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2: Muy buenos días, estamos comenzando una semana más con mucha alegría, con más buena onda. Solamente aquí en tu radio, tu radio.7.

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3: Buenos días, Viña del Mar. Buenos días, Valparaíso. Francisco Mori ya está al aire en la Radio Punto 7.
4: Pero ya estamos al aire, pero por favor, buenas, buenas, buenas, buenas, buenas, buenas, buenas, buenas, mañana, ¿cómo están? Iniciando esta jornada de lunes, esperando que estén todos bien. Hoy a felicidades a todas las mamitas que el día de ayer estuvieron en su día. No estuve al aire, así que las saludo el día de hoy tempranito a cada uno de ustedes. Espero que lo hayan pasado genial, bien regaloneadas. Buen día para todos ustedes.
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4: Pero por supuesto, pues.
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4: Oiga, desde ya estamos comenzando a llamar a la precaución porque hay baja visibilidad, hay niebla en varios sectores. Y también con esto, obviamente, pavimento rebaladizo, pavimento mojado. Así que mucha precaución a los conductores a esta hora de la mañana. Mañana heladita, mañana que comenzamos, obviamente, con esta niebla que la vaguada costera el día de ayer comenzó a hacer de las suyas tempranito por la mañana ahí en el centro de las comunas y durante la jornada comenzó a subir hacia los cerros. Así que bueno, estamos ready, estamos listos para comenzar. Estamos con todo el fuego, con todo el power para iniciar esta nueva semanita, día lunes 11. Comenzamos entonces.
5: ¡Aguanta las cabras!
4: Estamos listos. Para comenzar, usted solamente tiene que reportarse con nosotros a esta hora de la mañana. Ya tú sabes dónde. En nuestro WhatsApp, el más 569-3247-6319. Más 569-3247-6319. Para que mande tus primeros saluditos. Para que te hagas presente temprano por la mañana en tu Radio Punto 7. Porque ustedes se levantan con la Punto 7 y arrancan la mañana.
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4: Deja comentarte que en Valparaíso, Viña del Mar, tenemos 7 grados. Se espera una máxima de 13 grados, o sea, va a estar heladita la mañana. Va a estar bastante heladita la mañana. Oiga, señoras y señores, va a estar heladita la mañana, sí, pues. 7 grados actualmente, se espera una máxima de 13 grados. Mientras tanto, aquí en Quilpué, Villa Alemana, Peña Blanca, tenemos 6 grados a esta hora y se espera una máxima de 16 grados para esta jornada de día lunes, porque estamos contigo y estamos con nuestro WhatsApp.

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0: +56 9 32 47 63 19.
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0: Ya estamos al aire, estamos listos a levantarse, se ha dicho. Nueva semana, vamos con todo. Felicidades a las mamitas, ¿eh?, que el día de ayer estuvieron en su día. Ayer no estuve al aire, así que las saludo el día de hoy. Besos grandes para cada uno de ustedes. Vamos, buen día. Repórtese a nuestro WhatsApp, ya volvemos. Los primeros despiertos.

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por la mañana, llegó el minuto, el momento para que tú te reportes con nosotros. Mandes tu primer audio de la mañanita, los primeros saluditos, los primeros buenos días, los primeros despiertos. Aquí en tu radio.7. Recuerda nuestro WhatsApp, más 569-3247-6319. ¿Hay alguien despierto? ¿Alguien con vida? ¿Alguien caído de la cama a esta hora de la mañana? ¡El saludo!

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1: Buenos días para nuestro amigo Francisco Vega. Buenos días, Tocayo. Buenos días, buena semana. Saludito por acá, dice, buenos días, Francito, que tengas un hermoso día. Gracias por acompañarnos siempre aquí ya, preparándome y esperándote para escuchar mientras me tomo un cafecito. Mira qué rico, está muy heladita la mañana.
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1: Buenos días para nuestro amigo Nelson Cortés. Buenos días para Manuel, que está ya entrenando en Estocolmo. Buenísimo. Buenos días para Rachel, dice Francita, no se ve nada. Precauciona. Saludos para nuestra amiga Berta Tiena, dice buenos días, Dio France. Excelente jornada, excelente día lunes. Recuerda nuestro WhatsApp.
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0: Hola Fran, ¿cómo estás? Un saludo a mi tía, que la quiero mucho, nuestra amiga Noemí Ignacia. Le manda saludo a su tía tempranito por la mañana. ¿Quién se reporta? Manda su primer audio aquí en la radio.7.
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0: Buena Francito, acá despierto, despabilando, ya es buen lunes. Buena Víctor, buena compadre. Buena compadre Bitoco, le mandamos un saludito temprano por la mañana y a todos los que comienzan a levantar y comienzan a mover el cuerpo, la cuerpa comienza a activarse. Una mañana con, sí, una mañana con niebla, una mañana pero para quedarse acostado, pero aquí te incentivamos que no pase eso. Rodolfo por acá dice, buenos días Francito, acá esperando la locomoción, precaución a los conductores, harta niebla al bajar por Agua Santa. Buen día Francito, saluditos a la maca, dice nuestro amigo Rodolfo. Buenos días.
2: Buenos días Francito, ¿cómo estás? ¿Descansaste el fin de semana?
0: Sí, descansé un poquito.
2: Espero que estés muy bien, que tengas una rica jornada. Gracias por venir a dar esta energía con este día tan frío y tan...
0: Oye, está heladito, los cielos cubiertos hasta ahora.
2: Mucho, que tengan una buena jornada.
0: Gracias, saluditos. Saludos para nuestra amiga, a ver, Noemí, que nos envía fotografías de la ruta. Mira, hay llovizna y aparte hay niebla, así que mucha precaución ahí a los conductores. Muchas gracias, Noemí, por ese reporte. Buenos días, que tengas una excelente semana. Abrazos, gracias, querida Pequita. Te mandamos un abrazo, Pequita. Te mandamos un abrazo, Pequita. Un abrazo gigante.
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3: Sí, buenos días, Francito. ¿Cómo estamos por acá? Reportando sintonía. Oye, no se ven ni las manos allá arriba en Playa Ancha.
0: Precaución,
3: ¿eh? Situaciones cuando ustedes tengan cuidado. Un saludo para la Karenita que está escuchando.
0: Ya pues.
3: Igual que todos nosotros. Saludos, somos un 7.
0: Pero buena, compita. Te mandamos un abrazo.
4: 96-932-47-6319. Hola, Francito, buenos días. Buen lunes. Oye, hasta que se me aparecía
0: lunes.
4: El Carlos Pinto
0: de entre medio. ¿Sí o no? De repente Carlos Pinto se va a reportar. Durante la mañana, Carlos Pinto se reporta en varios sectores de las comunas. Mucha precaución hacia el llamado porque cuando hay niebla, esta niebla trae agüita consigo y ahí comienza a mojar el pavimento y así los vehículos tienen que tener mucha precaución, por favor. ¡Vamos! 6:22 a esta hora de la mañana. Ya tú sabes dónde te tienes que reportar, a nuestro WhatsApp. Y también le damos la bienvenida a todos nuestros queridos amigos conductores, a nuestro amigo de los colectivos, a nuestro amigo de las micros, a nuestro amigo enfermitos, a nuestro amigo que trabaja en los hospitales y los que ya van a salir del turno noche. Alguien que esté saliendo ya de turno noche, repórtese tempranito por la mañana.
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0: Oye, me encanta tempranito por la mañana, día lunes, lunes 11. Ya tú sabes. Aguante.
5: Aguanta las cabras.
0: Oye, dice Francito, están congelados, nadie quiere hablar. No, lo que pasa es que... Oye, en todo caso, parece que están todos calladitos en las casas porque me están escribiendo más que mandándome un audio. Muchos me han escrito más que mandarme un audio. Me imagino que deben estar así calladitos en la casa escribiéndome, ¿no? Así como, ya, no lo voy a respetar. 6:23, nosotros continuamos en esta mañana levantándote con mucho ánimo y con mucha alegría. ¡Vamos!
6: 5 minutos
0: y nada más, así le dije al despertador en la mañana. Y me dijo Nica, me dijo, no pasa nada, compita, a levantarse.
7: Hola, hola, hola, hola, hola, hola, hola. Hola, Andresito, ¿cómo estás?
0: Compadre, bueno, Andresito. ¿Cómo Andresita? Francito.
7: Radio escucha de todo el país. Aquí estamos desde Forestal, compadre, con una neblina que... ¡La cagó, compadre!
0: ¡Sí, buen compita! Oye, el Andresito estuvo ayer, por si acaso. Buenos días, 6:24, ya volvemos.

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1: Con 29 minutos. Atención, porque al regreso quiero saludar a todos los rezagados y también despertar a alguien el día lunes 11 de mayo. Vamos, que se puede. Seguimos acá en tu radio.7. Ya volvemos.

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1: 6:37. A esta hora de la mañanita, ¿quién está levantadito? ¿Quién comienza la mañana?
2: 1, 2, 7.
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1: Y a esta hora, ¿dónde están los rezagados?
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1: Porque llegó el minuto, el momento de... Es la hora. Es la hora de despertar, mira. Limpia las lagañas. Y verá qué lindo está. Buenos días. Aloha.
2: Hola, buenos días, Fran.
1: Hola, ¿cómo estás?
2: Una linda jornada.
1: Gracias.
2: Nosotros obviamente tendremos una linda jornada junto a la Punto 7.
1: Qué rico, gracias, mi niña hermosa.
2: Que sea un bello día, aunque no tengamos solcito.
1: Vamos.
2: Hace mucho frío. Y soy la nana Gaby y soy un 7.
1: Buenos días, querida nana Gaby. Te mandamos un abrazo grande. Buenos días.
3: Buenos días, Viña del Mar. 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Francisco Mori ya está al aire en la Radio Punto 7.
1: Buenos días.
4: Muy buenos días, Francisco.
1: Hola, ¿cómo estás? Buenos
4: Ayer
1: días.
4: Ayer me pasé muy bien. Y pasé de largo, me quedé ni mía. Un gran saludo para ti, para
1: Pero
4: todos.
1: Pero qué bueno que lo haya pasado bien.
4: Lindo comienzo de semana.
1: Vamos, que se puede. Ahí está ahora la mañanita, Francito, por favor, despierta a mi amiga, dice por acá nuestra amiga Nadine Castillo, que está de cumpleaños el día de hoy. Isis Costa, de parte de Dica Preparaciones, que tenga un

0: mediodía. Vamos a ver si despierta nuestra amiga Isis. Isis Costa. Vamos a ver si despierta, vamos. ¿Dónde está la Isis? Oh, oh, oh. A ver si despierta la Isis Costa. Estamos marcando. Parece que no quiere despertar en su cumpleaños. Isis Costa. Si no, la llamamos por el otro método. Ok, no contestó por acá, la vamos a llamar por el otro lado. Vamos. Oh, a ver, a ver. No, parece que está en el teléfono. Dice que ya tiene una llamada en curso. O sea, debe estar en el teléfono la amiga. Vamos a llamarla de nuevo, vamos a llamarla de nuevo. Ahí estamos llamando. Ahí estamos llamando, ¿ah? ¿Eh? No. No sé si está en el teléfono. Pero me salía que tenía una llamada en curso, no sé. A lo mejor alguien más la despertó. ¿Qué pasó con la amiga? Oh. ¿Qué pasó con la amiga a esta hora de la mañana? ¿No quiere despertar? Hoy es tu cumpleaños, Isis. No quiso despertar. Le dejamos el mensaje de todas maneras, mi querida, para que tenga su mensajito de parte de nuestra amiga Nadine. Buenos días, querida. Te estamos llamando a esta hora de la mañana porque, obviamente, hay que levantarse. Y sabemos que estás de cumple. Te mandamos un fuerte abrazo hasta la mañana. Un fuerte abrazo. Tremendo abracito. Tempranito por la mañana. Que tengas un lindo día. Pero hay que levantarse. Felicidades te mando a tu querida amiga Nadine Castillo. Dedica preparaciones. Dice que tengas un bello día, un hermoso día, que lo pases genial, que te regaloneen harto y obviamente feliz cumple. ¡Qué bonito! Un fuerte abrazo para ella de parte de nuestra amiga Nadine Castillo, que está despierta a esta hora de la mañanita. ¡Buenos días!
1: Buenos días, buenos días. ¿Cómo está DJ Friends?
0: ¡Mire!
1: Mi viejo Luchito Rebollo por acá reportándome. Contento, feliz, contento, porque hoy día es mi último día de turno.
0: ¡Mi último día de turno!
1: Precaución a la gente que estaba por el troncal sur. Mucha neblina.
0: Hay mucha niebla, así que mucha precaución. Neblina, mucha precaución a los conductores. Temprano por la mañana.
1: Saludos para la casa y de vuelta.
0: ¡Vamos, compadre!

0: Saludo a la Mayra Ortiz, ya levantada. Y luego a salir a hacer un trámite.
1: ¡Un trámite! ¡Hoy es día de trámite! ¡Hoy es día de trámite! ¡Vamos que se puede, señoras y señores! Vamos a ver quién más está. Bueno, ¿quién más está sintonizando la radio a esta hora de la mañanita? Recuerda nuestro WhatsApp, el más 569-3247-6319. Vamos a ver si podemos despertar a la siguiente persona que está un poquito atrasada. La van a pasar a buscar. Así que tiene que levantarse porque tiene que ir al colegio. A ver si nos despierta. A ver si despierta nuestra amiga Dinara. Vamos a ver si despierta por acá nuestra amiga Dinara. Si está en la posibilidad de levantarla tempranito por la mañana a nuestra amiga Dinara. Capaz que no me conteste y diga, ¿quiénes son estos? ¿Quiénes son estos cabezas de papa? Vamos a ver. Buenos días, Dinara. Te estamos llamando porque hay que levantarse. ¡Arriba, arriba! ¡Arriba, arriba, Dinara! ¡Hay que levantarse! Por acá me dijeron, por favor, llame a Dinara que se levante porque vive a 10 minutos y igual llega atrasada. ¿Es verdad, querida Dinara? ¿Ya se levantó, Dinara?
2: Sí.
1: ¡Ya se levantó la Dinara! Oye, ¿vas a llegar atrasada a pesar de que, que vivas a 10 minutos? ¿O no? ¿O no? Le ponemos bueno el día lunes.
2: No.
1: Le ponemos buenos días. Está para levantarse, ¿no? Está rico para quedarse acostado. Hace frío. En varios sectores hay niebla. Pero bueno, vamos, que se puede, Dinara. Te mandamos un abrazo, pero hay que levantarse. Arriba, arriba, Dinara. Te mandamos un abrazo, un besito. Cuídate mucho.
2: Chao,
1: chao. No, con esas ganas. Me lo dijo todo con esas ganas. Me dijo ya. Ya.

0: quedó muda la muchacha.
1: Buenos días, DJ Frank.
0: Buenos días.
1: Por la calle, trabajando aquí en el Didi Móvil, la cambia alemana.
0: Buena,
1: con
0: compita.
1: Todo el ánimo, con todo el pago, el partiendo la semana y la puesto 7 de fondo.
0: Eso me encanta, compita. 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Vamos a llamar al Cucho. El Cucho Black. ¿Este es el Cucho Black o no? ¿Sí o no? Jorge. A Jorgito. Pueden despertar a Jorgito, por favor, que vamos en camino a buscarlo. ¡Vamos! Estamos llamando a Jorgito, a ver si se despierta Jorgito. ¡Vamos, Jorgito! ¡Jorgito, hay que estar!
2: ¡Atento, atento!
0: ¡No! ¡Jorgito! ¡Jorgito no nos quiso levantar, no se quiso levantar! Vamos a marcarle de nuevo a Jorgito, aunque a ver si cuesta. ¡Arriba, arriba, arriba, arriba! ¡Jorgito! ¡Hay que despertar, Jorgito! ¡Lo van a pasar a buscar, Jorgito! ¡Vamos a ver! ¡No pasó nada con Jorgito! ¡No pasó nada! Por acá nuestro amigo Francisco dice, Francito, ¿puede despertar a mi hija, por favor? Que ya va al último año de liceo. ¡Qué buena! ¡Que la amo de con mi corazón desde Iquique! Vamos a ver si despierta la Javita. ¡Vamos, Javita! ¡Vamos, Javita! ¡No! Nos cortó el teléfono, parece. Pero vamos a intentar de nuevo, vamos a intentar. Vamos a intentar si es que no desvía la llamada. Si es que no le pone... Esto es spam. ¡No! Parece que ella piensa que somos spam. Vamos a ver si le dejamos el mensaje. Buenos días, Javita, ¿cómo estás? Estamos llamando de parte de tu padre, Francisco Loyola, porque dice que hay que levantarse. ¡Arriba, arriba! ¡Arriba, Javita! ¡Hay que levantarse! Y obviamente para que comience una semana nueva, semanita mejor dicho, y en este último año de liceo que te vaya pero fenomenal. Que la amo con todo mi corazón desde Iquique, Francisco Loyola. ¡Qué buena! Javita, a levantarse. Ahí le dejamos el mensaje de parte de Radio Punto 7, tempranito por la mañana.
3: Francisco, ¿de dónde saca tanta energía?
0: No sé, mi amor.
3: Trato, pero no la consigo. Cuéntanos el secreto de la energía.
0: El secreto de la energía, mi amor.
3: Entonces tú inyectas a nosotros.
0: Mira, lo que te va a sonar raro, ¿eh? Pero el secreto de la energía es estar detrás del micrófono. ¡Ya! ¡Son pesados!
4: ¡Se te cayó el carnet!
0: ¡Francito, se me cayó el carnet! ¡Mi cama huele a ti! ¡A los que se están levantando! ¡Los que se están levantando! ¡Vamos! Ya regresamos aquí en tu punto 7.

0: A la madre de sus hijos.
1: Muchas gracias por eso, compita.
0: Ahí nosotros con la realidad nomás, compadre, poniéndole bueno.
1: Pero vamos, que se puede, compita.
0: Vamos, que se puede. Antes que aparezca Carlos Pinto.
1: Vamos, que se puede.
0: Somos un 7.
1: Somos un 7, amigazo. Para eso estamos contigo, para acompañarte en esta mañanita. Buenos días, ¿con qué más? Aloca, aloca.
2: Hola, Fran, buenos días, compadre. Que tengas un lindo día, lunes, y una linda semana. Y toda la gente que escucha la Punto 7. Oye, Fran, te pongo un desafío a ver si estáis despabilado o no.
1: A ver.
2: El mix de las 7, que lo hagáis en vivo con todo tipo de música. A ver. Mira, si estáis despabilado o no.
1: A ver, con
2: aunque
1: un sea mix.
2: Unos 3 o 4 minutos.
1: ¡No!
2: Saludos, tío Javier.
1: Con mix de 4. Oiga, no me ponga desafío medio raro, ¿ah? No me ponga desafío medio raro.
3: Hola, Francito, buenos días, buen inicio de semana para todos.
1: ¡Hola! Saludito para usted, saludo para todos, saludito para todos los que están en sintonía de la Punto 7 en esta en la mañanita. Sí, pues con tu amigo Diego Franz, le ponemos bueno, ¿no? Le ponemos ritmo, le ponemos bueno, tempranito por la mañana aquí en la Punto 7. Recuerde que usted se puede reportar con nosotros tempranito por la mañana. Buenos días para Elifer, buenos días para todos los que comienzan a reportarse tempranito. Francisco, ¿puede llamar a mi primo, por favor, el payaso, de parte de su primo Toño? Vamos a ver si despierta el amigo payaso. ¿Se llama payaso el amigo? ¿Se llama payaso? Mira. A ver si despierta el payasín. A esta hora de la mañana, de parte de su primo, el Toño. Vamos a ver si despierta nuestro amigo. A ver si despierta el amigo payasín, de parte de Toñito. A ver si se despierta como payaso, sin una sonrisa en la carita. A ver. A ver si despierta. Vamos a ver. No pasa nada con el amigo. No pasa nada con el payasito. Payasito Plim Plim. No pasó nada con el payasito Plim Plim.
4: Atento,
1: atento. No quiere nada el payasito Plim Plim. Buenos días, o le vamos a decir.
4: ¡Hola, payasos!
1: No pasa nada con el payasito Plim Plim. No pasa nada, no quiere despertar. Buenos días, los colegas que vienen llegando reciencito, con toda la energía de día lunes. No pasó nada con el payasito Plim Plim, señoras y señores. Y cuando sean las 7 de la mañana,

0: Pero por favor, quítate la ropa lentamente y quiero amanecer contigo. ¡Buenos días!
1: Buena, mi estancino.
0: Buena.
1: Compadre, buena, que no de menos ayer.
0: ¿Por
1: compadre.
0: Qué, compita?
1: Bueno, espero que haya un feliz día de la madre.
0: Gracias, amigazo.
1: Y a su querida madre.

Hola, ¿qué tal, Francito? Para acá te saluda Raúl desde Calbuco. Aquí estamos nuevamente comenzando una semana de laburo. Nada, por decirte que tengas un excelente turno y un buen programa. Saludos, yo soy un 7.

0: radio o si no para tomar otra duda. Muchas gracias por tu toque, soy un 7.
1: Por ahora todo normal, pero baja visibilidad, esperando que se mantenga así con vida.
2: ¡Ay, Fran! ¡Ya son las 7! ¡Qué flojera!
3: Son las 7, son las 7.
4: ¡Qué! ¡Levántese, payasos!
5: Atento, atento. Ya son las 7 a levantarse. Atento, atento.
1: Son las 7 o'clock, dicen desde Estados Unidos. Soy nuestro amigo Eduardo Cárdenas. ¿Cómo estás? Buenos días. Son las 7, cabrón.
6: Atención, atención. Francisco, detrás del micrófono, con toda la energía, nos dice: son las 7. Arriba, arriba.
1: ¡No aguanto más! Es día lunes, son las 7 con 1, se me ha hecho larga la semana.

0: todavía te cuesta abrir los ojos, te damos un par de minutos, pero no te duermas. Volvemos enseguida con más música y alegría de la Punto 7.
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4: Estamos ready para bailar en el tanco, para bailar detrás del manubrio, para bailar los que se están levantando. ¿Estamos ready, sí o no? Porque a esta hora de la mañana, DJ Franz te prende.
5: Te prende DJ Franz.
4: 7:03. ¡Vamos!

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1: Bailando en el taco, esta hora de la mañana, en la ruta, vamos.
2: Marga, no puedo bailar en el manubrio porque está en línea baja, manejar con cuidado, piso resbaladizo, de Quilpué.
1: Por acá me dice Francito, bailando en la estación de metro.

¡Eso! Tremendo desafío que le pusieron y la hizo re buena. ¡Qué buena la música! ¡Ahora me voy a trompar! ¡Qué va!

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2: Buena compita, saludos a todos los que están ya despiertos tarde de la mañana, los que se prendieron con DJ Frank.

0: Osea, hello. Buenísimo día, Francia, de tornado de la mañanita. 7:10, 7:10.
1: Oye, con esta música, ¿qué me han ganado a trabajar? Vamos, un after, chiquillo.
2: Buena, amigo Frank. Buenos días. Un saludo ahí a todos los locutores, la punto 7. Que tengan un buen día y un saludo.
0: ¿A quién más comida?
2: Para allá, por Muevan, Angie Elena, Julio Enrique, Javier Cortés, y para Suecia, Guillermo Sarazán. Somos todos un 7.

0: abrazo y saludos al día.
1: Francito, me quitaste la flojera. Estamos ya revivo, dicen por acá.
2: Póngale,
3: buenos días. Le mandé un audio a todos los grupos que tengo en mi teléfono.
1: Ya.
3: Vamos a la punto 7. ¿Qué te pasa? ¿Qué te pasa?
1: Gracias, compita. Gracias, compadre.
4: Te prende DJ Fan.
1: Man, conga. Buenísima esta hora de la mañana. Ya supongo que están despiertos. Ya supongo que ya se levantaron. Supongo que ya despabilaron. Por eso es el mix de las 7 de Villa France. Para que la pasemos bien todos los días. Buena música, buena onda y también todo el fuego, el power. Pero llegó el momento, ahora sí que sí, de despabilar. Tempranito por la mañana, todo el mundo participa en este momento porque este es el moment de que todo, obviamente, el mundo se despabila. Si tú quieres participar, más 569-3247-6319. Porque el día de hoy tiene que mandarme palabras que culminen, que terminen con las letras T-O-N. Por ejemplo, ratón. Ratón. La T, la O y la N. Por ejemplo, señoras y señores, bastón, cartón, portón.
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1: Ahora mismo puede despabilar junto a nosotros. Solamente enviarnos una palabra que termine con la T, la O y la N. Por ejemplo. Señoras y señores, a esta hora de la mañana, usted me podría decir Gastón, ¿sí? Pues, usted me podría decir, señoras y señores, atención. Sí, usted me podría decir apretón. Buenos días.
6: Francito, elefantón.
1: No te pa- no, ¿qué pasaste?
7: Teletón.
1: Mira.
8: Guatón.
1: Buenos días.
9: Venden un latón.
1: Un latón. De esos latones.
10: Washington.
11: Gastón. Cocodrilo.
1: No, amigo, no empecemos, ¿eh? Por ejemplo, Charleston. Mira. Mira, Krypton. Sopetón. Maravilloso. Si usted quiere participar, más 569-3247-6319.
12: Guatón.
1: ¡Mira!
13: ¡Guatón!
14: ¡Hola, Fran! ¡Barbie con ratón!
15: Lo que abundan hoy día en Chile, matón.
1: ¡Matón!
16: ¡Hola, Fran! ¡Guatón!
1: ¡No!
17: Buenos días, Francito. Tetón.
1: ¡Everton! ¡Everton! ¡Mira! Más 569-3247-6319. Tú puedes ser el próximo que despabila junto a nosotros. Sí, pues. Palabras que terminan en la T-O-N. Con la letra T-O-N. Por ejemplo, carretón, cantón. Maravilloso.
18: Barbie comprando pimentón.
1: Mira. Maravilloso.
19: Guapetón.
1: Guapetón. ¡Ay, Dios mío! ¡Moretón! ¡Gritón! ¡Sentón! A ver, ¿cómo está el despabil a esta hora de la mañana? Más 569-3247-6319. Jornada de lunes.
0: Buenos días, tabletón.
10: Carretón.
1: Por acá me dicen vedetón. ¡Mira! Vamos a escuchar. Buenos días.
2: Ex guatón.
1: Mira.
6: Portón.
1: Por acá me dicen Francisco Moritón. Bueno, sea.
3: Atento, atento.
1: Buenos días.
7: Francito, este es el gran to weón.
1: No, no. Con la T, la O y la N. T, T-O-N. Por ejemplo, aventón, filetón. ¿Ah? Sí, pues, lobatón. A ver. Sí, está guay, ese que nos estamos despabilando, ¿ah?
2: Gritón.
7: Lo que se llama la galleta, tritón.
8: ¡Teletón!
1: Más 569-3247-6319. A esta hora, Trentón, mira. Trentón.
12: Reggaetón, por favor.
18: Francito, ratón.
1: ¡Ratón! A esta hora de la mañana, aquí en la punto 7. Usted despabila con la punto 7.
19: Hola, Francito. Buenos días. Tontón.
1: Tontón. Ya despabilaste. 7 con 16 minutos. ¿A quién le importa lo que digan? Yo soy así. Así me quedaré. Ya volvemos. 7.

0: Ok, estamos de regreso. Señoras y señores, estamos de regreso. Mira, escucha bien, porque lamentablemente la tecnología ha hecho que nosotros retengamos menos información en nuestra mente, ¿no? Por acá dicen los expertos que lamentablemente la tecnología ha hecho que nosotros guardemos menos información en nuestra mente o recordemos menos cosas. Por ejemplo, puede ser números telefónicos, puede ser también cumpleaños, puede ser muchas cosas que hoy en día hemos dejado de lado, que antiguamente uno se recordaba, ¿no? Antiguamente, ¿cuál es el RUT de tu mamá? No, ¿cuál es el cumpleaños? No. El número telefónico antiguamente uno lo tenía en la cabeza y ahora como que falta eso, ¿ah? Por eso me gustaría preguntarle a esta hora de la mañana, ¿qué le cuesta a usted memorizar? Memorizar, por ejemplo, cuentas, números telefónicos, el RUT de alguien, cosas que a usted le cueste memorizar, o ¿cuál fue la última cosa que a usted se le olvidó? Por ejemplo, antiguamente uno se acordaba que tenía que hacer un trámite tal día y ahora como que tenéis que anotarlo, tenéis que tener alarmas. Es porque la tecnología ha hecho que nosotros usemos menos la cabeza, usemos menos la mente, usemos menos la concentración, y eso es difícil, ¿ah? Por eso me gustaría saber a usted, ¿qué le cuesta memorizar? Ven, buenas.
1: ¿Esta es la Radio Carnaval?
0: No, amigo, nada que ver. Ya saben, ya más 569-3247-6319. Ahí sí que sí, pues usted obviamente puede enviarnos ahora mismo. ¿Sí? ¿Qué le cuesta memorizar a usted? A ver, buenas.
2: Hacerle caso a mi mamá.
0: Francito dice, yo me sé todos los RUT de mi familia, mira. 7. Mira, ese sí que tiene memoria.
3: Las cuentas, Francito, las cuentas cuesta memorizarlas. Ojalá no lleguen nunca.

0: Buena, Sandro, buena.
1: No, no, nada que ver, amigo, nada que ver.
2: Bueno, favorito.
3: Transito, a mí lo que me cuesta memorizar son los cumpleaños de mis nietos, mira, nietas.
1: Eso pasa,
3: pero por... Facebook me avisa.
1: ¿Viste, no? O sea, la tecnología te avisa.
3: Ah, sí.
1: No, sobre todo, antiguamente uno se memorizaba los números de teléfono, por ejemplo, cuando tenía que ocupar teléfonos públicos, uno tenía el teléfono ya en la memoria, porque ahora no te acordáis de ningún número. Yo, sinceramente, el único teléfono que me sé es el mío. Bueno, el de la radio ya, porque lo digo todos los días. Pero, me cuesta memorizar, por ejemplo, teléfonos de otras personas. No, en serio, cuando te dicen, ya, a la vez, hay gente que uno se lo da una pura vez y ¡boom! Se lo sabe. Lo que tengo, sí, bueno, es reconocimiento. Por ejemplo, si yo voy, manejo de aquí a un lugar, yo ya después sé llegar sí o sí. Una pura vez que me digan, Francito, vente por aquí, por allá, por acá, y después ya sé llegar. Tengo memoria de ruta.
4: A mí me cuesta memorizar este...
0: Mira, a mí se puede olvidar cualquier cosa menos el día en la radio. 100.5, Radio Corazón.
1: No, no, amigo, nada que ver, nada que ver.
5: A mí me cuesta memorizar el nombre de los locutores de radio, Becho Becho.
1: Oye, que son pesados. Ya regresamos aquí en la punto 7. Otra caída de carnet, Francito. Hoy día anda con caída de carnet,
6: ¿eh?
1: Al regreso, los pequeños de la casa se reportan aquí en la punto 7. Desde ya, manda tu audio, los pequeños de la casa.

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0: Buenos días, Viña del Mar. Buenos días, Valparaíso. Francisco Mori ya está al aire en la Radio Punto 7.
1: Fran, acaban de chocar aquí en Paso Hondo, bajando del colegio Aconcagua, semáforo.
2: No puede ser, porque si no comencemos la mañana, no. Baby, you go.
3: Oye, Francito, hoy día te has pasado, te has sacado unos temas. Ah, el carnet se te ha caído, pero a todo ritmo.
2: Vamos, día lunes, caída de carnet de DJ Franz, pues. Ok, chiquillos. Ok, mis niños. Ok, mis pitufines. A esta hora de la mañana llegó el minuto de que todos los pequeños se reportan, los que van al colegio el día de hoy, lunes. Así que comience a enviar sus audios a esta hora de la mañana a nuestro WhatsApp.
0: +56 932 47 63 19.
2: Precaución en Paso Hondo. Tenemos este choque en Paso Hondo. Así que precaución, señoras y señores. Y esto dice: vamos al colegio. ¿Qué hora es? Vamos al colegio. ¿En dónde es? Buenos días.
4: ¿Para dónde el accidente?
2: Ah, vamos a preguntarle ahí a Paso Hondo. Buenas.
5: Hola, soy Renato. Voy con mi mamá al colegio de Philly Futuro en Placilla. Chao.
2: ¡Vamos! ¡Saluditos!
6: Voy a Radio Punto 7. Acá en la pólvora no se ve nada. Precaución.
2: Precauciona.
1: Aguante el monte video del mueble.
7: Hola, soy Catalina y le van a ver.

0: también lo queremos.
1: ¡Mira! ¡Vamos al colegio! ¿Qué hora es?
2: Viña, hacia Viña, Viña, Viña.
1: Hacia Viña es el choque, buenas.
3: Bueno, tío Fran, mañana tengo un paseo y no sé si va a llover.
1: ¡Mira!
3: ¡Chao!
1: ¡Vamos al paseo! ¡Pi, pi, pi! ¡Buenos días! ¿Qué más se reporta? ¡Buenas!
4: ¡Buenos días, Francito! Voy camino al Darío Salas.
1: ¡Buenas! Oye, mañana voy a estar en un colegio, voy a estar celebrando el Día del Alumno, DJ Franz mezclando en vivo. Los niños del San Vicente, prepárense mañana.
5: Hola, soy Renato, voy a la Gutiérrez, saludos,
1: abuelo. ¡Saludos!
4: ¡Aguante las cabras!
1: ¡Aguante! ¡Aguante las cabras que van al colegio!
4: ¡Aguante las cabras!
1: ¡Saludito, buenos días!
6: Hola, Fran, yo voy mañana al colegio y estamos atrapados en el taco. Y yo le quiero mandar un saludo a mi tía Connie, a mi tío Diego y a mi tío, a mi prima Benja, 6.7.
1: ¡Buena! Oye, ¿algún apoderado que tenga alumno en el San Vicente mañana va a estar allá? Sí, ahí celebrando el Día del Alumno.
7: Hola, tío Fran, tengo pruebas de lenguaje, ayúdenme.
8: Oh. Hola, Francito, voy feliz porque hay convivencia. Y voy terrible contento y 6.7.
9: Oh. Hola, Fran, estoy cagado y frío.
1: ¡Hace frío, parece! ¡Buenos días!
10: Hola, soy Mateo. Me toca prueba de velocidad lectora.
1: ¡Mira! ¡Buenos días a todos los pequeños que están ahí en sintonía! ¡Buenos días!
11: Yo me compré un Sprunky y otro negro y ¿ya? Me compré Musclex. Y me compré los monos de nieve que tiene sombrero, bala y también bombón. Y también me compré otro que también tenía coro.
1: ¡Buena! Más 569-3247-6319.
12: Más 56-9-32-47-63-19.
13: Mañana, como va a estar en el San Vicente Paul,
1: ¿ya?
13: Dale saludo al Vicente Castro y al Maxi Castro.
1: ¡Ya, po!
13: Que son los gemelos, nuestros sobrinos.
1: ¡Buena!
13: Saludos a la Yasmín, del Johan y del tío Cristian.
1: ¡No hay problema! ¡Saludos! Por acá me dice Camila, ¿a qué altura chocaron? Por Paso Hondo, en el Paso Hondo, altura del Colegio Aconcagua. Ahí habría estado el choque hacia Viña del Mar. ¡Buenas!
14: Francito, para la velocidad lectora, ¿con cuántos libros hay que correr?
15: Hola, tío Fran, Amelia, en Chaparro hace mucho frío.
1: ¡7! ¡Abríguese! Muy buena pregunta, amigo mío.
14: Francito, para la velocidad lectora, ¿con cuántos libros hay que correr?
1: 7:43. ¡Sí, pues! Y como cada día, un estudiante por acá me dijo, Francito, hoy día tengo prueba de lenguaje y nosotros, obviamente, le vamos a ayudar. Cuando el profesor le diga, coma, usted ingiera, sí, coma algo, no hay problema, coma algo. Coma algo, amigo. Cuando el profesor le diga, coma, usted va a comer algo. Muy bien, ¿eh? Muy bien, ¿eh? Prueba de lenguaje, ayudamos en el lenguaje a nuestro auditor que hoy tiene prueba de lenguaje, señoras y señores, ¿ah?
16: Oye, Fran, hace un tremendo frío hasta no podemos ver nada.
1: ¡No ven nada!
16: La nube no lo deja ver nada.
1: ¡No!
16: ¡No ven nada!
1: ¡Buenos días!
2: Había se escribe con B corta y ves se escribe con B larga.
1: Mira, mira, maravilloso.
17: Cuando el profesor le diga punto seguido, usted siga nomás.
1: Siga nomás. Muy bien, ¿ah? Muy bien, ¿ah?
14: Cuando el profesor diga punto aparte, vaya fruna.
1: Mira,
14: aparte.
1: Estamos aprendiendo y obviamente enseñándole a nuestro pequeño auditor que dijo que tenía prueba de lenguaje el día de hoy. Y nosotros le vamos a enseñarle. Le vamos a enseñar lenguaje. Buenos días.
14: Las palabras graves son las que están hospitalizadas.
1: Mira, no, amigo. No. Wow. ¡Guau, guau, guau! ¡Guau, dijo mi perro, guau!
2: Si el profesor le diga punto, usted le responde 7.
1: Mira, mira.
12: Cuando el profesor diga punto, usted dígale 7.
1: Mira, punto, sí, muy bien, ¿ah? Maravilloso. Maravilloso. Buenos días, buenos días.
15: Si es vaca grande, ve larga. Si es vaca chica, ve corta.
1: No. A esta hora de la mañana estamos aprendiendo y enseñándole a un cabro chico que enseñe el lenguaje. Buenos días, buenos días.
12: Cuando el profesor le diga punto y coma, usted dígale no, punto 7 nomás.
1: Mira, mira, muy bien, ¿ah? ¿Eh?
18: Sea lectora, hay que leer la biografía de Usain Bolt.
1: Velocidad lectora y que... Mira, muy bien, amigo mío, excelente. Buenos días, buenos días, buenos días.
19: Oye, Francito, para el que tenía prueba de lenguaje, los simónimos son de Simón y los antónimos son de Antonio.
1: Mira, no. Wow. No, espérense, no, de verdad. Buenos días.
20: Buenos días, Francito. Cuando te pregunten por qué Sancho Panza era tan guatón, tú le decís que porque comía conservantes.
1: Mira, no. Wow. Buenos días.
21: Un weón andaba robando. Oh. Y se arrancó.
1: Mira, se arrancó.
21: ¿Dónde está el sujeto?
1: Mira, ¿dónde está el sujeto? Muy bien, ¿ah? ¡Maravilloso! Aprendiendo lenguaje a esta hora de la mañana, ayudando a nuestro pequeño que hoy tiene prueba de lenguaje. Aquí estamos para ayudarle. Buenos días.
22: Cuando el profesor le diga asiento, usted se sienta.
1: Mira. Asiento, mira, muy bien, asiento y se sienta, muy bien. Wow.
23: Todo junto se escribe separado y separado se escribe todo junto.
24: Cuando el profesor le diga punto aparte, usted tiene que apartarse de ahí.
1: Mira, muy bien, excelente.
2: Si el profesor le pregunta qué es lo que es el antónimo, usted le dice el que viene antes del Antonio.
1: Mira, no. Bien.
23: En la velocidad lectora se ocupa 100 libros planos.
1: Wow. Buenos días.
2: Cuando el profesor le diga 50, diga yo porque no tengo cuenta.
1: Mira, 50 no tengo cuenta. ¡No! ¿Cómo estamos aprendiendo a esta hora de la mañana? No, te pasaste.
18: Oye, Fran, una consulta. Una auditora ahí habló de la de corta. ¿Cuál es la de corta? Yo conozco la B y la V nomás.
1: Sí, la de corta. ¿Se
18: refiere a la de minúscula?
1: Puede ser, ¿ah?
2: Si el profe está dictando y le dice coma, usted pesca el sándwich.
1: Mira, no.
22: Cuando el profesor le diga tarea para la casa, usted le tiene que decirle ándala ar.
1: Mira, no. Bueno, Dios.
25: Eso es pretérito imperfecto. O sea, se la comieron. Ya fue.
1: Mira.
26: Francito, cuando la profesora le pregunte, Juanito fue atropellado.
1: ¿Ya?
26: ¿Dónde está el sujeto? En el hospital.
1: Mira. ¡Ay, que son pesados! A la vuelta. Me avisan dónde está Carlos Pinto. Repórtese el Carlos Pinto a la vuelta. ¿Dónde hay taco? ¿Dónde tenemos congestión vehicular? ¿Dónde tenemos a Carlos Pinto a la vuelta? Se reportan.

0: Estamos de regreso a esta hora de la mañanita. Quiero saber dónde está Carlos Pinto. ¿Dónde se reporta Carlos Pinto a esta hora de la mañana? Déjenmelo saber en nuestro WhatsApp, señoras y señores. ¿Dónde está Carlos Pinto a esta hora de la mañana?
1: Más 56 9 32 47 63 19.
0: Me han dicho que lo han visto por allá por Porvenir, por Camino La Pólvora, por Las Palmas. ¿Dónde estará Carlos Pinto a esta hora de la mañana? ¡Reporta tu Carlos Pinto!
1: Más 56 9 32 47 63 19.
0: Bastante nieve.

0: niebla en varios sectores de las comunas, así que mucha precaución a esta hora de la mañana. Francito, acá en Forestal tenemos a Carlos Pinto. Mira, reporta. Tú, Carlos Pinto, a esta hora de la mañana.
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0: ¿Dónde está Carlos Pinto? Tenemos congestión vehicular en varios sectores a esta hora de la mañana junto a Carlos Pinto. ¿Lo ha visto por ahí? Buenas. A ver, buenos días.
2: Francito, Carlos Pinto está ya en el hipódromo.
3: Acá en Subida Alessandri.
0: ¿Ya?
3: Y Santa Inés.
0: Anda.
3: Un taco gigante, gigante.
0: ¡Taco!
3: Luce neblina.
0: Y con Carlos Pinto, el taco. Buenos días.
4: Buena, Fran. Mira,
0: hola.
4: Cara, mi polola aquí a la UVM de Campo Rodelillo.
0: ¿Ya?
4: Y acá sí que no se ve nada.
0: Carlos Pinto está con cuática. ¡Carlos Pinto está con cuática!
5: Entró un calzur entre Quilpué y Peña Blanca. Carlos Pinto a todo ritmo.
0: ¿Dónde está Carlos Pinto a esta hora de la mañana?
6: Buena, Fran. En el auto de los Mer. Cualquier momento sale Carlos Pinto.
7: Besito, está la pura Fox en Razuriz y hace mucho frío.
8: Buenos días, acá en la subida del Vergel, Cerro La Cruz.
0: Carlos Pinto.
8: Apareció Carlos Pinto.
9: ¡No! Nada hacía presagiar que se me olvidó recoger la ropa.
0: En Baden Powell, Playa Ancha Alto, Carlos Pinto.
10: Buenos días, DJ Fran. Carlos Pinto en la pólvora nunca falla.
0: ¡Nunca falla Carlos Pinto en la pólvora! Carlos Pinto en Reñaca Alto y no deja salir a las micros porque mucha gente está en los paraderos, ¡no!
11: Buen día, Fran. Carlos Pinto acá en el auto con mi hijo Tomás y mi hija Antonella.
0: ¡Saludito!
11: Terrible en un lado, terrible en el otro.
1: Más 56-932-47-63-19.
0: ¿Dónde está Carlos Pinto? Carlos Pinto en Central no falla. No, y con este taco en Central, no. No. Carlos Pinto en San Roque Alto, dicen por acá muy bien.
12: Camino Internacional, Fran.
0: Carlos Pinto.
1: +56 932 47 63 19.
0: ¿Dónde está Carlos Pinto? ¡Buenos días!
13: Carlos Pinto está en la bajada de Miraflores hacia el centro de Viña. No se ven ni los dedos.
1: ¡Buenos días, Viña del Mar! ¡Buenos días, Valparaíso! Francisco Mori ya está al aire en la radio.7.
14: Carlos Pinto aquí en el canal Chacao.
0: ¡No!
14: Todo nublado, taco con el Omar y la Vanesita y la Wendy a la escuela.
0: ¡Vamos! Carlos Pinto en Padre Hurtado. Buenos días, querida Cata. Ruta 68. ¿Está despejadita, amigo? Ah, pero usted viene por allá pasando recién el túnel. El túnel Lo Prado, si no me equivoco, ¿no? Está despejado para allá, qué borrico.
13: Nada hacía presagiar que hoy día el pan que está vendiendo el Fran va a estar helado.
6: Buenos días, Carlos Pinto, ya se hizo mi amigo.
0: Carlos Pinto en Cerro Yungay a esta hora de la mañana.
15: Nada hacía presagiar que acá en Villa Alemana, siendo las 7:59 de la mañana, en cualquier calle no se ve ni una weá, Fran.
0: Francito, en Chaparro, tenemos a Carlos Pinto. ¡No puede ser! ¡Atento! Carlos Pinto anda haciendo de la suya en varios sectores. Un llamado a los conductores. Si el día está así, por favor, maneje a la defensiva. Muchas gracias, querida Paola. Te mandamos un abrazo. Buen día, mi niña. Cuesta Laguna Verde, tenemos Carlos Pinto con cuática.
16: Acá en Belloto, Carlos Pinto.
17: Hoy aquí en Villa Alemana, Carlos Pinto llegó, pero hoy está terrible helado.
18: Francito, se ve tan poco que hay algunos conductorcillos que andan saltando hasta los signos pares.
0: Urauma, Carlos Pinto.

0: sino quien fue Carlos Pinto.
1: Zona de fumadores en Forestal Alto.
2: Nada hacía presagiar que el día menos pensado iba a amanecer tan nublado.
3: Francito, el día está para un Carlos Tinto.
0: La pólvora bastante nubladito. Está rico el día, está rico el día, ¡vamos!

0: como Willa.
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3: Exactamente 8:05. Pasamos a revisar informaciones a esta hora de la mañana. Con golpes de puño y pie fue agredido el diputado del Partido de la Gente, Javier Olivares, en medio de una actividad en el Club Deportivo de la Comuna de Olmué. El parlamentario realizó la denuncia ante carabineros, quienes se encuentran realizando las diligencias correspondientes en conjunto al Ministerio Público para dar con el paradero de los agresores.
4: Constatando que el parlamentario se encontraba junto a su abogada y asesor parlamentario, denunciando que un momento antes, mientras se encontraba compartiendo el interior, unos sujetos le comienzan a agredir con golpes de puño y pie, para luego esto retirarse del lugar en dirección desconocida. No hay detenido a raíz del procedimiento.
3: En tanto, el líder y ex candidato presidencial del Partido de la Gente, Francisco Parisi, condenó el ataque reiterando que no se debe cruzar la línea de la violencia.
5: Obviamente lo que vivió Javier Olivares, nuestro diputado querido Javier, no corresponde. Uno puede, insisto, puede tener diferencias con las personas, pero de ahí pasar a la línea roja de la violencia es inaceptable y preocupante, porque la violencia está ganando todos los espacios.

0: que antes era espacio de democracia y de un vivir.
1: Pasamos a otras informaciones a esta hora de la mañana porque tras casi 2 años de la desaparición de María Ercira, sus familiares cuestionaron la lentitud de la investigación luego de que las pericias recientes detectaron sangre humana sin identificar en una vivienda del Fundo Las Tórtolas en Limache.
2: Solicitamos múltiples diligencias desde el comienzo y nos ignoraron completamente. Hubo un sesgo investigativo de que ella se había caído del canal y que no había intervención de terceras personas, siendo que a mi juicio hay más elementos para pensar que sí hubo intervención de terceras personas y se pudo determinar que efectivamente es sangre humana, pero no se puede determinar la huella genética.
1: Escuchamos a la nieta de María Ercira, Carla Hernández, que sostuvo, ¿no?, que la principal crítica apunta a la labor de búsqueda iniciales. En paralelo, la vocera de coordinadora de 8 de marzo, Carla Ahumada, anunció una manifestación para este martes 12 de mayo en Limache en apoyo a la familia de María Ercira.
3: Nos parece inaceptable que pese a los antecedentes que han ido apareciendo, la familia siga enfrentando la incertidumbre y revictimización. Exigimos a las autoridades que tengan celeridad investigativa real, coordinación entre las instituciones y garantías. María Ercira no puede sumarse a la larga lista de mujeres cuya desaparición queda atrapada entre la burocracia.
1: Pasamos a otras informaciones porque tras múltiples apuñaladas, una persona resultó muerta durante la tarde de este domingo a solo cuadras del Congreso Nacional de Valparaíso. Esto luego de una riña que se habría producido en el lugar. Bueno, lamentablemente, específicamente, esto fue en calle Uruguay con Victoria.
4: Esto habría sido en el contexto de una riña. Otra persona habría efectuado una agresión con un arma blanca y generado una lesión cortopunzante, la cual habría generado la muerte. Tenemos información de una posible persona. Se mantiene la imagen que se está trabajando para ver el paradero de esta persona.
1: Escuchamos al capitán de Carabineros de Valparaíso, Felipe Cárdenas, que entregó detalles sobre este incidente. Además, vecinos y transeúntes lograron advertir la situación. Escuchemos.
5: Lo que evidenciamos fue que estaban una riña ahí en la escalera de la gente que se viene a drogar todos los días. No fue robo, no fue nada. Intentó cobrarle las cuentas, ¿no? Porque como lo había roto recién, le había roto la cara.
6: Andaba uno solo y dijeron que era uno bajito y que era peligroso.
1: Finalmente, el cuerpo del fallecido fue requisado por el personal de servicio médico legal, mientras que Carabinero de Valparaíso continúa desarrollando diversas diligencias investigativas para dar con el paradero y concretar la detención del presunto responsable de este homicidio. 8:08 minutos, dejamos hasta aquí la revisión del boletín informativo de las 8 de la mañana.
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1: Esta hora de la mañana, sí, pues, día lunes 11 de mayo, 8 con 13 minutos, precaución en varios sectores, tenemos baja visibilidad tras esta niebla, piso resbaladizo, así que mucha precaución, por favor, mantengamos la calma, tengamos ahí cautela ante el manejo, no solamente por usted, sino también por el que va al lado tuyo, ¿no? 8 con 13 minutos, y nosotros continuamos, hoy el día está nubladito, está rico para unas lentejitas, ¿ah? ¿Eh? ¿Sí o no? 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Bueno, oiga y atención a... Porque todos tenemos preguntas que no se pueden resolver. Por eso que me gustaría a esta hora de la mañana que ustedes me enviaran una pregunta que a veces cuando uno está en el baño comienza a pensar estas cosas. Me gustaría saber palabras que no tienen respuestas literalmente, ¿ah? No tienen respuesta, por eso mándame tu pregunta que no tenga respuesta. A esta hora de la mañana vamos a escuchar a nuestros auditores, ¿eh? Sí, sí. Buenos días, buenos días, buenos días.
2: Francito, si el auto va por su carril y el ¿ya? tren por las vías, ¿ya? ¿Por qué el tren se descarrila y el auto se desvía?
1: Muy bien, amigo. Muy bien. Excelente, amigo. Muy bien. Si nada es imposible que algo sea posible. Mira, mira, nadie sabe, nadie sabe.
2: Francito, si se me cae el jabón líquido al suelo, ¿se ensucia el jabón líquido o se limpia el suelo?
1: Mira, no. Amigo, amigo, por favor. Si un solo profesor te puede enseñar todas las materias, ¿por qué un solo alumno se tiene que aprender todas las materias? Mira, mira. Pregunta que no tienen respuesta a esta hora de la mañana. Buenos días.
3: ¿Por qué la pizza es redonda? Se come en triángulo y viene en caja cuadrada.
1: Maravilloso, amigo, maravilloso.
4: Jancito, ¿por qué todo junto se escribe separado? Y separado se escribe todo junto.
1: Maravilloso, amigo. Palabras que, bueno, cosas que no tienen respuesta, preguntas que se nos vienen a la mente. Cuando quedamos pegados mirando los clavos.
5: Mañana, buenos días.
2: Si el que inventó el reloj, ¿cómo sabía qué hora era?
1: Mira, no.
6: Francito, si un niño nace el 31 de diciembre y el otro nace el 1 de enero, ¿se llevan por un día o se llevan por un año?
2: Francito, tú sabes que el 2 siempre le pregunta al 3 porque uno nunca sabe.
7: Hola, Francito.
1: Buenos días.
7: Oye, consulta, ¿por qué los cementerios tienen muros
5: si los que están afuera no quieren entrar?
1: Mira,
5: y los que están adentro no, pueden salir.
1: Excelente, amigo. Excelente, amigo. Buenas.
7: Francito, ¿cómo salió electo el presidente si ahora nadie vota por él?
1: Mira, mira.
8: ¿Qué fue primero? ¿El huevo o la gallina?
1: Mira, amigo mío, muy bien, ¿ah?
8: Si un maya se desmaya, ¿deja de ser maya?
1: ¡No! Preguntas que uno se hace de vez en cuando. Por ejemplo, cuando comienza a mover la cesera.
0: Más 56-932-47-63-19.
1: Muy bien, ¿ah? Muy bien, ¿por qué lavamos la toalla después que nos bañamos y supuestamente estamos limpios después de bañarnos? Maravilloso, maravilloso. Pregunta que no tienen respuesta hasta ahora la mañana.
0: Más 56-932-47-63-19.
1: Si la vida es corta, la muerte es larga. Maravilloso, maravilloso, amigo.
9: Si tú me dices que no te haga caso y yo te hago caso para no hacerte caso.
1: Mira, mira, mira.
10: Necesito una pregunta. ¿Por qué tú a Maxito le pagas con fotos y no con dinero?
11: Maxito, ¿qué fue primero? ¿El huevo frito o el huevo revuelto?
12: Buenos días, Fran.
1: Buenos días. Sí.
12: Si el pegamento que pega casi todo, ¿por qué no se pega en su envase?
1: ¡No! ¡Wow!
13: Francito, ¿por qué sube todo y el sueldo no?
1: Mira, mira, muy bien, ¿eh?
14: Buenos días, Fran. Mi pregunta que me he hecho siempre. ¿Por qué los hombres se tienen que sentar con las piernas abiertas?
1: Mira.
14: Y nosotros, que las tenemos más grandes, nos andamos con los brazos abiertos.
1: Nos vamos con los brazos abiertos, muy bien. Muy bien, amiga. Excelente pregunta, amiga. Preguntas que no dejan dormir, ¿ah? Pregunta que no dejan dormir. Buenas, buenas.
15: Si yo corro dentro de una universidad, ¿cuenta como carrera universitaria?
1: Mira, mira.
16: ¿Por qué el planeta Tierra se llama Tierra si es más agua?
1: No. Pregunta que no dejan dormir hasta ahora. Mira, buena.
10: Fran, ¿qué es primero, el huevo o la gallina?
1: Buenas.
17: ¿Qué hace frío con estos fríos? Que hace frío.
1: Que hace frío en estos fríos, muy bien, ¿eh?
8: El que fallece, ¿es verdad que va al cielo?
18: ¿Por qué va a hacer frío con B corta y también con B larga?
1: Sí, a esta hora de la mañana estamos analizando preguntas.

0: Preguntas que no dejan dormir, ¿ah? Sí. ¿Ah? Preguntas que no dejan dormir, ¿ah? Sí. Aquí en tu radio, punto 7, señoras y señores. ¿Cómo va a preguntar acá? Buenas.
1: A mí dice, cállate o te pego.
0: Mira.
1: Después me dice, ¿y por qué no me contestáis?
0: Mira, no.
1: ¿Qué?
0: No, ¿en serio? No. Preguntas que no dejan dormir. Buenos días.
2: Si un árbol de pera le saco todas las peras, ¿el árbol se desespera?
0: Mira. Wow. Buenos días.
3: Francito, si se supone que Dios creó a Adán y Eva, nosotros somos todos hermanos.
4: ¿Por qué si tú coces un huevo se pone duro y si coces una papa se ablanda?
0: No. Amigo, wow, mira, buena. Aloha, buena.
5: ¿Por qué me dicen rica si no tengo ni uno?
0: Mira, no. ¿Por qué me dicen rica si no tengo ni uno? Muy bien, amiga. Palabra, o sea, preguntas que no te dejan dormir, ¿ah? Sí. Pregunta que no te dejan dormir. Oye, ¿de qué color es el espejo? Mira, muy bien, ¿ah? Excelente, buenas.
6: No. Hola. Yo trabajo para vivir o vivo para el trabajo.
0: Mira.
7: Hola, Francito. Oye, si el sol es tan grande, ¿por qué el espacio es oscuro?
8: Francito, porque cuando una persona fallece, dice que se va al cielo si primero lo entierran en el suelo.
9: Si me dice que no le haga caso y no le hago caso, ¿le estoy haciendo caso?
10: Muy buen día. ¿Por qué el agua y el aceite no se pueden juntar si cuando lo comemos se juntan igual en el estómago?
0: No, te pasaste, ¿ah? Escuche bien, ¿ah? ¿Dónde está la mitad del Medio Oriente? Mira. No, te pasaste, amigo, te pasaste a esta hora de la mañana. Si yo entro a una iglesia y tiene Wi-Fi, ¿será una señal? Muy bien, buenos días.
11: ¿Cómo se explica que duramos 9 meses en un vientre y a veces menos y cumplimos año cada 12 meses?
0: Mira.
12: ¿Por qué corremos de la lluvia si hacia adelante también llueve?
13: Así no, en las personas que van a morir y ven la luz, les quedan debiendo así el quinta también.
0: Preguntas que no dejan dormir en la noche, ¿no? En serio, ya a mí me pasa.
14: ¿Tan garaninga o tan garaná?
0: Mira.
8: ¿Por qué cuando le viene una pareja dicen que una es su media naranja? ¿Es porque es jugosa?
0: Pregunta, señoras y señores. Mande su pregunta nomás, esa pregunta que no la deja dormir o no lo deja dormir.
15: Francito, ¿por qué si la línea del Ecuador es imaginaria, eso significa que podemos imaginarla en cualquier lado?
0: Mira, puede ser.
16: Francito, ¿por qué corremos de un ratón y el ratón corre de nosotros?
0: Mira, no. Señoras y señores, pregunta que no dejan dormir hoy en día. Sí, pregunta que no nos dejan dormir. Por eso me gustaría a esta hora de la mañana que usted enviara su pregunta que no lo deja dormir.
17: Más 56 9 32 47 63 19.
0: Si soy vegetariano, ¿puedo comer galletas de animales? Mira, como la museo. Mira, muy bien, ¿eh? Maravilloso. Buenos días,
18: Fran. ¿Por qué hay árboles que no pierden sus hojas en otoño?
0: No. Más 569-32-47-63-19. Sí, preguntas que no te dejan dormir. Sí, buena.
10: Morí, ¿por qué masticamos tanto el choclo si cuando hacemos del 2?
0: Pregúntame. ¿Qué fue primero, el árbol o la semilla? Buena pregunta.
19: Francito, yo no quiero romper las leyes de la física, pero ¿por qué al hacer con la boca sale aire caliente y al hacer sale aire helado?
0: ¡No! ¿Eh? ¡Ah!

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¿Cómo están, chiquillos? ¿Cómo están? Buenos días, esperando que estén todos bonitos, todos lindos. El día de hoy le quiero mandar un fuerte abrazo a todos los machucados, a todos los chiquillos que están de onomástico. El día de hoy en el 11 de mayo. ¡Buena, buena, buena! Bueno, el día de hoy quiero saludar a todas las estelas que están de onomástico. Si usted conoce alguna estela, déjate la estela nomás. Manda saludito a la estela que está de onomástico el día de hoy. Bueno, el día de hoy, el día 131, lo que hay el año. Quedan 20 días para fin de mes, 10 días para el próximo feriado y 264 días para que se acabe el año. Buena, caes de mombo. ¿Usted sabe cómo se puede hacer que el pan hable? ¿Usted sabe cómo se hace que el pan puede hablar? Lo deja remojando toda la noche y el otro día está hablando. ¡Ay, qué dos pedazos! ¡Para afuera! Amiguito mío, saludo a toda la estelita que está dando nomástico el día de hoy. Así que un fuerte abrazo, mijito, así que no hay problema. Un fuerte abrazo para todos los machucados que están de onomástico el día de hoy, que obviamente le queremos mandar un saludito a todas las estelas que están de onomástico el día de hoy. ¿Usted sabe por qué los peces no ocupan ni Facebook, ni Instagram, ni TikTok? ¿Ah? ¿Por qué los peces no les gusta ocupar ni TikTok, ni Instagram, ni Facebook? Porque no les gustan las redes.

0: para afuera. Para afuera. Ya, vos cállate. Ya, le dio. Así que, oye, un saludito para toda la Estela que están nomásticos, un fuerte abrazo, Dios. ¿Usted sabe lo que hace una vaca cuando sale el sol? ¿Usted sabe lo que hace una vaca cuando sale el sol o no? ¿Ah? Hace sombra. Ahí lo va, ahí lo va, lo va. No hay problema, Dios. Así que, oye, un fuerte abrazo a todos los machucados. Que están nomástico el día de hoy, señoras y señores. Es que, oiga, si le quiere mandar un saludito a la Estela, mándele saludo nomás a esta hora en la mañana, porque nosotros estamos obviamente saludando a la Estela. ¿Usted sabe lo que le dijo? La cebolla, el tomate, ¿ah? No lloren por mí. ¿Usted sabe cuál es el animal más antiguo? La cebra, porque está en blanco y negro. Ay, dos pesados. Oiga, había un gallego que dejó el reloj en la ventana porque se iba el tiempo volando. Ahí lo va. Oye, así que un fuerte abrazo a todas las estelas que están nomástico el día de hoy, mijitos. Oiga, en todo caso, yo tengo una pregunta. Yo caché que estaban haciendo preguntas que no tienen respuesta. Y la pregunta a mí es la siguiente. Si de cuando chiquitito te dijeron no debes hablar con extraños, ¿cómo hiciste, amigo? Desobediente, weón. Así que mándele saludo a la Estela o pide tu cornetazo.
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2: Usted sabe que es un perro con un taladro. Ah, usted sabe que es un perro con un taladro.
0: ¿Qué está haciendo?
2: Está ladrando.
0: Ya, para afuera.
3: Oiga, tío Angulo, ahora entiendo por qué lo tiraron al último. Pero venga.
0: No, mi vida.
4: Saludos a todas las estrellas que no se ven porque están nublados.
0: Estela. Oiga, el viernes fue el día del burro para el amigo que dijo.
4: Hola, tío Angulo, un saludo para mi amiga que es
3: súper
4: Estela.
3: Tío, con pura
2: sed, una Estela. Yo, tío Angulo, pa' afuera.
3: Un saludo a mi compadre aquí que se tiró un peo y dejó la mea Estela.
0: Ah, pa' afuera. Buenos días.
5: O sea, hoy día vamos a tomar un traguito de mi Estela.
6: Buenos días, tío Angulo. Buenos ¿Me días. Puede enviar un cornetazo, por favor?
0: Ahí está, tu cornetazo, mijita, ahí está. Para que tenga la buena vibra, los machidunes.
7: Hola, tío Angulo, eres genial. Oye, ¿qué le dijo un pollito enojado a otro pollito?
0: ¿Qué le dijo?
7: En sopa te convertirás.
0: ¡No!
8: Un saludo para Estela Escoba.
0: Buenos días, mijito. Oiga, los cornetazos para las buenas vibras. Buenos días.
9: Disculpa la pregunta, pero ¿qué pasó?
0: No pasó nada, mijito. Para afuera. Oye, no, para afuera. ¿Qué pasó? Para afuera. Ya, mijito, me comienzo a despedir a esta hora de la jornada. Esperando que tengan todo un lindo día. Un abrazo grande. Chao, Chabela. Nos fuimos, nos vemos y no nos vemos con los colistas. Váyanse todas las...
10: Ya, ¿para qué? ¿Ah? ¿Para qué? A ver, ¿para qué con esa? ¿Para qué?
11: Viejo pesado. Está hablando.

minuto, el momento de frases que no puede faltar el día de hoy. Frases que no le puede faltar, señoras y señores, a esta hora de la jornada. Frases que no le puede faltar a un carabinero. Documentos. Frase que

0: le puede faltar a un carabinero? Muévase, por favor. Buenas, buenas.
1: Buenos días, buenas tardes.
0: Aloha, buenas. A ver, a ver.
2: Buenos días, buenas tardes.
0: Mira, buenas.
3: Buenos días, buenas tardes.
0: Mira, se queda, le puede faltar.
4: Buenos días, buenas
5: tardes. Le voy a pisar en infracción porque lleva una luz mala.
0: Mira, muy bien, muy bien. ¿Usted sabe cuánto kilómetro venía? Buenas.
6: Lleva apagada la luz de estacionamiento.
7: Me tocaron puro chinche en este turno.
8: Estamos con documentos vencidos, ¿eh?
9: Esas explicaciones se las da al juez.
10: Me imagino que usted sabe por qué lo hice detenerse, pues.
0: ¡Avance! Buenas, buenas.
11: Acabo de tomar contacto con el juez y me dice que la multa me la tiene que pagar a mí.
12: Su licencia y los documentos del auto, por favor.
0: ¡Mande a esta hora la frase que no puede faltar a un carabinero!
13: ¿Cuánto estamos hablando?
14: ¡Avance, avance, avance!
15: ¡Va a quedar citado, juzgado!
16: Estaba inhalando mentolato.
17: ¡Avancen, avancen!
18: Artículo 10 y en KB 4.4.
19: Un documento.
0: Senco.
20: Buenos días. Documento. Licencia a conducir. Certificado de homologación.
21: Así lo dice el artículo 24.500.
22: Estamos sin carro.
0: ¡Quédate en el auto! ¡No te he dicho que te bajes del auto!
23: ¿Y por qué su cinturón de seguridad no se lo puso?
24: Lo voy a dejarlo citado en los tribunales por andar con un menor de edad en el asiento delantero sin la medida de seguridad.
25: ¡Oríllese!
26: Está rica la paquita, ¿eh?
0: ¡Frases que no le puede faltar a un carabinero!
27: ¡Párate, igual, párate!
28: Porque aquí en la licencia de conducir sale con lente, ¿eh?
29: Orilla está la orilla.
30: Sal de ahí, si ya te pillé, cabieres.
31: Cinco, cinco, tengo un 22 en Uruguay, tengo un 22 en Uruguay.
32: Este radar no falla, así que iba a exceso de velocidad.
28: Porque aquí en la licencia de conducir sale con lente, ¿eh?
33: A la orilla, por favor, orilla, brillarse.
0: ¡Tremendo! Gracias por la tremenda sintonía a esta hora de la mañana. Si le gustó el programa, de dedito para arriba. Yo me comienzo a despedir porque llega Gustavito Fuente Alba. Y a la una de la tarde nos reencontramos con buena onda, buena energía y también los avisos económicos. Ya viene el matinal de matinales con Gustavito Fuente Alba. Me comienzo a despedir, días 4. Mira. Días 4.
34: Hasta la tarde, payaso.
0: Hasta la tarde, compita. Saludos para todo el mundo. Gracias por la buena onda. Gracias por la sintonía. Nos reencontramos a la una de la tarde. Chao, chao.

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1: Buenos días. Buenos días. Hola. Buena, buena. ¿De qué otra forma se puede saludar? Hola, Oli, buena, buena. ¿Qué más?
2: ¿Qué hubo?
1: ¿Qué hubo?
2: ¿Qué hubo?
1: Hola, ¿qué hubo? ¿Qué más?
2: ¿Qué más? Hola, ¿qué tal?
1: Hola, ¿qué tal? No, pero formas de saludo. A ver, generalmente está el hola. El buena.
2: ¿Qué tal?
1: No, porque ese es como una. No, ese ese no, es como el que viene después.
2: Después el que viene después, ¿qué tal? ¿Cómo andan?
1: Sí, el que viene después. Está hola, Oli, buena.
2: Holanda.
1: Holanda.
2: Mira, Holanda.
1: No, ¿cuál
2: hay
1: más?
2: Varios, hay varios.
1: ¿Cuál más? ¿Otra forma de saludo? No, yo te diría que el buena, el más. Sí. ¿Tú veis con alguien? Es que claro, está la escala también ahí. Porque, por ejemplo, el hola es como con una persona que no conocís tanto, así como sí, por protocolo, así, hola. Pero el buena es como, buena, compadre. Con esa persona que no te veía hace rato. Hay otras formas de saludo, ¿no? ¿Se te ocurre ahora?
2: ¿Qué pasa?
1: Buena pariente. Esa también. Buena pariente, sí, también. Me dice por acá María José. A ver acá, ¿qué dice la gente?
3: Hola, ¿cómo amaneciste?
1: Hola. Ya, ves que esa es la pregunta que viene después, po. No, a ver, formas de saludo, ¿eh?
4: Buena, con...
1: Ahí está el buena. Ahí está el buena. A ver.
5: Buongiorno.
1: Buongiorno. No, yo diría que el hola, el oli y el buena son como los tres.

0: Y el buena pariente, 4. Otro, a ver.
1: Good morning, Gustavito.
0: ¿A quién se saluda así, good morning? A ver, otro.
2: Buena, tu tata.
1: Buena, muchacho.
0: A ver, otro.
1: Perrito.
0: Buena, perrito, sí. ¿Qué pasa, cumpita?
1: Chana, compi.
0: ¿Ya?
1: ¿Qué hubo, Gustavito? ¿Cómo estáis?
0: ¿Qué hubo?
3: Buen día, Gustavito. Bueno, ¿cómo está mi rey?
0: Sí. Ya, agreguémosle ese apellido también, porque ese es como el nombre y apellido. Claro, está el buena, el hola, y después viene el cómo está y cómo andamos. ¿Qué más?
4: Buena, Chipamocli.
0: Chipamocli, ese saludo así.
1: ¿Qué pasa, choro? ¿Qué pasa, hermano?
4: Apareciste.
0: Cuando llega alguien de vacaciones y la pega. ¡Uy, oh, buena! ¡Apareciste! ¡Apareciste!
4: Yo.
1: Buena, machucado.
0: Buena, machucado.
4: Oli.
0: Mira.
1: Buena, ¿qué se teje hoy?
0: Mira. Como los lolos, buena, qué pex. Buena, qué pex.
4: Oh, ¿habíais venido?
0: Esa le decimos a Angelito.
1: ¿Qué se cuenta?
0: ¿Qué se deje?
4: ¡Alégale!
0: Nos estamos saludando de distintas formas a esta hora de la mañana.
1: ¿Qué pasa, mi Chan? ¿Qué pasa, Chorongo?
0: Otro.
2: Buena, mi Chan.
0: ¿Qué pasa, mi sangre? ¡Ah! ¿Qué pasa, mi sangre? ¿Cuál más? No, hay varias ahora. Estamos repletos. ¿El chileno tiene una creatividad para saludar?
5: Llorana, Gustavito.
0: Ese se dice allá en Isla de Pascua, po. ¿Qué pasa, mi sangre?
1: Buena, gracias por venir.
6: ¿Qué pasa? Miteria.
4: Estabais vivo.
0: ¿Qué se teje con pita? Oye, también ese es.
6: ¿Cómo está el león más grande de esta jauría?
2: ¿Qué fai? ¿Qué tal?
0: ¿Qué fai?
2: Andario.
0: ¿Qué fai?
7: ¡Ah! ¡Estáis aquí!
0: Habíais venido.
1: ¿Cómo está, Michan?
0: No, sí, debo decir que uno de mis favoritos es ese. ¿Qué pasa, mi sangre? Mi sangrecita. ¿Qué pasa, mi Chan? Michan.
2: Alégale.
1: ¡Apareciste, gorriado!
0: Oliwi dice por acá. Oli, tenís pololi.
8: Hola, Gustavito, buen día. Oye, Gustavito, lo que se dice harto igual y que yo lo he escuchado desde Brocacochi, el buongiorno.
0: Aloja, alojamiento.
1: Buena, Six Seven.
4: ¿Qué pasa, hijo la marambio?
0: No. Bajemos el nivel, ¿ah? Empezamos ya a bajar el nivel.
4: ¿Cómo andiamos?
0: Ya, estamos listos. Oye, con esta bienvenida bien particular, comenzamos este matinal acá en la .7. Oye, vayan contándome ahí a través del WhatsApp, ¿cómo lo pasaron el fin de semana? ¿Cómo estuvo el día de ayer? Mamitas, sobre todo. Vamos a pelar hoy día.

0: ¿Cómo estuvo el Día de la Madre? El Día de las Mamis. De las mamitas. De las mamás. ¿Cómo estuvo la cosa? Más 569-3247-6319. Ese es nuestro WhatsApp. Te puedes comunicar ahí con nosotros. Vamos a estar con el teléfono más ratito también. Ahí en el 32235-7707. Ahí saludamos a todos los amigos de Valparaíso, de Viña del Mar, de Concón. Bien heladito hasta ahora, estamos en los 8 grados. Ya les voy a contar más rato la máxima para el día de hoy, que va a ser bien baja la máxima. Tenemos cielos nublados a esta hora, con neblina en algunos lugares. Quilpué, Villa Alemana, a esta hora 8 grados también, ¿eh? Heladito. Bueno, ahí está. Oye, hoy día queremos saludar a todos los alumnos. Sí, pues fíjense que hoy día es el Día del Alumno. Y además el Día Nacional del Teatro. Bueno, ¿por qué se celebra el Día del Alumno hoy, 11 de mayo, año 1990? En ese año se publicó el Decreto Supremo de Educación, Reglamento General de Organización y Funcionamiento de los Centros de Alumnos de los Establecimientos de Educación Media, reconocidos oficialmente por el Ministerio de Educación. Como se habrán dado cuenta, el nombre es súper cortito, ¿eh? Bueno, siendo en el año 1992 establecido el Día del Alumno. Así que le mandamos saludos a todos los alumnos. Hay varios que están haciendo actividades hoy día. Y además es el Día Nacional del Teatro. ¿Por qué se celebra hoy? Porque, claro, un día como hoy nació Andrés Pérez Araya. Claro, en recuerdo al natalicio. Bueno, se declaró este día como el Día Nacional del Teatro como testimonio de su aporte al país y la cultura. Ahí está.
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0: Ya, a la vuelta nos vamos con mensajes. ¿Cómo lo pasaron el Día de la Mamá? ¿Cómo estuvo? ¿Pelemos un ratito vos? Mamitas, ¿qué les llegó de regalo?

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1: Hoy anda un gatito afuera de la radio. No, es la cuñita, ¿cierto? No, el gatito de acá de la tienda que está... ¿cómo se llama esta donde venden la...? Ah, el gatito del clone, sí. Oye, es bonito, un gato naranjo. Cuchito, cuchito, cuchito, cuchito, cuchito, cuchito, cuchito. Cuchito, cuchito, cuchito. Es bonito, es un gato de color naranjo, sí. Ahí anda vos, saltando toda la... Típico gato naranjo, ¿no? Váyase para allá, oiga, ¿qué anda haciendo aquí en la radio? Váyase a la tienda y al clone. Bien, son las 9 de la mañana con 26 minutos.

0: minutos. 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Ahí está Karen con nosotros. ¿Cómo está la cosa en el tránsito? Estoy revisando por acá. La verdad, bastante tranquilito. Por lo menos con lo que estoy viendo por acá a través de nuestro mapa. Estoy como Dora la Exploradora acá. Soy el mapa. Sí, está todo tranquilito acá. Ya, perfecto. Ruta de 68 también. Perfecto. Recuerden que hay cualquier cosita ahí a través del WhatsApp.
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0: Ya, oye, ¿cómo lo pasaron ayer? ¿Cómo estuvo ese día de la mamá? Mamá. Mira, ya tengo saludos de cumpleaños por acá. Dice, quiero enviar un saludo a mi nietecita Amilí Florencia Araos, que hoy está de cumpleaños, está cumpliendo 8 años. Hoy, de parte de su abu Antonella Suárez y toda la familia Suárez Gutiérrez del Cerro Merced. ¡Ahí está! ¡Felicidades! Bueno, para ella y para todos los que hoy día están de cumpleaños, muchas felicidades.

0: ahí está, que lo pase muy bien ahí todos los que, bueno, a Milly y todos los que están de cumpleaños en esta jornada de 11 de mayo. Oye, cariño para Tatiana, que nos deja un mensaje por acá. Catita dice, oye, buen día, yo lo pasé genial con mis bebés. Me regalaron un reloj inteligente y un bolso y me llevaron a almorzar afuera. Oye, qué buena. Ya, pelemos nomás, mamita. ¿Cómo estuvo el regalo ayer? ¿Cómo estuvo el regalo el día de la mamá? Oye, saludos para José por acá, nos manda una fotito, está completamente nublado.
1: Amigos, yo lo pasé muy bien, ¿eh? Gracias a Dios pude compartir con mis tres hijos, con mi nuera, mis nietos, mi suegra, mi cuñada. Estuvimos todos juntitos, un rico almuerzo, una rica once y unos regalos preciosos.
0: ¡Qué rico! ¡Qué rico! Oye, cariños para María Teresa y Danilo. Son ellos dos personajes. No, que la amiga se llama María Teresa, me acordé. Es buena esa canción de Salo Reyes.
2: Fuerte. Hola, buenos días. Lo pasamos súper bien ayer en el Día de la Mamá. Tengo tres hijos maravillosos. Esteban, Javier y Martina. ¿Ya? Tengo una familia muy maravillosa. Estuvimos con mi mamá, mi tía, mi prima, mi esposo y toda mi familia, mis hijos. Lo pasamos muy bien ayer en el Día de la Mamá.
0: Qué bueno.
2: Agradecida de Dios por eso. Feliz día de la mamá para todos.
0: Mira. Y hubo regalo, ¿no? Hubo regalito. Ay, ay, ay. A ver, aló.
3: Hola, buenas. Bueno, a mi señora, a la madre de mis hijos, le llegó una estadía para Rosa Agustina. Le llegaron zapatillas.
0: Una experiencia.
3: Le llegó un pijama. ¿Ya? Le llegó unas pantuflas. Así que excelente, lo pasamos como familia. A Macarena Valdenero y nuestros tres hijos maravillosos y la familia en especial. Gracias.
0: Ya, vamos a estar pelando en este ratito, ¿eh? Sí, vamos a estar cuchicheando ahí, sobre todo mamitas. Hay muchas mamás que escuchan la radio hasta ahora. Entonces, ¿cómo estuvo la cosa ayer? ¿Cómo llegaron regalos, saludos? ¿Cómo lo pasaron ayer, 10 de mayo, Día de las Mamás, Día de las Madres?
4: Yo desayuno en la cama, almuerzo en la convencional y bailoteo después. Ah.
5: Buenos días, Gustavito. Buena. Lo pasé increíble, muy bien, no con mis tres hijos, un rico desayuno, hartas flores, muchos chocolates y hartos regalitos.
0: ¡Qué lindo! Ya, oye, a través del WhatsApp ahí al regreso vamos a estar pelando. ¿Ah? ¿Cómo estuvo el Día de las Madres ayer? ¿Cómo lo pasaste? Contame. 9:31, esto se llama Bonita Bonita.
6: Demasiada personalidad. Tiene mucha actitud.

0: Ay, esta canción.
1: Ya.
2: Mami chula.
0: Ay, este tema, ¿no?
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0: Ay, puras canciones bonitas hoy día. Ay, ay, ay. Bien, son las 9 de la mañana con 40 minutos. Oye, no se olviden que hoy día tenemos horóscopo semanal. Vamos a ver cómo va a estar la cosita ahí en el amor, en el dinero, en la salud. Eso pasadito a las 10 de la mañana. Así que atención ahí con eso, ¿eh? Para que también ahí prepare la garganta, toda la cuestión ahí para pedir las bolas. Para que nos pidan ahí las bolas. Eso se viene dentro de los próximos minutos. Bien. 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
1: Ya, ¿qué se viene esta semana con el tema del tiempo? Estaban muchos diciéndonos por acá, oiga, hace frío, taladito. Bueno, cielos completamente nublados en Valparaíso, Viña del Mar, Concón, todo el borde costero. Tenemos cielos nublados a esta hora y fíjense que la temperatura actual es de solo 9 grados. ¿Cuál es la máxima que se espera para hoy? 13 grados. 13 grados va a llegar el termómetro hoy día, o sea, va a estar heladito todo el día. Así que, atención, ¿eh? Eso es lo que se espera para esta jornada. Así que bueno, cielos que podríamos tener algunos rayos de sol durante la tardecita, un poquito antes, ahí en mediodía incluso, podría abrirse un poco la cosa, pero va a predominar el día frío. Sí. Así que bueno, oye, Quilpué Villa Alemana, a esta hora tienen 10 grados, cielos también nublados, se espera hoy día una máxima de solo 16 grados. También ahí con posibilidad de que salga algo de sol, de que se abra ahí un poquito el cielo a eso de las 1 de la tarde, mediodía incluso, o un poquito más tarde. Máxima de solo 16 grados. Oye, la mínima hoy día fue de 5 grados en... Para mañana lo mismo. No, sí. ¿Se acuerdan que les había dicho que esto y el martes iba a comenzar ahí los días bien helados? Parece que se adelantó la cosa acá. Ya, me preguntan por acá. ¿Posibilidad de lluvia? Absolutamente nada, por lo menos durante esta semana es lo que tiene la proyección acá. Del tiempo. Ahí aprovechamos de saludar a Meteo Red, que nos entregan acá, obviamente, el pronóstico. Ahí
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1: Ahí está. Así que, en resumidas cuentas, días que van a estar bastante nubladitos y temperaturas bajas, ¿eh? Claro. Con bastante frío. Ya, oye, sigamos pelando, comentando, ¿cómo estuvo el día de la mamá ayer, chiquillas? ¿Las regalonearon como se merece o no pasó nada? A ver. Mira, dice por acá, a ver.
2: Buenos días, Gustavito Bello. Yo Hola. Pasé divino desde el día jueves.
1: ¿En serio?
2: Que era el día oficial de las madres.
1: ¿Cómo el jueves?
2: Vino mi hijo menor a saludarme desde Santiago. Me invitó a almorzar a un restaurante con vista al mar. Muy bonito, lo pasamos muy, pero muy bien. Y ayer vino mi hijo mayor, Francisco Javier y Brendita. Compartimos durante todo el día un rico almuerzo, regalos, de todo. Así, cosas muy, muy bonitas, muy útiles. Y además, mi hija me regaló una entrada para el concierto de los Vázquez para el 13 de agosto. Así que estoy feliz. Un besito, que tengan lindo día.
1: ¡Qué lindo! ¡Qué lindo! Oiga, ¿cómo es eso de que el 7 era el jueves día oficial? No, si este año coincidió con que el Día de la Mamá era el segundo domingo de mayo y además es el 10 de mayo, así que fue como... coincidió todo el mismo día. ¿Cómo el jueves? Me perdí con eso ahí. A ver acá.
3: Hola, Gustavito, ¿cómo estás tú? ¿Cómo lo pasaste tú ayer? ¿Descansaste?
1: Sí, mucho descanso.
3: Bueno, te cuento, yo lo pasé increíble. Me regalonearon mucho mis hijos, me cocinaron, me hicieron cositas ricas para tomar desayuno, me regalonearon con obsequios, así que fue un bastante
1: bien regaloneado
3: día de la madre. Creo que me lo merecía, parece. Un besito grande para ti. Cuídate mucho.
1: Mira. A ver acá.
4: Hola. Hola, Gustavito, buen día. Bueno, yo celebré el día de la mamacita y celebré mi cumpleaños en Viña con mis dos hijos hermosos.
1: El día de la mamacita. ¿Verdad, bo? El día de la mamacita, así que lo pasó bien. ¿Cómo te llamas tú? No tengo tu nombre acá en el WhatsApp, no sé cómo te llamas. Amiga incógnita. Oye, dice por acá, mira, yo lo pasé súper bien. Me llevaron a almorzar, después en casa una rica once y regalitos. Corazón más que llenito, dice acá.
5: Lo Gustavito, yo salí a almorzar con mis tres hijos.
1: ¿Ya?
5: Y mi nieta, que también es mamá. Y mi bisnieta. Ahí almorzamos y pasamos una tarde súper agradable, unidos todos. Lo pasé súper bien.
1: Mira. Bueno, estamos con la pregunta a esta hora de la mañana. ¿Cómo pasaste el día de la mamá?
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1: Ahí cuéntame en unos 30 segunditos más o menos, ¿cómo pasaste el día de la mamá? Si han llegado audio muy largo acá, chicos, máximo 30 segundos, por fin.

0: Para que alcancen a salir todas chiquillas. ¿Cómo pasaste el día de la mamá?
1: Hola, Gustavito, buenos días. Yo lo pasé muy bien con mis hijas, con mis nietas perrunas. Me regalonearon, me hicieron un rico almuerzo, una rica once. ¿Ah? Y eso, pues, Gustavito, lo pasé.
0: ¿Tuvo bueno el regalo? Bueno. ¿Tuvo bueno el regaloneo entonces? Mira.
2: Hola, Gustavito, buenos días. Yo lo pasé muy bien.
0: Pasó bien.
2: Desayuno en la cama, me prepararon el almuerzo.
0: Qué rico desayuno en la cama.
2: Después vinieron mis hijos, tres hijos, mis tres nietos, y lo pasé muy bien con una rica once. Bueno, me llegó una parca, un collarcito de plata, perfume, pantuflas y una mantita porque soy muy friolenta. Pero fue un día especial.
0: Encima que esta
2: para
0: semana empezó a hacer harto frío.
2: Y lo bueno de todo es que no tuve que lavar la losa.
0: Es lo mejor de todo.
3: Hola, Gustavito, buenos días. Yo el sábado me llevaron a tomar oncecita.
0: Ya.
3: En la tarde. Y después me llevaron al cine a ver la película de Michael Jackson.
0: ¡Ah!
3: Y ayer tomamos oncecita aquí en la casa con todos mis hijos, mis tres hijos. Y muchos regalitos. Gracias, que estés bien. Buena semana.
0: Oye, cariños para ti, Magali. Mira, dice por acá, otra amiga que se llama... No, no, ¿cómo se llamaba la amiga anterior? Magali se llamaba, po. Y aquí otra amiga que se llama Magali. Mira, dice, oye, ayer muy temprano al cementerio fui. Mucha gente y tacos de vehículo, en la tarde con un rico almuerzo en compañía de las hijas. ¡Qué bonito!
4: Hola, buenos días. Nada, yo estuve más que regalada. Nunca me
0: más
4: imaginé.
0: Que regalona.
4: Vino mi hijo de allá del campo y me trajo de regalo una bicicleta.
0: Uy, uy.
4: Y traía las de ellos también. Así que las echamos a funcionar al tiro. Nos fuimos de aquí de Portales. Nos fuimos hasta la Plaza Sotomayor.
0: O sea, buena.
4: El muelle Cato, toda esa parte. Y de vuelta. Oh, ahora aguante, pierna.
5: Hola, Gustavito, buenos días. Yo lo pasé súper, súper bien. Fuimos a comer una parrillada.
0: Oh.
5: Después mi hija compró tortita. Tomamos tecito con tortita.
0: Oh.
5: Fue un día maravilloso y con regalos. Y mi hijo del sur también me saludó. Así que estoy más que regalada.
0: Más que regalona. Mira qué lindo.
6: Yo lo pasé muy bien con mis hermanas, mis sobrinos y mi... cada uno con sus respectivos hijos.
0: Uh-huh.
6: Un buen asadito, harta ensaladita, harta conversa. Así que muy lindo el día. Y a mí me regalaron una spa y
0: ¿un spa?
6: Zapatos.
0: Oye, era lo que estuvimos comentando la semana pasada, muchas experiencias, ¿ah? ¿Eh? Esto de un día de spa, un día de esto, un día de esto oso.
7: Hola, Gustavito, buenos días. Mi día empezó así. Estaba triste porque ya no tengo a mi mamá. Pensando, mis hijos ni siquiera me saludaron, me hicieron la ingrata todo el día.
0: ¡Oh!
7: Y en la tarde, noche, me tenían una sorpresa. Por eso estaban tan irónicos conmigo, porque yo estaba triste y dije, ah, no me van a saludar. Pero me regalonean en la tarde, junto con la consuegra que tengo. Me dieron pijama, porque como soy media jodida con los regalos, me regalan pijama. Y yo feliz, porque tomamos oncecita con todos.
0: Bueno, qué bueno que lo hayan pasado bien, chiquillas. Así que aprovecho de saludarlas de forma atrasada, pero más vale tarde que nunca, dicen por ahí. ¡Feliz día, mami! ¡Tu carita de angelito!

0: Minutos, si viene el horóscopo para esta semanita, las bolas que ya vienen en camino y ya las traen por delivery. Así que ya nos vamos a ir con eso dentro de los próximos minutos. Oye, a ver, por acá nos estaban reportando algunas cositas también. A ver, escuchamos algunos últimos audios antes de irme a la música a propósito de lo que hablábamos recién, del día de la mamá, porque me quedaron varios por acá. A ver.
1: Hola, Gustavito, buenos días. ¿Cómo están? Espero que bien. Gustavito, quiero saludar a mi hija que está de cumpleaños hoy día. Se llama Mixi Bobadilla.
0: Mira.
1: De su hermana María, de su hermana Deni, de su hermano Patricio. Y de su mamá Sandra. Y de sus hijas Pascal.
0: Qué bonito.
1: Y de su hija Emilia.
0: Ya, po.
1: Y de todos sus sobrinos. Que tenga un feliz cumpleaños. Gracias, Gustavito.
0: Gracias.
2: Disculpen la pregunta, ¿qué pasó?
0: Oye, tenemos saludo de cumpleaños, eso pasó, amiga. ¿Qué pasó? Un saludo de cumple, por. Que lo pase bien. Felicidades. Ahí está.
3: Hola, Gustavito. Y yo el sábado mis hijas me llevaron a almorzar.
0: ¿Ya?
3: Y ayer estuvimos en la casa porque mi hija mayor no pudo venir, así que trajeron mis dos hijos. Uh-huh. Mi hijo me regaló una torta y me pasó plata para que yo me comprara regalo que yo quisiera.
0: Qué rico, una tortita. Ya, oye, gracias por sus comentarios. La verdad que llegaron bastante, pero ya nos va pillando la hora. Son las 9 de la mañana con 59 minutos, así de rápido va pasando la hora, junto al matinal de la Punto 7. Ya, oye, que por acá, buena vos, Felipe.
4: Y ayer la pasé muy bien con mi mamita en el Día de la Madre, junto a mis hermanos, mi papá, hasta los hijos de mi hermana. Con almuerzo, hartos regalos y eso. Oye, Gustavito, me dejaste botado el sábado pasado cuando te tocó el arco, cuando me saqué. Ah, te caché. Soy un 7.
0: El tóxico. Este es el tóxico. Uno, me pescaste. El tóxico. Ya, vamos a la música. A bailar chuchuca para que se nos pase el frío. Para satisfacer. 10 de la mañana en punto.
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0: ¿Te recuerda algo este tema o no?
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0: Al Felipe de Santiago bailando ahí, ¿no?

que ruge, ruge. Ruge, Eric, ruge. Ruge, ruge, ya. Oye, 9 de la mañana con 57 minutos. Ya vamos a ir con el boletín informativo. No se olviden que los próximos...

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5: Bien, revisamos noticias a esta hora aquí en la Radio Punto 7, boletín informativo de las 10 de la mañana. Bueno, nuevamente un servicentro COPEC que fue robado por delincuentes en Curauma. Esto en el sector ahí, bueno, en la localidad de Placilla, en Valparaíso. Se trata del segundo atraco en menos de un mes. De acuerdo con la información recabada por Radio Bio Bio, al menos 5 delincuentes armados ingresaron al pronto a eso de las 23:30 horas del domingo. Una vez al interior robaron cigarrillos, vapers y el dinero de una caja registradora. Posteriormente se dieron a la fuga en dirección desconocida en un vehículo de color negro. Según los antecedentes preliminares, este automóvil habría sido robado la noche en Viña del Mar, previo al asalto al servicentro. Por instrucción de la Fiscalía, la Sección de Investigación Policial de Carabineros quedó a cargo de las diligencias para esclarecer la dinámica de lo ocurrido. En ese contexto, los policías encontraron un cargador plástico de pistola a balines que fue levantado como evidencia. De momento, bueno, no se reportan personas detenidas por este robo. Vamos a otras noticias. Más de 450 detenidos y 8.000 controles preventivos se realizaron en el contexto de un operativo efectuado en 7 regiones del país entre el 6 y 7 de mayo. También se incautaron drogas, armas y municiones. Bueno, este fue en conjunto entre Carabineros y la Policía de Investigaciones, coordinado por el Ministerio de Seguridad. Según datos entregados por el Ministerio de Seguridad, el operativo abarcó un total de 9 ciudades: Arica, Iquique, Valparaíso, Santiago, Puente Alto, Rancagua, Curicó, Los Ángeles y Concepción. Las cifras fueron entregadas por la ministra de Seguridad, Trinidad Steiner, junto al director de Carabineros, Marcelo Araya, y el director general de la PDI, Eduardo Serna, en La Moneda. Sobre los detenidos, la ministra Trinidad Steiner dijo que algunos de ellos tenían órdenes de detención. Bueno, por su parte, el general director de Carabineros, Marcelo Araya, indicó que, bueno, hemos incrementado pero considerablemente las incautaciones. Esto obedece también al trabajo policial, por lo tanto nosotros estamos comunicando los resultados. Bueno, por último, además, el director general de la PDI, Eduardo Serna, aseguró que se trata de una estrategia de abordar y contrarrestar el crimen que nos ha dado resultados.

0: Bueno, vamos a seguir con noticias del ámbito policial, eso sí, en el ámbito nacional, porque la noche del domingo un carabinero de Franco frustró a tiros una encerrona en su contra. Esto ocurrió en la comuna de Colina, en la región metropolitana. Bueno, este hecho ocurrió aproximadamente a las 21 horas en calle La Viñita, cuando el funcionario policial estaba llegando a su casa en su vehículo junto a su familia. En ese momento, de acuerdo a información preliminar, el carabinero fue interceptado por otro auto, el que trasladaba al menos a 3 personas. Tras percatarse que los sujetos bajaron armados, el funcionario de Carabineros de Chile decidió frustrar este intento de encerrona disparándoles con su arma de servicio. El capitán Nelson Mayra detalló que la acción del carabinero provocó la fuga de los delincuentes. En este contexto, dos sujetos que resultaron con heridas graves, Nelson Mayra, en este caso el capitán, detalló que llegó al Hospital San José con una herida en el cuello, mientras que el otro a la Clínica Dávila con un disparo en la espalda. Pese a la gravedad de sus heridas, ambos están fuera de riesgo vital. Además, el capitán de Carabineros confirmó que actualmente están en calidad de detenidos. Bueno, finalmente, respecto al uniformado que frustró este robo, se encuentra ileso, al igual que el resto de su familia. Bien, 10 de la mañana con 8 minutos. Hasta aquí las noticias en este boletín informativo en la radio.7.
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1: ¿Ya de nuevo esta canción?
2: Demasiada personalidad.
1: A la cosa.
0: Yo soy un 7. ¿Y tú?
2: Tiene mucha actitud.
1: Ah, era una cuña nomás. Ya. Yo sé que era la canción de nuevo, dije yo. No. Ya, estamos de regreso, 10 de la mañana con 13 minutos. Aquí en la radio.7. Estamos de regreso ya. Oye, estamos en el TikTok también, por si quieren ir a mirar la transmisión ahí de nuestro horóscopo semanal que vamos a hacer hoy día. Mira, de hecho, quiero saludar a las 11 personas que ya se han conectado ahí en mi TikTok. Ahí en Soy el Gustavito. Ahí está, estamos conectadísimos a esta hora de la mañana. 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Ya, redoble de tambores, por favor, estamos listos. A través del WhatsApp también no se olviden de pedir sus bolas con las canciones de siempre.
3: Sí.
1: O con la canción que más te guste. Saludos para Alfonso, gracias por el regalo ahí en el TikTok. Gracias, amigo. Eres tremendo. Bien, no te olvides que puedes pedir nuestras bolas a través del más 569-3247-6319 con la canción que obviamente más te guste. Vamos a descubrir cómo nos irá a ir esta semana, cómo nos va a ir en el amor, en la salud, en el dinero. ¡Ah! Llega el momento de... Las bolas. Trágame la bola. Vamos rápidamente con los primeros 6 signos de esta mañana. Acá en la radio.7. Oye, cariños para Marjorie, para Jenny Tobar, para Catita, que nos ya van comentando a través de la transmisión de TikTok, porque estamos en vivo también ahí en el TikTok.
0: Anótalo bien. +56 932 47 63 19.
1: Vamos rápidamente con el primer signo de esta mañana, que es Aries. Atención, Aries. Tráigame las bolas. Vamos con Aries. ¿Tenemos alguna canción por acá? ¿No? No tenemos canción, así que vamos rápidamente con Aries. Tráigame las bolas. Atención en el amor, Aries. Esta semana no creas todo al tiro. Hay personas que prometen mucho y cumplen poco. Así que no le estoy creyendo a la primera persona que aparezca por ahí. Atención, Aries, en la salud. El estrés y el cansancio le pueden afectar la espalda, así que cuídate, Aries. Y en el dinero, aunque haya obstáculos, con esfuerzo y constancia, va a salir adelante. Color fucsia número 2 para los amigos de Aries. Vamos rápidamente con Tauro. Tráigame las bolas para Tauro.
4: Hola, Gus.
1: Oli.
4: Este es para ti.
1: A ver.
4: Si tus bolitas, Gus, fueran unos huevos, me encantaría estar...

0: ahí.
1: ¿Para qué?
0: Para comerme los fritos y bien calentitos.
1: No, no, no, no, no, no, no, no, no, no, no, no, no, no, ya, ya, ya, ya, ya, ya, ya, ya, ya, ya, ya, ya, ya, ya, ya, ya, ya, ya, ya, ya, ya, ya, ya, ya, ya, ya, ya, ya, ya, ya. Vamos rápidamente con Tauro. Oye, saludos para Marjorie, para Carmen, para Pedriño, para User No Encontrado y para Marjorie, que me está enviando regalos en el TikTok. Gracias. Y también cariños para La Leona. Vamos con Tauro. Atención, Tauro. ¿Alguien Tauro por acá? Sí. En el amor, Tauro, hay situaciones que no dependen de usted. Así que tenga paciencia y no fuerce las cosas, pues, Tauro. No ande tan apurado, bro. En la salud para Tauro, ojo con las molestias físicas por exceso de trabajo. Y en el dinero, aprovecha tus talentos porque esta semana pueden mejorar tus ingresos, pobre. Color rojo, número 6, para los amigos de Tauro. Vamos con Géminis, tráigame las bolas, bolas para Géminis.
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1: ¿Hasta ahí nomás llegó? No. No, pero ¿cómo llegó hasta ahí nomás? No, ¿faltó más canción, po? Faltó más canción, po, oiga. Géminis, atención en el amor. No se aleje de la gente que realmente lo quiere y lo apaña, po, Géminis. No se haya así, po, Géminis. En la salud, tómate más en serio tus cuidados y descansa bien. Y en el dinero, no dejes pasar oportunidades laborales, aunque parezcan pequeñas. Color lila, número 8, para Géminis. Oye, saludos para Gracie o Grace ahí en el TikTok, ¿eh? Y también para Eduardo Alfonso. Estamos transmitiendo ahí en TikTok, ¿eh?, a través de Soy el Gustavito, para que la gente vaya a mirar ahí las bolas, bolas, ¿ah? Vamos con Cáncer. Atención, Cáncer, tráigame las bolas.
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1: Cáncer, atención en el amor. No sé, ¿podría aparecer alguien del pasado, Cáncer? O una persona con buenas intenciones. Atención en la salud, tómese más en serio sus cuidados, perdón, mira que vamos en Cáncer. Cáncer en la salud, mantenga la calma y trate de evitar el estrés innecesario. Llene el dinero, parta la semana motivado porque vienen buenas posibilidades. Color morado número 3 para Cáncer. Vamos con Leo, atención Leo. Tráigame las bolas, bolas para Leo.
3: Thunder, Thunder, Thundercat.
1: Vamos con Leo. Atención, alguien Leo por acá. Saludos para Jenny, que me comenzó a seguir ahí en el TikTok. Saludos para ti, gracias por estar mirando. Estamos ahí en Soy el Gustavito. Sí. Saludos enormes para mis dos madres, Margarita Muñoz y Margarita Hija. Mira, gracias Francisco también ahí por seguirme. Te pasaste. Ya, vamos con Leo.
2: Demasiada personalidad. Tiene tremendas colas, una luz en la oscuridad. Me hace sentir very good.
1: No.
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1: Bien. Vamos con Leo, atención Leo. En el amor, esta semana lo mejor será hablar claro y decir lo que siente. Así que no se ponga WOM. No, pues hable claro. En la salud, cuídese de molestias al estómago y comidas pesadas. Y en el dinero, Leo, controla mejor tus gastos para evitar complicaciones. Color azul, número 10, para los amigos de Leo. Y el último, esta patita. Vamos con Virgo.

0: Dame las bolas, bolas para Virgo.
1: Dame las bolas. Mira que me hace falta ver. Yo no puedo estar sin mis bolas.
0: Bien, le salió muy bien.
2: Disculpen la pregunta, ¿qué pasó?
0: Estamos en las bolas. Gracias, Carmen. Gracias, gracias. Ya, vamos con...
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0: Ay, Dios mío. Oye, saludos para Mónica, para mi bella madre, dice por acá a través del TikTok. Vamos con Virgo. Atención, Virgo. En el amor, no permitas que nadie limite tu libertad ni tus decisiones. ¿Cuánta razón, ah? En la salud, baja un poco el ritmo y preocúpate más de ti. Y en el dinero, confía en tus capacidades porque puedes destacar así en la pega. Color verde número 5 para Virgo.
4: Oye, oye, Gustavito, ¿qué pasó?
0: Estamos con el horóscopo, ya, pero vamos con...
5: ¿De cómo hago para retroceder el tiempo?
0: Un poquito de música.
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0: Saludos para Carolina, que está mirando en el TikTok.
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0: Ahí en Soy el Gustavito. Ya volvemos.
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0: Vayan al TikTok ahora.
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0: Sí, ya sé que estás entretenido. Vamos y volvemos aquí en la radio. Chica.
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caída carné, ¿eh? Caída de carné esta canción. ¡1982! Yo ni existía, po. Ni existía en ese tiempo. Bueno, estaba la música acá en este matinal de la Punto 7, 10 de la mañana con 36 minutos. Ya. 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

0: 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Ya, oye, saludos para los amigos ahí que están conectados con en el TikTok, ¿eh? Sí, pues saludos para Gloria, para Carolina, me pregunta, ¿qué edad tienes? Ah. ¿Cuántos años cree que tengo? Para los que están mirando ahí en TikTok. Hoy estamos ahí a través de Soy el Gustavito. Bien, vamos con la segunda y última. Que me traiga las bolas, traiga. Tráigame las bolitas. Tráigame las bolitas. Que siga la bola. Tráigame las bolitas. Tráigame las bolitas.
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0: las bolitas.
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0: Las bolas.
1: Que se pare tres veces.
0: Vamos con la segunda y última parte de las bolas, bolas del horóscopo semanal. Bien, habíamos quedado en Virgo, así que nos vamos a ir rápidamente con los amigos de Libra. Atención, Libra. Tráigame las bolas, bolas.
2: Disculpen la pregunta, ¿qué pasó?
0: Vamos con el horóscopo. Vamos con Libra. Atención, Libra. Tráigame las bolas, bolas. ¿Tenemos canción? Tenemos canción.
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0: No, ya, ya, ya, ya. Ya, ya, ya, ya, ya, ya, ya, ya. Ya, ya, ya, ya, ya.
4: Digamos, también.
0: Ya, vamos con Libra. Atención en el amor, Libra. La desconfianza puede generar problemas donde no los hay. Así que atención con la desconfianza, Libra. ¡Ah! Atención en la salud, Libra. Busque tranquilidad y rodéese de buena energía. En el dinero, evite conflictos en el trabajo esta semana. Evite conflictos. Sí, pues cuidado ahí con los problemas en la pega. Color rosado número 4 para Libra. Ya, aunque nos vamos ahora con Escorpión. Escorpión, tráigame las bolas, bolas.
3: 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Bolas, bolas, con tu imaginación volando encontrarás un mundo nuevo. Solo déjate llevar. Bolas, bolas.
0: Buena, buena, buena, buena. Ya, vamos con Escorpión. Atención en el amor, Escorpión. Toma las cosas del corazón con calma y madurez. Toma las cosas del corazón con calma y madurez, Escorpión. En la salud, el estrés acumulado puede pasarte la cuenta si no descansa. Y en el dinero, ordena tus cuentas. Y piensa, piensa antes de gastar. Color ámbar número 21 para Escorpio. Ya, vamos con Sagitario. Tráigame las bolas.
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0: el fin de semana.
1: No, si tío Lucho me retó solamente un día a la semana. Vamos con Sagitario. Atención en el amor. Ojo, ojo con las personas que dicen mucho, pero sienten poco. En la salud, Sagitario, apóyate en tu gente cercana si andas agotado o bajoneado. Y en el dinero, manténgase enfocado en sus metas aunque cueste. Color gris número 22 para los amigos de Sagitario. Es el momento de Capricornio.

0: Uy, que hace frío.
1: Muy frío, que no habíamos visto un frío tanto este año como este año, tanto frío.
0: Está helado. Está helado. Vamos con Capricornio. Atención, Capricornio.
2: 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Las bolas tú, las bolas yo. 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
0: Oye, el que tiene ahí un icono de cerebro, el que dice el guasón, no haga spam, amigo. Spam, oye. En el TikTok algunos se ponen a hacer spam. Capricornio, atención. En el amor, no tengas miedo de abrirte a nuevas oportunidades en el amor. En la salud, su recuperación dependerá también de su actitud, Capricornio. Y en el dinero, buena semana para ahorrar, aunque sea de a poquito. Color celeste número 9 para Capricornio. Vamos con Acuario. Atención, Acuario. Saludos para Hans ahí. ¿Y este Brad Pitt de dónde salió? Buena, Hans, el Brad Pitt de la... Buena, a ver la foto acá. Voy a pinchar acá la foto, a ver. No, medio mino, no. Oye, medio mino el Hans, ¿qué te pasaste? Ay, ay. Oye, no, acá en el TikTok aparecen algunos que tienen espejo de palo, literalmente. Acuario, vamos con Acuario.
3: Hola, amigos de la Punto 7.
0: Hola.
3: Yo llevo 5 años. ¿Cómo? Y 4 meses sin tus bolas. No. Y te extraño esas bolas calentitas.
0: Ya. Ay, ay, ay. Vamos rápidamente con Acuario. Atención, Acuario. Oye, ¿cómo se puede acá? Ahí está. Ah, ya. La voy a poner acá entonces. Ahí. Ya. Hay alguien que está llenando spam acá en el TikTok. Listo, ahí se fueron todos los comentarios. Vamos con Acuario. En el amor, atención, Acuario. Cuando hay amor de verdad, las cosas se demuestran con hechos. En la salud, aléjese de ambientes negativos y cuide su energía, Acuario. Y en el dinero, el éxito depende más de usted de que lo que cree. Atención, Acuario, color granate número 14, para Acuario. Vamos con Piscis, tráigame las bolas. Atención, Piscis.
4: Tu bolita se me van.
0: ¡Ah!
4: 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Como el agua entre los dedos.
0: No, no. ¡Clasificado! ¡Buena!
4: ¡Se murió el chacal!
0: ¡No, pero media canción! ¡Pasaste, oye! Piscis, atención, Piscis, el último, en el amor. No vuelvas a cometer errores que ya te hicieron daño antes. En la salud, con paciencia y cuidados, va a sentirse mejor de a poco. Y en el dinero... Esta semana todo dependerá de tu esfuerzo y constancia. Color café número 1 para Piscis.
5: Se van las bolas.
4: ¡Chandel!
5: Se van las bolas.
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0: Ya, pues ya cantaron esa. Amigo.
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0: Amigo, ya la cantaron. Ya.
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0: Ya cantaron ese tema ya, amigo. Ahí estaba el horóscopo para esta semana aquí en la Punto 7. Oye, atención en Márquez, están trabajando ahí en la subida en Márquez para quienes suben por ahí. Hay un camión en el sector, así que tengan mucha precaución ahí en Márquez. Esto es la comuna de Valparaíso. Gracias, chiquillo.
7: ¡Anda, perro!
0: ¡Ya!
8: ¿Qué pasaría si volvieran?

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0: a esta hora de la mañana.
1: ¿En qué están, chiquillos? ¿En qué están, chiquillas?
0: ¿Qué estás haciendo a esta hora de la mañana?
1: Somos copuchentos nosotros acá, sí. Sí. Siempre nos gusta saber lo que están haciendo. En mensajes de audio por WhatsApp.
0: Más 56 9 32 47 63 19.
1: ¿Qué estás haciendo a esta hora de la mañana en este día lunes 11 de mayo? Ahí está, mensaje de voz en el más 56 9 32 47 63 19.
0: ¿Qué estás haciendo a esta hora de la mañana?
2: Mucho amiguito, buenos días. La Mayra Ortiz te saluda y estoy tomando desayuno.
1: Tomando desayuno, poder. Qué mal pensado.
3: Buena, Gustavito. Mauricio Hernández por acá trabajando aquí en el Didi Móvil, acá en Villa Alemana. Con mucho frío acá en Villa Alemana.
1: Mucho frío.
0: ¿Qué estás haciendo a esta hora de la mañana?
4: Buenos días. Yo cocinando, haciendo unas ricas lentejas.
1: ¡Qué rico! ¿Qué estás haciendo a esta hora de la mañana?
5: Camino a la nutricionista, Gustavito. Vamos, preparados para que nos diga que no podemos comer ni una hueá.
1: ¿Qué estás haciendo a esta hora de la mañana?
6: Buena, Gustavito. Acabo de salir de la carnicería, fui a comprar unos bistoquitos para hacer un lomito a los pobres, así para el puesto. Está como el día de aceptarle. Tanto malo, así que eso vamos a ver.
0: ¿Qué estás haciendo a esta hora de la mañana?
7: Ordenando todo el desastre que quedó ayer con mis hijos, mis nietos y toda mi familia, lavando losa y ordenando.
1: Mira. Oye, en vez de saludarla parece que fueron a puro desordenar. No puede ser.
8: Hola, Gustavito, buenos días, espero que estés bien. Mira, yo recién terminé de hacer el aseo, así que ahora me voy a sentarme a tomar desayuno para las dos ir a buscar a mi nieto.
1: ¿Qué estás haciendo a esta hora de la mañana?
0: ¿Qué estás haciendo a esta hora de la mañana?
9: Trabajando, Gustavito, línea 205, muerto de frío, Gustavito.
1: Hoy trabajando, dice por acá Jorge, tengo todo listo. Ayer lo hice charquicán, dice acá. ¿Cómo? Ah, usted hizo charquicán ayer. Trabajando en Miraflowers, dice por acá Miraflores. Lavando las tazas del desayuno. Luis dice por acá, oye, preparando una micro para pintura completa. Oye, que le está quedando bonita la micro, ¿ah? Oh, buena pintura, está buena la pintura.
0: ¿Qué estás haciendo a esta hora de la mañana?
1: ¿Qué estás haciendo a esta hora de la mañana? A ver, hola.
10: Gustavito, aquí estoy. ¿Adivinen qué? Trabaja. Corre.
1: ¡Trabajo! ¿Se acuerdan de esa propaganda? ¡Trabajo!
11: Yo estoy lavando la losa de la celebración del Día de la Madre.
1: Mira.
0: ¿Qué estás haciendo a esta hora de la mañana?
12: Yo escuchando qué están haciendo los auditores. Eso es todo.
13: Hola, Gustavito. Recién me levanté porque estaba regaloneando con mi viejito. Ahora estoy tomando desayuno y a preparar el almuercito.
1: Como dijo Maxito.
0: ¿Qué estás haciendo a esta hora de la mañana?
1: Oye, qué rico regalonear.
14: Buen día, Gustavito. Aquí estamos trabajando en Minimarket Los Compadres. No teníamos ganas de venir a trabajar, pero aquí estamos dándole. Muertos de frío.
15: Hola, Gustavo, ¿cómo estás? Buenos días. De aquí vamos camino al trabajo, o sea, ya estamos trabajando de temprano, pero vamos camino a la tienda a abrir un ratito. Oiga, anda en las redes sociales, anda una información del paro de hoy día de las micros, 11 de mayo, desde las 17 horas, de Gran Valparaíso. ¿Sabe algo al respecto, por casualidad?
1: No, amigo, no sé absolutamente nada. Pero la vamos a averiguar, mira que las redes sociales hay que creerle la mitad, ¿no? Hay que creerle la mitad nomás. Hola.
12: Oiga, Gustavito, permítame una licencia. Saludar a mis padres que están de aniversario de matrimonio.

0: 70 años de matrimonio, Beatriz Rodríguez y Manuel Mayra. Así que un abrazo, ¿ya? Los quiero mucho y hartas felicidades.
1: Buena. Oye, felicidades entonces, un aplauso. Aplauso. El aplauso.
2: ¿Qué estás haciendo a esta hora de la mañana?
3: Aquí estamos trabajando, punto 7, aquí estamos trabajando, aquí con la esposa.
4: Gustavito, terminé de trabajar, ahora voy para el gimnasio y de ahí seguimos trabajando.
1: Buena. Ay, yo entretendiendo ropa y tomando desayuno, dice por acá la Olgi. Buena. Buena. Ya, último.
2: ¿Qué estás haciendo a esta hora de la mañana?
5: Gustavito, aquí en Quilpue trabajando defecado de frío.
2: Ya quedamos al día con tus quehaceres. Esto fue ¿Qué estás haciendo a esta hora de la mañana?
1: Oye, por acá me están diciendo, ¿cómo puede ser que la mamá esté limpiando la celebración de ayer que fue su día, po? Es verdad, po. Me llama la atención eso, ¿eh? Y que al final es como los cumpleaños, po. El otro día lo decía, es cuando se celebra un cumpleaños, el cumpleañero resulta el que atiende todo. A la final los invitados terminan siendo más cumpleañeros que el propio cumpleañero. ¿Sí o no? Sí. Imagínate, la mamá fue la festejada ayer y ahora está limpiando. No, se pasan. Ya, gracias, chiquillos.

0: cierto, Gustavito, muy cierto. Por eso yo ya no celebro el cumpleaños de mi hija, me voy con ella a un resort a pasar el día. Las dos juntitas. Gasto plata en mí y en ella.
1: En todo caso, ¿qué estará haciendo celebraciones de cumpleaños? Si el cumpleañero termina siendo todo. Por eso regálense un día en otra cosa, me parece.
2: Cumpleaños tiene que ser todo.

0: Vamos a la pausa, 11:03. Ya estamos en la mitad del matinal, se ha pasado volando, ¿ah? Rapidito. Ah, y hoy día a lo mejor tenemos un triple 11. ¿Ve que hoy día estamos a 11? Oh. Y ya van a ser la 11 con 11. Oh.
1: Respira profundo.
0: Ah.
1: Estira los brazos.
0: Ya volvemos.
1: Para un gran día. Hacemos una pausa, pero la mejor compañía sigue aquí, en la radio.7.
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1: Oye, tremendo tema. Ahí pasaba Grado 3 ahí en la música de Gloop. Acá en la radio Punto 7. 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Ah, señoras y señores, atención. ¿Sí? ¿Estamos ya? Estamos. Perfecto. Ya estamos. Señoras y señores, son las 11 de la mañana con 11 minutos en este día 11. Segundo 11. Tenemos 4 11. ¿Alguien tiene algún deseo? Porque siempre me acuerdo de esto, que me lo dijo una auditora. Cuando es una hora espejo, se pide un deseo. Y más encima estamos en el día 11, así que tenemos triple 11. 11, 11 de la mañana con 11 minutos del día 11. Sí. Tenemos 3 11.
2: Buena, Gustavito, 11 con 11. Te invito a tomar 11.
1: ¿Tiene algún deseo para el día de hoy o no? En el 11 del 11 con 11. ¡Ah, quedan 3 segundos! ¡Oh, se acabó ya! Son las 11 con 12. ¡Ah! Oh, atrás el reloj, pues. ¿Sí? Atrás el reloj. Saludos para Sandra. 11 con 11, entonces. Ya. 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Oye, revisemos un poquito página 7.cl, que nos trae las noticias del día de hoy para que nos informemos un poquito de cosas que están pasando. Ahí ustedes puedan ir revisando. No se olviden de que está todo en la aplicación de la radio también, ¿eh? Claro, les paso el dato para que bajen, descarguen la aplicación de la radio.7. 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Pueden escuchar la radio y además pueden revisar todas estas noticias que les voy a comentar ahora. No, porque hay harto, ¿ah? ¿Eh? Y siempre www.pagina7.cl.
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1: Oye, algunos de los titulares que haya, atención con esto, lo vamos a estar comentando más ratito sobre el bono Dueña de Casa 2026. Bueno, ¿quiénes reciben este bono y cuánto es el dinero que se entrega? Bueno, revísalo ahí en página7.cl. Si no, más ratito lo voy a comentar. A ver, en otros temas, ya lo revisamos ahí en las noticias algún rato. A Carabineros frustró a tiros, encerrona en su contra, esto en Colina. Bueno, dos sujetos sufrieron graves heridas. A ver, en otros temas de actualidad también seguimos revisando ahí en página7.cl. Mientras está cargando, parece que se nos cayó el internet acá, ¿no? Oye, siempre es lo mismo. No, ahí está. Oye, ¿saben quién apareció? Joaquín Lavín.

0: Jardín Infante, el padre de Joaquín Lavín León. Claro, el mismísimo Joaquín Lavín. Oye, él habló sobre su hijo que está detenido, ¿eh? Recordemos que está detenido el, o Joaquín Lavín Jr., como le dicen. Está pasando un momento muy difícil, dijo ahí el papá de Joaquín Lavín, porque también se llama Joaquín Lavín, pues. Se llaman los dos iguales. Así que bueno, ahí está, dio ahí unas declaraciones a los medios de comunicación, todo esto tras la detención de su hijo, que, bueno, recordemos que quedó en prisión preventiva por diversos delitos. A ver, ¿qué más tenemos? Oye, atención con esto, sobre los servicios locales de educación pública, los famosos SLEP. Fíjese que la ministra Arzola confirmó que el gobierno estudia una pausa sobre el traspaso de los colegios a la educación pública, en este caso a los SLEP. Ahí está. Oye, ¿qué más tenemos? A ver, revisamos ahí más noticias. Oye, jóvenes que amenazaron a profesora en Puerto Montt fueron detenidos días antes. Oye, increíble. Entre 13 y 15 años tenían estos adolescentes. Son brutales los mensajes ahí que se dieron a conocer, mensajes de WhatsApp. Bueno, y fueron, o ellos habían sido detenidos antes ya por rociar gas pimienta en el establecimiento. Increíble. A ver, ¿qué más tenemos? Bueno, día lunes, entregan las encuestas. ¿Cómo va el presidente José Antonio Kast? Ya pueden revisar también ahí cómo está la aprobación y desaprobación del presidente de la República. Bueno, y siguiendo ahí con el presidente, oye, habló, bueno, escribió, mejor dicho, se refirió a lo que es la agresión al diputado Javier Olivares, que recordemos que, bueno, ya lo contábamos ahí en las noticias algún rato, fue agredido este fin de semana ahí en Olmué, el diputado del Distrito 8. Así que, bueno, había una condena ahí del mundo político porque, claro, imagínate, parlamentario que sea agredido. Así que bueno, vamos a ver también qué pasa con eso. Puedes revisar ahí en página7.cl. Oye, evacuaron a 94 pasajeros del crucero con brote de antivirus en España. Son de 19 países distintos. Ay, ay, ay. Bueno, trabajador de 74 años falleció tras derrumbe al interior de una mina. Esto en Combarbala. También hay, oye, parte de las noticias de actualidad que están ahí en página7.cl. ¿Hay otras también? Sí. Oye, me ha aparecido acá rato este video acá. Yo ni la sigo. No la sigo para nada. Pero me ha aparecido el video que todos los medios de prensa han replicado. Claro, sobre la famosa Cataispo. Sí, esta que canta ¡Aló, aló, aló! Claro, lo que pasa es que hizo un video ahí con los Jonas Brothers, que recordemos que están acá en nuestro país. Están ahí en su gira Jonas... ¿cómo se dice? Está todo en inglés acá. Claro, así que bueno, concierto que fue ayer domingo, pues ahí llenísimo el Movistar Arena. Así que bueno, ahí la invitaron a hacer ahí el video, toda la cuestión. Oye, aparece acá, yo no la sigo para nada, me aparece acá rato la catáis ahí. A ver, en otros temas, oye, puedes revisar también mensajes y dedicatorias a quienes partieron. Oye, los famosillos ahí que conmemoraron también el Día de la Madre, que fue el día de ayer. Oye, la hija de Nelson Acosta envió un nuevo mensaje tras la descompensación de su padre. Ayuden con sus rezos. También está esa nota ahí en página7.cl. Oye, hay varias cositas para que la vayan revisando. Ahí está. Bueno, este programa también del Desestrese que está dando harto que hablar. Luis Slimming repasó a Joaquín Lavín Jr. en su rutina en el Desestrese. Era el Junior de Maipú, dijo ahí. Bueno, hay varias notas ahí con respecto al tema ahí de Joaquín Lavín hijo, ahora Joaquín Lavín padre que habló también, así que bueno, ahí está. Oye, esas entre otras noticias las puedes revisar ahí en www.página7.cl.
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0: ¡Aló, aló, aló, aló, aló! La música de Rakimi Kenwai, igual que ayer. ¿Ah?

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0: Ya, estamos de regreso, son las 11 de la mañana con 26 minutos.
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0: 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Ya, oye, saludos para Rafael a propósito del 11-11 que dije delante. Ay, ay, ay. Oye, saludo a todos los auditores que siempre van reportando ahí a través del WhatsApp de la radio. No se olviden que también estamos en el teléfono, en el 32-235-7707. Eso por si nos quieren llamar para salir al aire, para conversar o toda la cuestión. 32-235-7707. Ya, oye, se me había quedado pendiente hace algún rato, ¿eh? A propósito del tema del bono Dueña de Casa 2026. Atención, que lo comentaba ahí también hace algún rato, que está en página 7.cl. A ver, claro, bono de protección se llama esto, ¿eh? Así se le conoce. Bueno, y este continúa como uno de los aportes estatales más importantes para las familias vulnerables en Chile. Bueno, ¿de qué se trata? De un beneficio monetario mensual no postulable que reciben las familias y personas usuarias del subsistema Chile Seguridades y Oportunidades. Bueno, en concreto, este aporte busca contribuir al ingreso de los hogares, pero también acompañar el proceso de participación de las personas en los programas sociales correspondientes. Hasta el año pasado, este bono entregaba un total de 456.792 pesos durante un periodo de 2 años, bueno, con pagos mensuales que se dividen en distintos tramos. Bueno, la pregunta es, ¿quiénes pueden recibir este bono? Pues bono Dueña de Casa 2026. Bueno, este beneficio está dirigido a las personas que forman parte del subsistema Chile Seguridades y Oportunidades. Para acceder a este aporte, las familias o usuarios deben haber aceptado la invitación para participar en uno de los programas del subsistema, Familias Abriendo Caminos, Calle o Vínculos. Bueno, dicha incorporación se concreta mediante la firma de una carta de compromiso y de un plan de intervención, pasos que permiten iniciar el acompañamiento correspondiente. Bueno, en ese contexto, este bono no solo apunta a aliviar el presupuesto familiar en un escenario económico exigente,

0: sino que también busca incentivar la participación en programas de apoyo psicosocial. Recordemos que esto se paga a través de la cuenta RUT del Banco Estado. Bueno, así que eso. Oye, si quieren revisar la información, página7.cl, ahí está eso. De hecho, está en la portada, así que ahí ustedes entran a Página 7 y está al tiro ahí para que lo puedan revisar ahí con calma.
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0: Ya, ¿cómo está la cosa en el tránsito? Todo tranquilito por lo que estoy viendo por acá. Está todo tranquilo. Todo tranquilito. Ahí con el tránsito. Ya, oye, y antes de irme con la música, revisemos lo que pasó también este fin de semana en el fútbol. ¿Qué pasó en el fútbol? Oye, ayer fue campeón el Barcelona, ¿eh? Le ganó por 2-0 al Real Madrid, el campeón de la liga, el Barça. Ahí está, oye, partido que jugó ahí con el Real Madrid, pues le ganó ahí 2-0. Ahí fue, bueno, el campeón, la estrella 29 de la liga. Oye, imagínate ganarle ahí la final a tu archirrival, po. Ahí está, po. 2-0 y se coronó ahí el campeón de la liga española, y olé. Bueno, eso pasó en este caso ahí en España. Pero bueno, este fin de semana también hubo campeonato, hubo fútbol acá en nuestro país. Ya, ¿con qué comenzamos? ¿Con el ascenso o con la...? No, con el ascenso. Con el ascenso. Ya, oye, se jugó, bueno, la fecha 11 del... mira, hemos tenido 11 hoy día, hartos 11. Ay, imagínate, lo hubiésemos revisado a las 11 con 11. A las 11 de la mañana con 11 minutos de este día 11 íbamos a revisar la fecha 11 de... Bueno, esto comenzó el 8 de mayo, el día viernes comenzó el ascenso. Puerto Montt 2-0 le ganó a Magallanes y también ese día jugó Iquique con Rangers de Talca. 1-1 empataron. A ver, el día sábado se jugaron varios partidos, se jugaron 3 en el ascenso. Recoleta, que le ganó por 1-0 a Deportes Santa Cruz. La Unión Española, que le ganó por la cuenta mínima a Deportes Temuco. Oye, ¿y este partido? ¡Ah! 5-1, el Wander le ganó a Cobreloa. Impresionante. Partido que olía hasta antes de que se jugara a empate, ¿no? Sí. No, 5-1 el Wander. No, impresionante. Buen partido de Santiago Wanderers. 5-1 le ganó a Cobreloa el día sábado. A ver, domingo perdió San Luis, ¿no? 3-1 le ganó Antofagasta. Perdió también Unión San Felipe. 2-1 le ganó Copiapó. Y hoy día se juega a las 20 horas Curicó Unido con San Marcos de Arica. Oye, ¿cómo queda la cosa ahí en la tabla? Atención, a ver, Deportes Puerto Montt está primero, 22 puntos. Cobreloa segundo con 21. San Marcos de Arica está con 20, tercero. Cuarto, Deportes Antofagasta con 20 puntos. Y con 19 puntos está Wanderito. Sexto, Recoleta con 19, la Unión Española está séptimo con 17, Magallanes con 15 en el octavo lugar, Copiapó con 15 puntos también en el noveno lugar, está Temuco con 14, décimo, San Luis está un décimo con 13, Deportes Iquique después le sigue con 12, está en el lugar 13 Curicó Unido con 10 puntos, San Felipe de nuevo, está décimo cuarto con solo 9 puntos. Santa Cruz está con 15, perdón, con 7 puntos, está en el lugar 15. Y Rangers de Talca ha tenido una malísima campaña, 3 puntos solamente. Así que bueno, así nomás, pues. ¿Eh? Oye, bien por Wanderito.
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0: Ya, al regreso vamos a estar revisando ahí. No hubo campeonato nacional, pues no, pues hubo Copa de la Liga. Oye, pero que viene el Wander 5-1. Media boleta, güey. Media boleta al Wander. No, 10 por Wanderito. Ya, vamos a la música.
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0: 100.7, vamos y volvemos.
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Oh, empezó la comedia. Era buena esta teleserie, ¿no? Ya, 11 de la mañana con 41 minutos. Estamos de vuelta ya acá en la radio.7. 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Ya, oye, voy a comentar esto porque, bueno, hay muchas personas que lo han enviado acá a la radio, nos han llamado también por interno para comentarnos esto, hay un video que vi recién en las redes sociales, y a propósito de lo que hemos comentado durante todos estos días, y que ha sido la noticia, el tema del antivirus, hay personas que han fallecido por todo el tema ahí que pasó en el crucero, bueno, y digamos que los transmisores de esta enfermedad son los ratones, pues, los roedores. Bueno, hay un problema que está pasando acá en Valparaíso. Esto en el... de hecho, acá estaba viendo las imágenes que son... Perdone a la gente que está ahí comiendo algo, pero claro, nos han enviado esto y tenemos que comentarlo. Claro, apoderados y funcionarios del colegio Carlos Cousiño de Valparaíso. Recordemos que este colegio queda entre Avenida Colón, queda en Avenida Colón entre Uruguay y Retamo. Y el problema es que hay una situación sanitaria bastante compleja. Hay un terreno abandonado colindante al recinto. Es un terreno que está abandonado. Obviamente ahí se ha llenado de basura. Hay mucha basura. De hecho, hay una imagen acá que comparte un portal que se llama Alerta Quinta Costa. Es una imagen que grabaron con un dron en altura. Y se ven ahí los roedores entre toda la basura. Claro, esto está colindante a un colegio y ha generado, puede generar, mejor dicho, un problema sanitario. Entonces ahí, bueno, se ha hecho el llamado a la comunidad, nosotros aprovechamos de comentarlo también acá en la radio,

0: Así que atención con eso. De hecho, aquí me estaban comentando una persona aquí en Instagram. Claro, los mismos alumnos han tomado fotografías ahí de estos roedores que quedan algunos ahí afuera, quedan ahí muertos, algunos, otros que andan ahí dando vueltas. Claro, es un terreno abandonado, no sabemos a quién pertenece ese terreno, pero se hace un llamado ahí obviamente a las autoridades también, porque claro, hay niños, hay funcionarios, y ya hemos, bueno, sabido todo el problema que se ha generado ahí con el tema del antivirus. Entonces esto obviamente con mayor razón genera más alerta, así que bueno, se hace el llamado y a las autoridades también. Vuelvo a reiterar, no sé a quién pertenece este terreno. Vamos a averiguar acá también, va a ser una pega que vamos a tener acá con el departamento de prensa, pero la situación es esa. Está este terreno ahí abandonado, está lleno de basura. De hecho hay hasta personas que entran ahí a este terreno. Y está colindante ahí al colegio Carlos Cousiño y ha generado este problema también ahí. Y puede generar un problema más complejo ahí sanitario. Así que se hace el llamado también ahí a las autoridades para que puedan pronto solucionar este problema. Porque obviamente ahí estamos hablando de niños también ahí. Es un colegio, así que imagínense el problema que puede generar esto. Así que, oye, gracias a los auditores que nos han enviado ahí fotografías, que nos han aportado antecedentes, para poder también acá pasarlos al departamento de prensa para que también se pueda hacer ahí y entregar de mejor manera y difundir de mejor manera también esta información que, bueno, nos han compartido auditores durante esta mañana a propósito de esta problemática que se está generando ahí en este sector por este terreno abandonado que, como tantos otros terrenos que quedan abandonados acá, como edificios también que quedan abandonados, ya sea producto de un incendio u otra cosa, y quedan ahí abandonados, se terminan transformando en un foco de basura, de infecciones, y también esto puede generar este problema sanitario. Así que gracias a los auditores también que nos han aportado ahí con toda esta información que vamos a estarla difundiendo mucho acá en la radio para que también tenga una pronta solución.
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2: Buenos días. Sí, hay que tener mucho cuidado con respecto a los alimentos que nos echamos a la boca también.
0: Más encima.
2: Hay que lavarlos muy bien porque los roedores pasan por encima de muchos alimentos. Yo el fin de semana me fui a tomar una bebida en lata y me la echo a la boca y me acordé. Y no,
0: hoy sí,
2: es lo peor, sí. Tomar bebida en lata porque los roedores pasan por arriba, hacen pipí, feca y todo eso. Así que en un vasito, o limpiarlo, desinfectarlo antes de echarse a la boca o andar con una bombilla porque está todo muy peligroso con respecto a lo de lata.
0: Claro, es que hay que tener ahí cuidado con eso también. Oye, de hecho, claro, hay personas que han grabado acá algunos videos, acá auditores que nos envían videos también. Sobre, claro, básicamente una plaga de ratones, sí, no es que anden uno u otro ratoncito por ahí, no, es una plaga de ratones. Incluso, de hecho, hay un video que nos han enviado por acá, que en el mismo colegio, claro, está ahí, estoy viendo acá las imágenes, claro, es en el mismo colegio que han encontrado, está el patio, hay un arco ahí porque juegan fútbol, y ahí, atrás de ese arco, se ven ahí este roedor, así que un llamado ahí para toda la autoridad, Seremi de Salud, municipio, etcétera, quien pueda ahí solucionar pronto este problema. Claro, de hecho me decían por acá, el dueño está fuera de Chile, al parecer. Ya, claro, el tema es que no sabemos quién es el dueño de ese terreno también ahí que está abandonado y no tenemos idea. No sabemos quién es el dueño ahí para que se haga responsable también. Pues si es el dueño de un terreno, tiene que hacerse responsable también ahí de esa situación. Oye, gracias a los auditores también ahí por comentarnos esto. Vamos a estar muy pendientes también ahí a propósito de esta denuncia que nos han comentado durante esta mañana que ha llegado acá a la radio.
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0: Ya, 11:48. Llega Tiago PZK. Esto se llama Bombona. Como la Roxana. Mamacita.

0: Ya, ahí estaba la música de Juan Luis Guerra. Era las 5 de la mañana.
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0: Era las 5 de la mañana. Ya, a propósito de lo que hablábamos recién, estamos muy pendientes del Colegio Carlos Cuseño. Vamos a estar ahí también.

0: Bien, oye, gracias a los auditores. De verdad nos han enviado harta información también por acá. Ya, oye, vamos a estar ahí atentos a eso. Bien, oye, ¿qué le iba a comentar yo? Oye, a propósito, hoy día es el día del alumno, po. Sí, hoy día es el día del alumno. 11 de mayo. Claro, esto se celebra desde el año 1990. Perdón, el año 92. Uy, el año que yo nací. El año 92. Desde ahí se comenzó a celebrar el Día del Alumno, po. Sí, po. Claro, hay gente que probablemente salió antes de ese año del colegio, po, antes del año 92. Pero hay cosas que sin duda perduran, po, ¿no? Sí, po. Bueno, mucha atención, ha llegado el momento. Vamos a hacer un pequeño recopilatorio acá a través del WhatsApp de la radio, ¿eh? Hablando de alumnos, hoy es el Día del Alumno. Ha llegado el momento de... frases que no le pueden faltar a un alumno.
1: Más 56 9 32 47 63 19.
0: ¿Qué frase no le puede faltar a un alumno? Oye, tía, no sé. ¿Qué frase no le puede faltar a un alumno?
1: Más 56 9 32 47 63 19.
0: No quiero ir al colegio.
2: Querida señorita.
0: Frase que no le puede faltar a un alumno.
3: No, si se me olvidó traer el trabajo.
4: Profe, corra la prueba.
0: Frase que no le puede faltar a un alumno. Vamos con más por acá a través del WhatsApp, a ver.
1: Más 56 9 32 47 63 19.
0: Frase que no le puede faltar a un alumno.
5: Hoy día hay prueba.
6: Hoy día hay tiroteo.
0: Frase que no le puede faltar a un alumno.
7: Hoy día tengo prueba.
0: Oiga, dejé para mañana la prueba que no estudié.
8: Se me quedó en la casa.
0: Frase que no le puede faltar a un alumno.
9: Uy, qué rica la vieja educación.
0: Ah, la profe me tiene mala, mamá. ¿Por qué tenía un honor que la profe me tiene mala?
10: Profe, se me quedó la capa. Me lavó la ropa.
0: Frase que no le puede faltar a un alumno.
11: Oh, chiquita, se me quedó con la casa.
12: Profe, había tarea.
0: ¿Qué frase no le puede faltar a un alumno?
13: ¡Tía! ¡Puedo ir al baño!
14: Hoy día los vamos de molotov.
15: Hagamos la cimarra.
16: Profe, pero no me ponga el dojo, no sé así.
0: ¿Pa' qué, po?
17: Me quedé dormida, profe.
0: Frase que no le puede faltar a un alumno.
18: Necesito plata para la locomoción.
19: Compañero, préstame los plumones, mañana te los devuelvo.
20: Sobrino decía, tanta tarea, tropezor, tanta tarea.
0: Frase que no le puede faltar a un alumno.
21: El perro me comió el cuerno.
22: Papá, déjame plata que tienes convivencia.
0: Frase que no le puede faltar a un alumno.
23: Tía, llegaron los capibaras, tía.
0: Oye, los meos capibaras que hay. ¿Qué dijo? Está mal, vamos con más por acá, a ver.
24: Tía, ¿me puedo repetir almuerzo por tercera vez?
0: Oiga, ¿no le sobró almuerzo? Oye, ese era yo cuando había arroz con salsa de atún, ¿sí?
25: Está rica la profe de educación física.
0: Oye, ¿cachaste la nueva profe? Oh, mira, la nueva profe. La nueva profe inglés, mira. Frase que no le puede faltar a un alumno en el día del alumno.
26: Profe, hoy día hay reunión.

0: Oh, si no me va mal, es que el profe me tiene mala.
1: Frase que no le puede faltar a un alumno.
0: Profe, si me sabía toda la respuesta, pero llegué aquí y me bloqueé, po.
1: Oye, préstame el lápiz.
2: Perdí el lápiz. Un uno. Si estudié, pues. Si estudié.
3: Profe, el perro me comió la tarea.
4: Vamos al kiosco a ver si la tía nos fía.
5: Dímela uno.
1: Frases que no le puede faltar un alumno hoy en el Día del Alumno.
6: ¡Presente!
2: Profe, suave la nota. No,
1: ya, sí que le cuesta, es una décima más nomás.
7: Ya, a la salida nos vemos.
1: Frases que no le puede faltar a un alumno.
8: Esta es de los años 80. Profe, ¿pudiera sacudir la almohadilla?
2: Oye, hacen la movida con tu compañera que está rica.
9: ¿Qué trajiste de colación?
1: Oye, hay una, la típica, po. La típica, nadie la ha dicho. Date. Oye, ya, vos, date.
10: Oye, te cambio el postre por el almuerzo.
1: Oye, date. Bro.
11: El profe de matemáticas se come a la profe de inglés.
0: La profe me tiene mala.
12: Oye, devuélvanme el estuche.
1: Oye, ya, ¿quién fue que me amarró la mochila a la silla? Oye, ¿quién fue?
0: Profe, le traje una manzana.
1: Frase que no le puede faltar a un alumno.
0: Ah, profe, siempre dicen que soy el más desordenado.
13: Hoy día no vamos temprano.
14: Ya, pues profesor, todavía no borre, vos. Me falta todavía escribir la mitad.
1: Oye, no borre, vos. Oye, cree que escribo muy rápido, no borre.
15: Mamá, si no es así, la profe me tiene mala. Buena, chureja.
1: Chureja.
16: ¿Quién dibujó eso en el asiento?
17: Oye,
1: ¿quién dibujó eso en la silla? Se basa. Se basa, te andas dibujando en la.
17: A mí no me gusta eso. Hoy tú eres la que manda, baby.
0: Está para el recreo, profe.
17: En la disco ella es la que manda.
0: Con ojo.
13: Devuélveme la goma.
17: Ponte los sueltos, más déjale tres.
13: El Maxi le robó el sombrero al profesor. ¡Yo!
17: Pal piso.
0: Oye, mamá, esta vieja culia de noche.
1: Un garabato, por fin.

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8: Bien, revisamos noticias a esta hora aquí en la Radio Punto 7, mediodía ya con 6 minutos. Bueno, mucha atención. Alrededor de las 13 horas de este domingo, una persona fue encontrada fallecida en pleno centro de Valparaíso. Bueno, luego de recibir múltiples puñaladas producto de una riña que se habría producido con el autor del homicidio. Este hecho se habría producido a una cuadra del Congreso Nacional, específicamente en calle Uruguay con Victoria, en el marco de una pelea de dos hombres adultos en situación de calle, quienes se habrían enfrascado en una discusión que escaló en una pelea con palos y otros objetos contundentes. Bueno, donde finalmente uno le propinaría un ataque con arma blanca al otro. Minutos más tarde, el personal del SAMU acudió al lugar para efectuar maniobras de reanimación a la víctima, pero la gravedad de las heridas provocó la muerte de esta persona en el lugar. El presunto homicida ya habría sido identificado por los equipos policiales gracias a los registros de las cámaras de seguridad en los alrededores de la Plaza O'Higgins. El capitán de Carabineros de Valparaíso, Felipe Cárdenas, entregó más detalles al respecto.
9: Esto habría sido en el contexto de una riña. Otra persona habría efectuado una agresión con un arma blanca y generado una lesión cortopunzante, la cual habría generado la muerte. Tenemos información de una posible persona. Se mantiene la imagen que se está trabajando para ver el paradero de esta persona.
8: Bueno, además, vecinos y transeúntes lograron advertir la situación contando algunos detalles sobre la riña luego de que estuvieran por minutos peleando en plena vía pública durante las horas del mediodía junto con la identidad del presunto asesino.
10: Lo que evidenciamos fue que estaban una riña ahí en la escalera de la gente que se viene a drogar todos los días. No fue robo, no fue nada. Intentó cobrarle las cuentas, ¿no? Porque como lo había roto recién, le había roto la cara.
11: Andaba uno solo y te dijeron que era uno bajito y que era peligroso.
8: Finalmente, el cuerpo del fallecido fue retirado por el personal del Servicio Médico Legal, mientras que Carabineros de Valparaíso continúa desarrollando diversas diligencias investigativas para dar con el paradero y concretar la detención del presunto responsable del homicidio. Vamos a otros temas. Este martes se cumplen 2 años de la desaparición de María Ercira Contreras y sus familiares cuestionaron el tardío hallazgo de sangre humana sin identificar el interior del fondo Las Tórtolas, recinto donde la adulta mayor fue vista por última vez el 12 de mayo del 2024. Según la familia, la evidencia fue detectada recién a casi 2 años de la desaparición en la casa del cuidador del predio, ubicada a más de 160 metros del restaurante donde compartían un almuerzo familiar. La nieta de María Ercira, Carla Hernández, sostuvo que la principal crítica no apunta solo a las labores de búsqueda iniciales, sino al desarrollo de la investigación desde el primer día.
12: Solicitamos múltiples diligencias desde el comienzo y nos ignoraron completamente. Hubo un

0: un sesgo investigativo de que ella se había caído del canal y que no había intervención de terceras personas, siendo que a mi juicio hay más elementos para pensar que sí hubo intervención de terceras personas y se pudo determinar que efectivamente es sangre humana, pero no se puede determinar la huella genética.
1: Bueno, en paralelo, la vocera de la coordinadora 8 de marzo, Carla Ahumada, anunció una manifestación para este martes 12 de mayo en Limache en apoyo a la familia de María Ercira. La organización exigió, bueno, celeridad investigativa, coordinación institucional y garantías para evitar que la desaparición quede atrapada entre la burocracia y la impunidad.
2: Nos parece inaceptable que, pese a los antecedentes que han ido apareciendo, la familia siga enfrentando la incertidumbre y revictimización. Exigimos a las autoridades que tengan celeridad investigativa real, coordinación entre las instituciones y garantías. María Ercira no puede sumarse a la larga lista de mujeres cuya desaparición queda atrapada entre la burocracia.
1: A casi 2 años de la desaparición de María Ercira Contreras, la familia insiste en que aún existen diligencias pendientes y antecedentes que deben ser aclarados, apuntando a que las instituciones actúen con urgencia y que se agoten todas las líneas investigativas. Bueno, y en otras noticias, un 63,9% alcanza la cobertura de vacunación contra la influenza, según datos de la Semana Epidemiológica 17, entre el 26 de abril y el 2 de mayo. Bueno, hay preocupación por el ritmo de inoculación de niños entre 6 meses y 5 años y de adultos mayores sobre los 60 años. Sobre el primer grupo, que considera un universo de 1.300.000 personas, 620.000 no han recibido su vacuna. Respecto al segundo grupo, la cifra llega al 53,3% cuando la meta es del 80%. El Ministerio de Salud, en todo caso, señaló que los números están dentro de lo proyectado para esta etapa del proceso. Así lo señaló el jefe de epidemiología, Jorge Vilches.
3: También me parece importante destacar que, como métricas internas a nivel del Ministerio, no habíamos planteado el objetivo de, al cierre de abril, llegar con el 50% de la población objetivo vacunada. Esto ha sido superado en los distintos grupos objetivos, pero por cierto, no nos contentamos solamente con eso y esperamos también que este grupo objetivo pueda seguir plegándose y sumándose a los distintos puntos de vacunación que están disponibles.
1: Las cifras actuales contrastan con las registradas el año pasado. A esta misma altura, en el año 2025, la campaña ya bordeaba el 78% de cobertura y acumulaba más de 8 millones de dosis administradas a nivel nacional. Bien, mediodía con 12 minutos. Hasta aquí las noticias en este boletín informativo en la radio.7.
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1: 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Ya, estamos de regreso, 12 del día con 16 minutos, mediodía con 16 minutos. Acá en la Radio Punto 7. Ya estamos de regreso ya, pues. Oye, buena canción pasaba ahí, Los Vázquez. ¡Ay, mi amante! ¡Mi amante! 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
1: 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Ya, oye, me estaban diciendo por acá, te quedó pendiente lo del, cuando hablamos de la fecha, de lo que pasó el fin de semana con el fútbol y todo esto, ¿te faltó la Copa de la Liga? Sí, po. Tienes toda la razón. Se me había olvidado pasarla, po. Ya. Oye, ¿qué pasó este fin de semana? Ya les comenté el ascenso, así que vamos a revisar ahí la Copa de la Liga. ¿Qué pasó este fin de semana? A ver, atención. ¿Cómo quedó la cosa ahora? Porque recordemos que este es otro torneo, po. Claro, es un torneo que busca ahí... podríamos tener un clasificado Copa Libertadores a mediados de año, imagínense. Claro, de hecho, es el premio de este torneo, de la Copa de la Liga. Bueno, a ver, Audax Italiano le ganó por 4-2 a Deportes La Serena, Cobresal 2-1 a la Universidad de Concepción, Colo-Colo, que le ganó por 3-1 a Deportes Concepción, abierta, gente enojada porque no podía ver el partido. Claro, como hicieron esto de darlo exclusivo por HBO Max. Bueno, ayer empató Coquimbo Unido con Huachipato, ¿eh? Empataron. Unión La Calera le ganó por la cuenta mínima a la Universidad de Chile. 1-0 le ganó La Calera a la U el día de ayer. Católica empató con Ñublense 1-1. Y, bueno, O'Higgins le ganó por 2-1 a Everton. Perdió el Everton. Ya, hoy día juega Palestino con Deportes Limache. ¿Cómo queda la cosa ahí, las tablas? A ver... Grupo A, atención, ¿cómo va la cosa? Colo-Colo 10 puntos, primero, segundo Coquimbo con 8 puntos, tercero Huachipato con 5 puntos y Concepción ya con solamente 1 punto. Ya estaría quedando eliminado ya Deportes Concepción. Claro, de hecho ya está eliminado, ¿sí? Si queda solamente una fecha, que es la fecha 6.

0: Bueno, grupo B, atención. Este está más apretado, ¿ah? Sí, pues. Ñublense está primero con 11 puntos. La Católica está con 8 puntos, está en el segundo lugar. Universidad de Concepción está con 4 puntos. Y Cobresal está con 4 puntos. Así que bueno, grupo C, atención. O'Higgins está con 11 puntos. Deportes Limache está con 6 puntos. Tiene que jugar hoy día. Así que podría sumar 3 puntos más ahí. Everton está con 4 y Palestino está con solo 2 puntos. Grupo D, atención. Audax Italiano está con 10 puntos. Primero, La Calera está segundo con también 10 puntos. La U está con 7 puntos, está tercera. Y Deportes La Serena, ya también completamente eliminado de este torneo, está solamente con un punto en el cuarto lugar. Así que bueno, ¿cuándo se juega la fecha 6? Esto ya, el 5 de junio ya estaría volviendo ya esta Copa de la Liga, el próximo mes. Ya se estaría jugando la última fecha de la Copa de la Liga. Así que bueno, eso pasó este fin de semana.
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0: Ya, vamos con música. Ya se viene la pregunta interactiva de hoy. Otra más de las que tenemos esta mañana. Oye, que tenemos pregunta acá, ¿no?
2: ¡Garras!
0: ¡No te preguntas!

0: Oye, vi un meme acá. Vamos a hacer una pregunta de esto. Oye, mediodía con 27 minutos. No, vi un meme acá, me dio risa porque en mi época pasaba eso. En mi época de estudiante. Ay, ay, ay. Ya, oye, estamos de regreso, mediodía con 27 minutos. Oye, a propósito del Día del Alumno, vi un meme acá. Ya, vamos a hablar de esto, ¿eh? Juegos del colegio, pero lo más rebuscado que exista. Sí, porque habían juegos típicos, habían cuestiones muy típicas que se hacían en la época de colegio, pero de repente habían algunas cuestiones que eran por uno u otro motivo, así como súper rebuscado. Vi un meme que hice por acá, yo tranquilo en el recreo del colegio, un compañero de la nada, oye, juguemos a los pincheiras. Cuando estaba de moda esa teleserie, pues, año 2004, ¿se acuerdan? Yo me acuerdo muy bien porque en esa época, yo me acuerdo que mis compañeros decían eso, oye, juguemos a los pincheiras. Claro, pues la particularidad que tenía esta teleserie, bueno, todos conocen los pincheiras, pues esta teleserie donde los actores andaban ahí en los caballos, y andaban ahí, ta-na-na-na-na-na-na-na. De hecho, yo me acuerdo que tenía un compañero que era de apellido Pincheira, pues. Entonces cuando lo llamaban ahí el profe, oye, Pincheira, na-na-na-na-na-na. Claro, bueno, los caballos eran las escobas. Cuando te ponías a jugar a los pinches, el caballo era el palo escoba y la tijera eran las pistolas. Oye, pero súper rebuscada la cuestión, pues esa cuestión es de un año nomás, pues, claro. Oye, ¿se acuerdan de algún juego de colegio, pero que sea súper rebuscado, una cuestión que nadie conozca?
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0: Oye, juguemos a los pincheiras. Súper rebuscada, pues esa cuestión era del año 2004 nomás, pues después de ahí ya se olvidó completamente. ¿Se acuerdan de alguno o no? Vamos al WhatsApp.
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0: Es verdad, me desbloqueó un recuerdo de esta cuestión, pues un juego más random que había, igual a los pincheiras. Oye, ¿se acuerdan de otro? De otro juego así, pero que sea ultra raro, así como que... Como que con suerte se acuerde uno mismo nomás. A ver por acá. Oye, WhatsApp más 569-3247-6319.

0: Gustavito, nosotros jugábamos en el colegio a tocar las puertas y salían las profes y no puertas. Había nadie ni se enojaban por. Y un día me pillaron a mí, me castigaron y me pegaron con un látigo así. La profe tenía un látigo súper
1: cuático
0: en esos años.
1: Oye, ¿se acuerdan de algún juego rarísimo de su época de estudiante o no? Que no sean los típicos que hemos hablado en otras ocasiones.
2: Sí, pues nosotros nos acordamos. Yo me acuerdo cuando con mi compañero y con otro compañero más jugábamos a la radio festival, pues, la number one.
1: ¿Verdad?
2: La muleta, pues, el festivalazo, decía.
1: Juguemos a la radio.
2: Y los poníamos a transmitir ahí en la sala, pues, éramos la radio festival.
1: ¿Verdad? Eso mismo, eso mismo. Juguemos a la radio. Buena, buena, buena, buena. Bueno, juguemos a la radio, sí, es verdad. Oye, se acuerdan de otro, ¿no? A ver, vamos con más.
3: Más 56 9 32 47 63 19.
1: Juguemos a la radio festival.
4: Compadre Gusti, los comandos en el cerro con las pistolas de la rama a los árboles, pues.
1: Era el comando.
4: Desconocía.
1: Sí, es que de repente, claro, era como lo que decía recién, de repente habían juegos que de repente a alguien se le ocurría, ya sea por alguna película, por alguna teleserie, por alguna cosa. Oye, juguemos a los pincheiras, bobo.
5: Nosotros hacíamos, con las tapitas de las bebidas, hacíamos equipos de fútbol. Y con una pelotita como una perla, jugábamos campeonatos, hacíamos equipos. Y colocábamos etiquetas de equipo y jugábamos con las tapitas de la bebida.
1: Mira, juegos raros de tu época, sí. Juegos raros de tu época.

0: ir, simuláis que era una pistola. Claro, que esa era como la cuestión de los pincheiras, vos.
1: Oye, nosotras jugábamos a... Bueno, parte del programa es Sábado Gigante, pues. Jugábamos a Soltera Sin Compromiso.
0: ¿Cómo ay, eso?
1: Nos, ahí dábamos Soltera, Soltera. Hacíamos el jingle con la coreografía y con todo. A eso jugábamos.
0: Oye, ay, esa sección del Sábado Gigante jugaban. Así.
2: Con una hoja de cuaderno hacíamos un arco, buscábamos un botón y con un lápiz aplastaba y el botón y salía disparado, tenía que hacerle el gol. Muy bueno, muy bueno. Mucho recreo se disfrutó de ese jueguito.
0: Mira. Juegos raros que jugabas en tu época. Cuéntame a través del WhatsApp de la radio y verá la música.
3: Gustavito, buenas tardes. Nosotros jugábamos en octavo básico al sacar mantequilla y arrancar.
0: ¿Cómo era ese?
3: No tuvo muy buenos resultados después porque nos salió el llamado delante de todo. Pero bueno, se pasaba bien.
4: Gustavito, nosotros jugábamos a la brigada de tránsito, pero pintábamos los terciados negros y agarrábamos los terciados blancos y le agarrábamos a patadas, blanco y todo.
0: Juegos raros que jugaban en tu época. Pero raro, así rarísimo. Jugábamos a la radio festival. Me dio risa. ¿Te imaginas, cabros chicos, que jueguen ahora así? Oye, juguemos a la radio punto 7. Ya, yo soy el DJ Fran. Y con un micrófono de cartón ahí.

Oye, el amigo que nos cuente ahí, ¿qué nacía de Carlitos Williams? ¿Qué nacía de Ay Juan?

0: El león y el gorila.
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1: Ay, ay, ay. Ya, estamos de regreso. Mediodía con 41 minutos. Y te quiero contar lo siguiente. 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Ay, ay, ay. Ya, oye, nos estaban diciendo por acá varias cositas a propósito de lo que estábamos hablando hace algún ratito. Bueno, cosas que jugaste en algún momento que eran como, no sé, raras, o eran cosas del momento nomás. Jugar a los pincheiras, güey. Ya, ¿se acuerdan de otro, no? A ver, mira, han llegado varios audios por acá, a ver, los vamos a escuchar ahora.
2: Hola, Gustavo, ¿cómo estáis? Oye, en mi época, ¿sabes lo que jugaba yo? Con mis primos, amigos, hacíamos las pistolas de con tabla, enfrentamos unos par de clavos y jugamos a los pistoleros.
1: ¿A los pistoleros?
2: Y para empezar la guerra, necesitábamos unos baterías. Y empezamos a disparar, pues. Y la granada, sacamos la mata con rayito, con tierra.

0: Y esa era la granada, pues granada, caían la arriba de la cabeza, compañero. Con raíz, todo lleno de llena. Hasta vieron los volantes en la cabeza con las ramas de las matas con raíces. Era esa la granada, pues.
1: Oye, ¿te acuerdas de algún juego, no? Así como, no sé, po, jugar a los pincheiras, jugar al almacén. Yo me acuerdo que en su época también, año 2000, en algunas ocasiones jugábamos al mecano, ¿cierto? Nos poníamos a bailar a Che. Y ahí empezábamos a elegir, pues, qué personaje era uno. Ya, yo soy el Fabricio. Una compañera así, ya, tú eres la Katy Barriga. Ahora está detenida.
2: No, mentira. Cuchito, en mi tiempo de colegio yo jugaba la rayuela, la escondía, saltar la cuerda, el pañuelo y eso. Eso son insistentes.
1: A ver, eso lo hablaba la otra vez. Felipe está completamente perdido, Felipe. ¿Eh? No, pues algo especial, pues, que no sea los juegos de siempre, pues. A ver.
3: Oye, Gustavito, nosotros jugábamos con mi hermano, nosotros veníamos de una familia de músicos, mi viejo era músico.
1: Juguemos a la música.
3: Un saludo para el cielo.
1: Juguemos a la música.
3: Jugábamos a la banda, al grupo.
1: A la banda.
3: Mi hermano nos hacíamos instrumentos de palo, guitarra, micrófono, ¿cierto? Y nos íbamos al patio trasero de la casa. ¿Verdad? Y ahí cantábamos nosotros a la guitarras de palo que hacíamos, le colocábamos cuerdas de verdad, armábamos batería, de verdad, muy bonita la infancia. Sí. Eso jugábamos a la, claro, como a la banda, al grupo. Mira.
1: Eran como esos juegos que se le ocurría al Kiko, al Chavo, ¿no? Como que siempre llegaba así, oye, juguemos al almacén, juguemos al que vendemos agua, juguemos a la banda. Estamos. Juguemos a la banda musical, claro, nos faltaba de pescar y la escoba y te criáis guitarrista, así. Como que estáis tocando una canción de rock. Oye, ¿se acuerdan de otro, no? A
4: ver. Hola, Gustavito, sí, nosotros jugábamos al almacén.
1: Al almacén.
4: Con mi prima. ¿Sí? Y una tabla era la pesa, juntábamos todos los envases vacíos, recogíamosles tarro, cuestiones, jugábamos al almacén. Las papas eran las piedras.
1: Al almacén.
4: Cosas así. Mira.
5: En una oportunidad en el liceo nos sentábamos al fondo cuatro compañeros, con la típica, y empezamos a jugar al submarino.
1: Al submarino.
5: Y empezamos a hacer todos los ruidos de los submarinos.
1: Al submarino.
5: Y golpeábamos las ventanas, los marcos de las mesas, de las metálicas, y eso, y nos echaron a los cuatro para afuera a la inspectoría.
1: Al submarino. Oye, me acuerdo, ya esto fue en la media, sí, ¿eh? En la media, me acuerdo que jugábamos a los bomberos en el colegio. Sí, hubo un maldadoso ahí, no sé quién fue, pero hubo un maldadoso que logró abrir las puertas de las mangueras del colegio, del liceo, Liceo Pedro Mon, aguante. Claro, hubo alguien, no me acuerdo quién, que logró abrir la puerta donde están las mangueras, po. Y empezaban a tirar agua por el... Tiraban agua ahí en las baldosas, po. Entonces ahí uno que empezaba, ya, o juega a los bomberos. Ese cría bombero empezaba a manguerear ahí. Oye, juguemos a los bomberos. Y después ya pasábamos a jugar otra cuestión, pues empezaban a deslizarte ahí en la...
4: Nosotros jugábamos a música libre.
1: Jugaban a música libre.
4: Con todos.
6: Hola, música libre. Oye, yo recogía los boletos de las micros del suelo, los pegaba y hacía la misma tirita de las micros. ¿Ya? Y los pegaba en la manilla derecha de la bicicleta. ¿Sí? Y jugaba a la micro. Y en la cuadra donde vivía yo, ese era mi recorrido. Y tenía mi garita, ahí salía lentito. Así, aquí, Jaime, el guía.
1: Está jugando al chofer.
7: Oye, en mi casa siempre habían cartones, hartas cajas de cartón. ¿Ya? Y jugábamos a hacernos trajes así de los Transformers. Jugábamos a Transformers.
1: Los Transformers.
7: Transformate en auto. Oh, Autobot.
1: Gale los Transformers. Oh, a los Power Rangers. Alguien jugó a los Power Rangers.
8: Nosotros, Gustavito, echábamos en el cerro. ¿Ya? Cerro abajo, lo poníamos un cartón en el poto y lo tirábamos cerro abajo. Y un día un amigo le pusimos una taza de una tapa de una taza de baño. Siguió de largo por la quebra para abajo. No paró.
1: Jugaban al cerro abajo antes de que existiera el Valparaíso Cerro Abajo.

0: Oye, lo que hacíamos también era cortar la parte superior de una botella y le poníamos en el gollete un globo. Y en la escuela había en palmera, entonces botaban dátiles unos poquitos chicos. Y con eso hacíamos las medias guerras. Una vez me llegó uno en un ojo, todavía tengo el ojo rojo.
1: Cómprenle un enchufe a Felipe, por favor. Un enchufe de tren.
2: Con un alargador.
3: Pero nosotros cuando chicos jugábamos al juego de la oca.
2: Ay, ay, ay. No, ahí está. Oye, gracias por los recuerdos, chiquillos. Oye, de verdad me dio mucha risa ese meme. Si lo compartí ahí en las redes sociales. Oye, de claro, de repente de la nada apareció un cabro chico ahí. Oye, juguemos a los pincheiras. Juguemos al sábado gigante. Ay, ay, ay. Ya, oye, gracias, chiquillo. A propósito del día del alumno. Oye, si se acuerdan de otro, díganlo nomás.
4: Hola, Gustavino, buenas tardes. Yo me acuerdo que estábamos chicos con mis compañeros, mis amigos, los hacíamos jugar lo que eran los supercampeones y los Power Rangers.
2: Juguemos a los Power Rangers. No, y esta típica que le pasaba a los hermanos mayores, ¿eh? Se los cuento por experiencia. Típico que las hermanas chicas querían jugar al almacén y te empezaban a hinchar, po. Oye, ya, vos, cómprame algo. Ya, vos, juguemos al almacén, po, cómprame algo. ¿Cómo voy a jugar sola? ¿Cómo voy a tener? No, juega conmigo, po. Ya, vos, hermano, juguemos al almacén.
5: Nosotros jugamos los caídos zodiacos.

0: Tan rápido se pasó el programa. Tan rápido se pasó este bloque.
1: Ay, Gustavito, se te cayó el carnet. It's my
2: time. Nosotros jugábamos a los Titanes del Ring. Ese era un bueno. Muy bueno.
0: A los Titanes del Ring.
3: Gustavito, nosotros jugábamos a Paco y Ladrón. Hay algunos que ya se acostumbraron a ser ladrones y ahora están presos. Y yo sigo trabajando.
4: Hola, Gustavito, yo jugaba en el colegio a la rata.

0: cada quien ha sido un artista. La chucha con las Paquitas, Pablito Ruiz, todos los artistas de esa época. A eso jugamos, había hasta puntaje y todo. No, tremendo. Oye, la imaginación de los niños, o de nosotros cuando éramos niños. Ay, ay, ay. No, pero el de la radio me gustó, sí, pues. Todos en algún momento, o varios en algún momento, jugábamos a la radio, pues. Yo en mi época igual, pues, tenía una radio chiquitita en la casa, en mi pieza, y ahí empezaba, pues. Tenía un cassette con música, entonces ahí empezaba ahí, ya, bueno, estamos aquí, con voz de cabro chico, igual que ahora, ¿la? Bueno, estamos aquí en la radio, ta, ta, ta, ta, vamos con música, y la apretaba y el play ahí al cassette, y ahí empezaba ahí a jugar ahí, te ponía ahí como una caja para que se amplificara, o con un cono confort. No, un cono todavía nova, entonces ponía ahí, hola, sí, aquí estoy, y ahí empezaba a jugar. Pues. Ay, ay, ay.
1: Yo con mis primos, como yo soy el mayor, le hacía guitarra, cuestiones así de cartón. Yeah. Yo tenía una batería de cartón, tarro y cuestiones. Y ponía.
0: Jugar a la música.
1: Ponía brazada en la ventana para oscurecer la pieza y hacíamos como una discoteca. Y los tíos nos miraban a nosotros. A eso jugaba con mis primos.
0: Oye, hay otro también, bueno, para quienes tenemos hermanas, menores sobre todo. El infaltable, pues, las tacitas. ¿Sí? Oye, ya, pues, juguemos a las tacitas, pues. Ya, tú servías. Y... Claro, era taza con agua nomás, pues, le echaba ahí algo ahí, pero era agua helada, pues. La
2: taza. Gustavito, el infaltable los zancos con los tarros Gurel.
0: Sí, ¿verdad?
3: Empezaba
0: a
3: jugar ahí.
4: Gustavito, yo jugaba con mi hermana, inventábamos bailes. Bailes y cosas así. Y cuando llegaban los invitados a mi casa de mi papá, siempre les bailábamos. O sea, que los pobres siempre tenían que aguantar nuestros bailes y nuestros shows.
5: Hola, chiquillos, ¿cómo están? Mira, en verdad, escuchando todo eso, lo que uno hacía cuando era niño, yo con mi hermana le sacábamos los tarros de pintura a mi papá y les poníamos unas cuerdas y jugábamos como a los zancos.
0: No, es increíble la imaginación que teníamos cuando éramos niños. Se nos ocurría cada cuestión para pa jugar ahí, para entretenerse.
2: Hola, Gustavito. Oye, el tema ese del cartón, que los tirábamos cerro abajo también, como dijo el otro caballero. Sí. Era cierto, los tirábamos cartón, pero el problema es que de repente llegabas sin cartón abajo, con todos los pantalones sucios o rotos.
0: Yo creo que de ahí vino vamos a patentar la idea, ¿eh? Yo creo que de ahí vino Red Bull y dijo, ya, ¿por qué no hacemos el Valparaíso Cerro Abajo? Yo creo que alguien a los de Red Bull les dijo, no, oye, pero si acá en Valparaíso, por ejemplo, en Viña, en los lugares que hay cerro, es típico eso que se tiran para abajo, ¿sí? Ah, un cartón ahí donde mismo.
6: Hola, Gustavito, yo jugaba a los robots con tres perros de ropa de mi abuela.
0: Bueno. ¿A los robots?
6: Ponía dos perros arriba, que era como el cuerpo, y ponía un perro abajo, que eran como las piernas. Así pasaba mi tarde jugando.
0: Ay, ay, ay. Ya, oye, buenos recuerdos.
7: Fallito, uno jugaba también esos carretones de madera que lo hacéis con los rodamientos por el cerro, ¿no? Después quedó golpearse para arriba y tirárselo el día.
0: Oye, gracias por los recuerdos. ¿Está Fran por ahí o no? Francisco Mori está por ahí, ¿eh? Le queda un minuto para que venga, coleguita.
8: Gustavito, yo usaba una tabla con vela y hacíamos carrera.
0: Oiga, Fran, ¿a usted alguna vez se le ocurrió o jugó algo de su época, no sé, sí, jugar a los pincheras, jugar a las tazas?
9: Jugaba a las micro, pero con bicicleta.
0: ¿A las micro?
9: Pero con bicicleta. Incluso hacíamos que teníamos el paradero, se subía un amigo de uno y uno tenía que llevarlo.
0: ¿Ese?
9: Sí. Las micros con bicicleta, era bacán.
0: Jugar a las micros con bicicleta.
9: Sí.
0: Qué recuerdo. ¿Te acordáis de otro, no?
9: A los cartuchos, a las guerras con cartucho, era genial.
0: A las guerras con cartucho.
9: Era genial, uno se escondía, se tiraba ahí al cerro, se escondía debajo de los autos.
0: Es que sigo insistiendo, uno cuando era niño tenía tanta ocurrencia para algunas cosas que ahora ya no tanto. Pero no, en su época típico que se te ocurría algo. Y había que pasar el tiempo, pues sí.
9: Sí, pues. Había que entretenerse.
0: ¿Jugaste a la radio alguna vez?
9: Sí.
0: Que un auditor comentó que me dio mucha risa. Nosotros jugábamos a la radio festival.
9: Qué buena. Oye, si alguien fuera, si jugara a la radio ahora.
0: A la radio.7.
9: A la radio.7. Sí. ¿Usted quién sería? Preguntémosle.
0: ¿Quién sería el Fran ahí?
9: ¿Quién sería el Fran? ¿Quién sería el Gustavito?
0: ¿Quién sería el Gustavito ahí? ¿Habrá algún niño que juegue a la radio todavía?
9: No. Sería genial.

0: Claro. Queda gran pregunta ya. Claro, porque ahora, ¿qué se puede jugar los niños? ¿Qué jugarán ahora?
1: No, es que ahora la tecnología es puro juego nomás.
0: Sí, pura tecnología ahora.
1: Se ocupa muy poco la imaginación. Sí. Antiguamente, me acuerdo que también que una vez una banda, sí, una batería con tarro, claro, olla.
0: Típico, típico, acuerdo, que te ponía, ¿no?, ahí con, sí,
1: el güiro era el colador, el rayador.
0: El rayador. Ah, estos tarros de pintura, estos grandes, estos tajamar. Sí. Ese era como el
1: no,
0: como
1: y con la, los tarros de Milo, te decía, y los zancos, ¿te acuerdas, sí, o no? Qué genial, sí, linterna, bacán.
0: Sí, ¿cómo sería eso ahora? No sé, quiero jugar al comercio ambulante, cómprame un toldo. un toldo azul.
1: Podría ser.
0: Algo contingente, ¿no?
1: Sí, podría ser, sí, es verdad.
0: Oh, y juguemos a la cárcel, yo soy Joaquín Lavín. Oh, con pura contingencia ya. No, ¿qué más bien, podría hacer ahí? No, juguemos al... Oye, juguemos al tránsito. Juguemos, mira, al tránsito y una calle llena de hoyos. Esta es Agua Santa.
1: Esta es Agua Santa. No, pero antiguamente se ocupaba mucho la imaginación. Yo creo que ahora se ha perdido mucho eso.
0: Sí, la tecnología ha ido cambiando varias cosas.
1: Últimamente con una caja éramos felices.
0: Sí, ¿o no? Ah, ya. Ya, oye, que les vaya muy bien. Viene Fran ahora con lo aviso económico y por nuestra parte ahí nos reencontramos a las 15 horas. Ahí vuelvo yo de nuevo. Ay, ay, ay. Ya, que les vaya bien, que tengan rico almuerzo. Ahí después me sacan pica. Chau.

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1: Ok, ¿cómo están? Buenas tardes. Ya estamos en la tardecita de tu radio Punto 7 con tu amigo DJ Franz, Francisco Mori. Como usted le quiera decir, no hay problema, pero estamos en vivo y en directo hasta las 15 horas.
2: En vivo. DJ Franz.
1: Pero por supuesto, hasta las 15 horas con buena música, buena onda, avisos económicos y mucho más, dándole la bienvenida en este día lunes. Oye, que se ha hecho largo el día lunes. Más largo que...
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1: Oye, se ha hecho largo el día lunes. Oiga, más largo que fila de recién pagado. Oiga, no. Fila de banco recién pagado. No. ¡Qué largo!
0: 9, 32, 47, 63, 19.
1: Oye, que se ha hecho largo el día lunes. Más largo que... Déjemelo saber aquí en la Punto 7.
0: Más 56, 9, 32, 47, 63, 19.
1: Buenas.
3: Más largo que el gobierno de casa.
1: ¡No! Oiga, se ha hecho largo el día lunes. Pero más largo que... Déjemelo saber aquí en la Punto 7.
0: 9, 32, 47, 63.
1: Más largo que fila de consultorio. No, pero ¿cómo?
4: Más largo que espera de hospital y consultorio.
1: ¡No!
5: Buenas tardes, Fran. Más largo que cuello de jirafa.
1: ¡Mira! Más largo que...
6: Más largo que enero sin plata.
1: ¡Mira! Más largo que...
0: Más 56, 9, 32.
1: Más largo 46, que marzo.
0: 19.
1: Oiga, se ha hecho más largo que... Más largo que Varadero esperar Miglo para Placilla. ¡No! Oiga, se ha hecho largo.
7: Se ha hecho más largo que un amigo mío. ¡Ponme por triunfo!
8: Más largo que la fila para entrar al estadio de la U.
1: ¡Largo!
9: Más largo que fila para no dar licencia de conducir.
1: Más largo que... ¡Buenas!
10: Más largo que fin de semana sin plata.
11: Más largo que entrar al banco octavo.
1: Más largo que la película El Titanic. ¡Oye, qué larga esa cuestión! ¡Oye, mal! Más largo que Jesús de Nazaret. ¡Oye, qué largo!
0: 9, 32, 47, 63, 19.
1: Más largo que... Dije, pero lo que la radio Punto 7 a esta hora de la tarde. El lunes se ha hecho largo, más largo que... Más largo que la película Avatar. Oye, qué larga esa película. Oye, qué larguísima. Déjamelo saber.
0: Anótalo y guárdalo. Más 56, 9, 32, 47, 63, 19.
12: Más largo que la reconstrucción de las casas de Olivar,
1: Francisco. ¡No!
10: Más largo que novela del Mega.
1: Más largo que...
0: 9, 6, 9, 32, 47, 63, 19.
5: Más largo que día lunes con caña.
1: Día lunes que se ha hecho largo.
0: 9, 6, 9, 32, 47, 63, 19.
13: Hola, Francito. Más largo que la película Jesús de Nazaret.
1: ¡Oye, largo la película! Más largo que...
14: Larga que la podillería cuando hay ley seca.
15: Más larga que la teleserie Verdades Ocultas del Mega.
1: ¡Mira!
16: Más largo que la anaconda del
1: Carlos.
17: El lunes más largo que Verdades Ocultas.
18: Más largo que la teleserie ¿Dónde está el hijo?
19: Más larga que la comedia Verdades Ocultas.
1: ¡No! Más largo que... Ya regresamos con más aquí en la Punto 7, una con 15 minutos. No te despegues. A la vuelta todo el mundo se reporta que es la Punto 7, pues. Repórtese. Quiero saber quién está en sintonía.

0: 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Ya. Llegó el momento, el momentito para que tú te reportes a esta hora de la tarde, que es la .7. Marca ahora mismo nuestro WhatsApp. Sí, pues, manda tu audio, póngale play, póngale grabar y mande su audio a nuestro WhatsApp reportándose a esta hora de la tarde.
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0: Buenas, buenas.
2: Hola, buenas tardes.
0: Buenas tardes, Jaime.
2: Sí. Viña.
0: Viña del Mar.
2: Manejando.
0: Buena, Jaime.
2: Uber.
0: Buena, Jaime.
3: Hola, buenas tardes.
0: Hola.
3: Sí, mi trabajo, Cerro Mariposa, escuchándolos a ustedes.
0: Soy gracias, 57. Cerro Mariposa presente. Buena, Francito, todo el día en la micro. Línea 205, escuchando presente. Buena.
4: Yo camino a Villa Alemana desde Jumbo, Viña del Mar, que voy por Quilpué.
0: ¿Ya?
4: Escuchando su radio que me hace compañía durante todo el día.
0: Gracias, corazón de melón, te mandamos un abrazo grande. Hola, hola, yo acá trabajando, no puedo mandar audios porque está la jefa. Un saludito, yo soy un 7 desde mi celular escuchando la radio. Nuestra amiga Sandrita.
5: Francisco, buena tarde, Mayren Ortiz.
0: Presente. Hola, hola Mayren.
6: Buena, buena, buena, buena. Fran, de aquí la cartera Cerro Cordillera. Escuchando el 7, como todos los días.
0: Somos un 7.
6: Aguante el colo.
1: Yo soy un 7. ¿Y tú?
0: Buena, buenas.
7: Yo de Villa Alemana. Estoy haciendo un almuerzo, una casualita. Recién despertando.
0: ¿Qué? Oh, despertando.
7: De una jornada de noche.
0: Ah,
7: de
0: tu
7: trabajo.
0: Noche. Ya, pues.
7: Así que.
0: Arriba, arriba.
7: Y mal tuto.
8: Aquí, Francito, estamos empezando segunda patita.
0: Buena, la segunda patita con tu amigo Dio Fran. Segundo round. Vamos. Buenas.
9: Estoy camino al colegio a buscar a mi hija menor.
0: Vamos.
10: Hola, amigo Fran. Aquí preparando el almuerzo. Y saludo a mi hermana mayor, Elena Muñoz Serna. Aquí estamos. Oye, hace frío, Fran.
0: Hace frío, compita. Está heladito.
1: Anótalo bien.
0: 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Oiga, le mandamos saludos a todos los que están en sintonía a esta hora de la jornada. Un fuerte abrazo. Vamos que se puede, vamos que se puede. Buenas, buenas.
11: Hola, Fran. Buenas tardes. Acá andamos en el centro comprando. Hoy está más helado que DJ de terraza.
0: ¡No! Más helado que DJ de terraza.
12: Buena, buena. Un saludo aquí escuchando la radio en el camión. Un saludo al viejo pelado que le gusta interrir a los cabros.
0: ¡Buena, compita!
13: Oh, compañito mío, se olvidaba. Buenas tardes, payasos.
0: Buenas tardes a cada uno de ustedes. Ah, no. Te fuiste en la profunda. En la .7 ya volvemos con más. No te despegues de la sintonía porque seguimos a la vuelta de la pausa. Llegan los avisos económicos. Mándame tu aviso. Por escrito, por audio, como tú lo quieras mandar. No hay problema. Avisos económicos totalmente gratis aquí en la .7. Al regreso.

0: a recargarnos de energía y volvemos. Yo soy un 7. ¿Y tú? 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

0: 1:38 llegan los avisos económicos. Comienza a enviar tu aviso totalmente gratis a nuestro WhatsApp. +569 32 47 63 19.
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0: Ya estamos de regreso en esta tarde de día, ya lunes, lunes de flojera, sí, ¿eh? 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
0: Vamos con avisos económicos. Atención con esto, porque se vende olla a presión eléctrica marca Midea, valor en 45 mil pesos, está sin uso, tengo la fotografía. Y también se vende una encimera de dos platos, está nueva, sin uso, en 45 mil pesos igual. Usted puede contactar el +569 63 71 38 20. +569 63 71 38 20. Encimera más olla de presión, cada una 45 mil pesos, están totalmente nuevas. Usted me puede pedir la fotografía, yo se la envío de inmediato. O puede comunicarse al +569 63 71 38 20 y pedir también las fotografías, no hay problema. 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
0: Avisos económicos a esta hora de la tarde. Quiero la fotografía de la encimera, no hay problema, aquí se la envío. Aquí está la encimera, 45,000 pesos, totalmente nueva. Atención, se vende una cama de dos plazas con colchón, un refrigerador marca LG, una cocina Madensa, cuatro hornillas, todo en buen estado y todo por 150,000 pesos. Llamar al señor Alfonso al más 569-31-88-16-42. 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Atención, porque se arrienda habitación en Viña del Mar, sector Agua Santa. Fácil acceso a la locomoción, cercano a los locales comerciales, a 5 minutos del plan caminando. Estación de metro Miramar a 5 minutos, supermercado a 10 minutos caminando. Valor 240,000 pesos, incluye todos los servicios, luz, agua, wifi, disponible desde ya. 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A ver, Madden, vamos de nuevo. 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
0: Se vende departamento, dos dormitorios, dependencia y logia ubicado en Población Las Palmas. 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Se vende departamento, dos dormitorios, dependencia y logia ubicado en Población Las Palmas. 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Con subsidio o sin subsidio. 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Avisos económicos.
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0: Atención, tengo lentes de contacto de colores a 10,000 pesos. Fran, hermosos lentes de contacto de colores a 10,000 pesos a mi WhatsApp. Vamos a ver, más 569-57-56-98-30. 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Mira, de colores, qué hermosísimo. 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Por acá me piden el número del departamento. No hay problema. 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Ahí se lo envié, amigo mío. Avisos económicos.
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0: Estamos con todos los avisos económicos a esta hora de la tarde aquí en la Radio.7. Si usted quiere enviar su aviso, no hay problema, es totalmente gratuito. Por acá tengo otro avisito que me han llegado durante la jornada. Gustavito me lo va guardando, Gustavito me lo va entregando, no hay problema. Gustavito, busco arriendo de local para evento en Valparaíso. ¿Hay evento? ¿Dónde tenemos evento? ¿No necesita DJ? Busco arriendo de local para evento en Valparaíso. Si alguien tiene disponible un local para evento, ahí nuestra amiga lo está buscando. ¿Cómo está? Me gustaría publicitar mi Instagram de mi emprendimiento de joyas de plata. Me pueden buscar como isa.joyas-plata. isa.joyas-plata. isa.joyas-plata. Avisos económicos a esta hora de la tarde.
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0: Atención, porque se vende tablet Samsung. Tengo la fotografía acá, está hermosísimo, está en muy buen estado. S6 Lite rosada, se vende tablet Samsung

S6 Light Rosada en 150 mil pesos conversable. Si alguien requiere el número, es el siguiente. Y si requiere la fotografía, me las puede pedir. Acá tengo la fotografía, está en muy buen estado. Ah, está linda. ¿Sabe qué? Se la voy a comprar. Ah. 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Hola, buenas tardes. 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Las sesiones tienen un valor de 10 mil pesos. 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Avisos económicos. A esta hora de la tarde, usted me manda su aviso. No tiene ningún costo, es totalmente gratis, solamente enviándolo al más 569-3247-6319. Avisos económicos a esta hora de la tarde. Así de fácil, pues. Así de fácil. Vamos y volvemos. Y le sigo enviando los avisos económicos a esta hora de la tarde. Y lo seguimos pasando aquí en la punto 7. Vamos y volvemos. Y si usted requiere algún número, me lo pide por interno, me dice Francito, por favor, mándeme el número de tal emprendimiento o de tal cosa que se vende. O si quiere mi número, también se lo doy, no hay problema. Hasta ahora la tardecita.

0: con 53 minutos. Maldito corazón, a esta hora de la tarde.
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0: Ok, atención porque tengo trabajo. Atención, Francito, necesito mucama para Motel El Sueño Peña Blanca, en Sueño Peña Blanca, para los días domingo de noche. Atención, es que como part-time se paga diario. Atención. +569 82 56 34 40. Se necesita mucama para Motel En Sueño Peña Blanca para el día domingo en la noche. Comunicarse al siguiente número, es part-time. Se paga diario. Atención, y puede pasar otros días, también lo necesitan. ¿Cómo sabe? Sí, pues. Así que comuníquese al +569 82 56 34 40. Sí, ¿eh? Pero podríamos pasar este dato como otra alternativa, ¿no? Así como... Se necesita mucama para Motel En Sueño. Para los días domingo por la noche. 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Puede funcionar como part-time o como tiempo entero. Se paga diario, por si acaso.

0: Así que ya lo saben. Avisos económicos. Sí, pues, sí, sí.
1: Le quedan 5 minutos con la...
0: Avisos económicos aquí en la punto 7 a esta hora de la tarde. Come on, Ryan.

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1: Exactamente 2:04 minutos, pasamos a revisar informaciones. Carabinero detuvo a dos adolescentes en la comuna de Viña del Mar en medio de un seguimiento donde los imputados intentaron atropellar a un funcionario con un vehículo robado.
2: Hubo un seguimiento controlado en el cual generó que estos individuos, justamente en el sector de Santa Inés, realizaran este hecho, que colisionaran posterior, chocaran con una de las palmeras al perder el control del vehículo.
1: Además, en la localidad de Placilla, en Valparaíso, un nuevo robo sufrió el servicentro Copec en el sector de Curauma.
3: Y que nos unimos en base a poder trabajar y solucionar en conjunto a la autoridad en varias problemáticas, transporte, seguridad, en fin. Pero cuesta mucho que nos reunamos y que las autoridades vayan a terreno, porque no sacamos nada con ir al plan de Valparaíso.
1: Pasamos a otras informaciones, porque la Seremi de Salud de Valparaíso informó que el 63%

0: de la población, bueno, ya es con el objetivo de vacunación en la región de Valparaíso, ya están vacunados contra la influenza y el COVID. Expertos enfatizaron la importancia que tiene vacunarse año tras año ante la mutación del virus respiratorio.
1: Lo que me imposibilita ir a vacunarme es por dos motivos. Dejación. La segunda, porque yo trabajo de 8 a 8. Cuando salgo ya está todo cerrado.
2: Por el horario que tienen para vacunación, la gente no puede. Lamentablemente vemos gente que trabajamos desde muy temprano hasta tarde.
3: Y yo creo que desgraciadamente se ha normalizado el nefasto discurso antivacuna.
0: Rodrigo Cruz, infectólogo de la Universidad de Valparaíso, recalcó la importancia de vacunarse año a año debido a la constante mutación de las enfermedades.
4: Todos los años tenemos que vacunarnos contra la influenza porque las cepas van cambiando y por lo tanto las vacunas no son las mismas. Si ven una vacuna contra la influenza o contra el COVID-19, el título de la canción es la misma, pero la bajada es distinta, son cepas distintas y por lo tanto tenemos que vacunarnos todos los años.
0: Pasamos a otras informaciones porque más de 21 mil millones de pesos fueron rebajados del presupuesto destinado a los servicios locales de educación pública de la región de Valparaíso, situación que encendió la alerta entre las comunidades educativas, gremios y parlamentarios por eventual impacto en las escuelas y liceos de la zona. El diputado del Partido Socialista Nelson Venegas cuestionó la medida y apuntó a la falta de conocimiento sobre la realidad de la educación pública.
5: Ellos no creen en la educación, o más bien dicho, no creen en la educación como un elemento de movilidad social, que ellos en definitiva no creen en la igualdad. Ellos no entienden que la educación es fundamental precisamente para terminar con las desigualdades aberrantes que existen en nuestro país. Ellos solo están aplicando recortes porque no saben la realidad y, como si fuera poco, tampoco les interesa.
0: Por su parte, el parlamentario Luis Pardo descartó que la rebaja presupuestaria afecte los proyectos de infraestructura en ejecución, próximo a iniciarse o en desarrollo.
6: El recorte presupuestario en educación en ningún caso va a afectar la ejecución de proyectos de infraestructura, tales como reposición de techumbres u otros, tanto en los SLE como en cualquier establecimiento educacional. El recorte presupuestario se hizo sobre la base del presupuesto no ejecutado históricamente en años anteriores, por mala gestión.
0: 2:08 minutos, dejamos hasta aquí la revisión del boletín informativo de las 2 de la tarde.
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1: Ya estamos de regreso a esta hora de la tardecita aquí en la .7, tienda Rondamón, donde está Don Cruz. 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Llegó el minuto, el momento para despabilar a esta hora de la tarde, señoras y señores. El momento para que usted despabile, el momento para que usted escuche. Prenda las parabólicas porque el momento llegó. Atención. La canción de hoy es la siguiente. Recuerde que tiene que enviarme por escrito al WhatsApp más 569-3247-6319. Me manda el nombre del artista o el nombre de la canción. Y es... Está fácil. Está fácil, ¿ah? Está fácil. Está fácil, ¿ah? Está fácil, está fácil. Hoy día se hace la diferencia fácil. A ver. Muy bien, muy bien, muy bien, Chino José. Muy bien, Luis Geral. Muy bien, Loreto. Muy bien, David. Muy bien, Viviana. Muy bien. No, no es Carlito Ruma. No, no, no, no, no. No, no. A ver, ¿qué vamos a ver? A ver, vamos. A ver. Muy bien, Cristina. Muy bien, Virginia. Muy bien, muy bien, muy bien. Recuerda nuestro WhatsApp.
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1: Muy bien, querida Sandra. Muy bien, Fresia. Muy bien, Pauli. Muy bien, Carlos Gamboa. Muy bien. No, no es Soda Estéreo. No es Soda Estéreo, amiga. Amiga, amiga. Amiga, no, no, no, no, no. Amiga, no es Soda Estéreo. Por favor, amiga mía.

Muy bien, Natita, muy bien, Chico Ale, muy bien, María José. No, no es el Maxi hace seis meses atrás. No, no, no lo es. Maxi hace 6-3, no, no, no, no, no. El Pucheta con la radio, no, no, no, no es, no es. No, no es Maná, no es Maná, no es, no, no, no. Muy bien, Panchita. Excelente, Panchita, muy bien, ¿eh? No, no es Sinaca, amigo, no es Sinaca, no es Sinaca. Muy bien, Olgi, excelente. Muy bien, Irma. No, no, es el artista, pero no es la canción Irma. No es Maná. Muy bien, Susi, muy bien, Raúl Barraza. Excelente, no, no es el mix, el mega mix de Cumbia Andy. No, no, no, no, no, no, no, no, no. Muy bien, a la persona que me lo mandó reciéncito, ¿cuál es tu nombre? Gio, bien Gio. Muy bien, Ceci, muy bien, Franco. No es Manuel Alfaro, amigo, no es Manuel Alfaro, no, no, no. No, no, no, no. No lo es, no hay virus. Muy bien, Mari. Mari es mi amor. Señoras y señores, a esta hora de la tarde, si usted dijo Juanes, adiós le pido, está despabilado. Si no, le falta un poquito nomás. Ya regresamos, no te despegues.

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Estamos de regreso. Yo estaba revisando por acá cuando nuestros pequeños salen de vacaciones. Atención, papitos, ¿ah? Porque ya están listas las vacaciones de los niños. Ya no falta nada. Porque atención, ¿ah? Porque cuando comienzan las vacaciones de invierno para las regiones de Atacama hasta los ríos, incluyendo la región metropolitana, comenzarían el lunes 22 de junio hasta el 3 de julio. O sea, nos queda nada misma. Aguante, chiquillos, le queda pero poquitito para salir de vacaciones que comienzan el 22 de junio hasta el día 3 de julio. Por otro lado, las regiones de Arica, Parinacota y Tarapacá saldrían de vacaciones el día lunes 13 de julio y se va a extender hasta el 24 de julio. Mientras que Antofagasta y de los Lagos comenzarían las vacaciones de invierno el 6 de julio y culminan el día viernes 17 de julio. Finalmente, la región de Aysén y Magallanes tendrían 3 semanas de descanso, a diferencia del resto del país, iniciando el lunes 29 de junio y volviendo el 17 de julio. Mira qué bueno. ¿Y por qué? Oye, no, nada que ver, ¿eh? Oye, no me parece. No, pero bien, excelente. A esta hora de la tardecita, ahí ya sabemos ya cuándo salen de vacaciones los

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0: déjame aquí.
1: Ya estamos de regreso a esta hora de la tardecita, amigo y amigas. Y atención, porque llegó el momento de...
2: El programa pide...
1: Y a esta hora de la tarde... Me gustaría... Que ustedes... Porque el programa pide... Que ustedes envíen... Un portazo...
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1: ¡Un portazo! El programa pide que manden un portazo.
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1: ¡Un portazo! El programa pide un portazo. El programa pide un portazo.
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1: A esta hora de la tarde estamos con el programa pide. Y siempre el programa pide algo random. Por eso el programa pide que mandes un portazo, sea de vehículo, sea de casa, sea de donde sea. ¡Mándate un portazo! Ahí viene. Buenas, buenas.
4: ¡Mándate!
1: ¡El portazo! ¡Buena, buena!
4: ¡Mándate un portazo!
1: ¡Mira, buena! ¡Mándate un portazo!
4: ¡Ah, mi dedo!
5: ¡No
4: sabes
5: punto 7!
1: ¡Mándate el portazo! Ahí va el portazo. A ver, de nuevo, de nuevo. ¡El portazo! ¡Manda tu portazo!
6: El portazo va a la punto 7, que ayer fue el día de la mamá y ya no es como antes, que antes lo celebraban y dedicaban canciones y la gente llamaba y ahora nada. Nada. Ni siquiera, pura música en pasada.
1: Ya, mi amor, gracias, gracias. Se lo vamos a pasar al tío Lucho, no se preocupe. ¡Oh, el portazo!
7: No le voy a mandar unos portazos, después me golpean.
8: Portazo para los choferes de los Uber que son mala onda.
1: ¡No! ¡Portazo! ¡Manda tu portazo!
9: ¡Llévate la puerta, viejo!
10: Arriesgo que me despidan.
1: ¡Arriesgo que se despida! ¡Oh! ¡Pero qué portazo! ¡Manda tu portazo!
11: ¡Ay, la vieja marcada!
1: ¡Tu portazo! Oye, ¿idea mía o la puerta se pegó un grito? A ver... Ahora parece que había alguien al otro lado, a ver... ¿La puerta gritó?
12: Caballero, cierre suave.
1: ¡No!
13: Amiga, el día de la madre es todos los días.
14: Día de la vuelta para la casa.
1: ¡Ja,

0: deja la giratoria, weón.
1: Parece que iba andando por abrir la puerta, se cayó.
2: Buenas, buenas.
3: Un portazo para mí porque ya me pegué un portazo y me tengo que colgar la nariz.
4: Parece que en la casa hay cortina.
5: Como tienes poder con nosotros, nos tenía todos pegando portazo.
3: Un portazo para el Fran, que estaba esperando el recreo, Mitch.
6: Ya no sé si salió mi portazo. ¿Lo podría repetir? Amiga, el día de la madre.
2: ¿Cómo que se cayó esta persona? ¿Qué se imagina usted con este audio, ven?
7: ¡El portazo!
0: ¿Tenéis cortina aquí? No, que no.
8: Que se apretó una bola a bola.
6: Chu, como tres dientes menos.
0: Oye, Fran, para mí que se puede cerrar la puerta y se fue de hocico.
2: Aquí dice el amigo, no parece que abrieron la puerta del baño.
8: Tenéis cortina en la casa, soy gitano, güey.
5: Gracias, Fran. Nos tienes como unos adolescentes jugando a pegar portazos. Los niños,
0: no habrá sido el portazo del balcón y la señora lo tiró bajo.
9: Fran, le escribí, es usted, justo se mandó un portazo. Y se
2: oye, ojo, pasó de largo, bajo. No, está bien. A esta hora de la tarde, el programa pide. En la radio.7 a la vuelta. Ya comenzamos la despedida. Oye, que son entretenidos, chiquillos. La pasamos bien en la tarde, ¿no? Oiga, vaya a seguirme. Sígueme ahora mismo en DJ France Chile. Anda a seguirme. Búscame en el Instagram DJ France Chile. O me buscas como Francisco Mori. M-O-R-I con el puntito arriba. DJ France Chile o Francisco Mori. M-O-R-I con el puntito arriba. Búscame ahora. Búscame.
8: Un portazo al Frank que todavía no me manda el link para descargar su música.
2: Ah, que tiene un costo, pues, amigo.

0: que ya casi nos vamos a esta hora de la tardecita. Espero que le haya gustado el programa. Recuerde que si usted quiere que yo mañana lo despierte, dígame ahora mismo, Francito, mañana despiértame. Mañana martes. Así que no hay problema, pues. Y también recuerde de seguirme en DJ France Chile. La letra D, la J France Chile, porque los que me siguen ahora mismo, yo los sigo de vuelta. Saludos a nuestra amiga María José. Para ver nuestra amiga, ¿cómo se llama? Karina. Hola, Karina, ¿cómo estás? Te sigo de vuelta. A ver, ¿quién más está por acá? Lo estoy siguiendo de vuelta a todos. Y también isa.joyas-deplata también, que me siga hasta ahora. Vaya a seguirme. La letra D, la J, France Chile. O me puede buscar como Francisco Mori. M-O-R-I con el puntito arriba. Francisco Mori. Vaya a seguirme, que yo lo sigo de vuelta de inmediato. Ahora mismo, la letra D, la J, France Chile o Francisco Mori. Por ejemplo, acá, Osvaldo. ¿Cómo estás, Osvaldo? Osvaldo Gualesca Viveros, te mandamos un abrazo grande. Ahí le enviamos un gran abrazo para el amigo ahí que nos agrega reciencito. ¡Saluditos! 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Oye, están buenos, ¿eh? Los termopaneles. Saludos para ustedes, chiquillos. 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DJ France Chile. 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Siguen ahora mismo los amigos también a ver quiénes están acá. 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Telaraña Shop, excelente, saludo para ustedes. DJ France Chile o Francisco Mori, M-O-R-I. Francisco Mori o DJ France Chile. Así de fácil, usted nos agrega. Chao, chao. Hasta mañana. Llega Gustavito, 17 horas, mi querido Maxito. Un abrazo grande. Saludos para nuestro amigo Ricky, Ricardo, Ismael, Villalón, Villalobos. Saludos para ti, compadre. Chao, chao. María Castel, te mandamos un abrazo. ¿Qué más? DJ France Chile. Ahí me pueden seguir, ¿ah? ¿Eh? Ahí me pueden buscar. DJ France Chile o Francisco Mori, M-O-R-I. Chao, que estén bien.
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0: Allá. Allá. Ah, que le pusimos color. Son las 3 de la tarde con 7 minutos. ¿Cómo están, chiquillos? ¿Cómo están, chiquillas? Buenas tardes, los saludo. Las saludo nuevamente en esta tarde de la Punto 7. ¿Cómo les va? Buena. Oye, quiero saludar a todos los amigos que están conectados a través de distintas plataformas. A los que están en el 100.1 FM, en la radio de siempre, en la radio de toda la vida. También, por supuesto, saludar a quienes están en la aplicación de la radio. Hay mucha gente conectada en la aplicación de la radio. Un abrazo para todos ellos. Son muchos los que escuchan ahí a través de la aplicación de la radio. Si ustedes ahí se compró un celular nuevo recién, bajen la aplicación de la radio, está buena. 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Un abrazo también a todos quienes están a través de www.pagina7.cl. Ahí revisando noticias, revisando notas y además en sintonía de la radio. ¿Sí? Un abrazo también a quienes están mirando la transmisión de TikTok. Hoy estamos a través ahí de Soy el Gustavito. Sí. Estamos ahí en el TikTok en vivo y en directo.
1: ¡Buena! ¡Buena en el TikTok!
0: Bueno, como siempre, invitado, invitada a que te reportes hasta ahora con nosotros. ¿Cómo estamos con el almuerzo? ¿Ya almorzamos ya o no?
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0: Vamos con algunos saludos o no, algunos mensajes. Sáquenos pica, ya almorzaste. Todavía no, estás en el postre. Mira, yo voy a comenzar a hacer un repaso a través del TikTok. Pueden reportarse también a través del WhatsApp de la radio porque nos vamos a atención a esta hora de la tarde con los saludos. Vamos con momento de saludos, ¿o no? Sí, a través del TikTok, a través del WhatsApp, a través de todas las plataformas. Ha llegado, amigas y amigos. ¿A quién quieres saludar a esta hora de la tarde?
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0: ¡Nos volvimos locos! Saludos para Francis Yamet, dice abrazos, querido amigo. David, hola, buenas tardes. Dino chico, yo almorcé pollito con papas, eso me gusta a mí. Saludos para Cristian Leal. ¿Cómo está Cristian Leal? Alexis Escárate desde Antofagasta. Saludos para 000000. Made Lund dice por acá, hola, TRZA. Quiero saludar a mi sobrino que está de cumpleaños, a Luciano Wilson. ¡Buen amigo! Saludos para Clau Campitos, para Mercader Hugo. Saludos desde Quillota presente. ¿Tenemos WhatsApp o no? A ver.
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0: Ah, invitación para mí. Chuta, no me gusta la malta. Pucha, perdón lo sincero, bro.
1: Ahí estamos juntaditos, todavía no almorzamos y estamos a puro salame y pan, salame y pan,
0: salame y pan, salame y pan, salame y pan. Oye, saludos de carnes a Lani. Mira, están acá al frente los chiquillos, güey. Buena.
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0: ¿Quién más está presente por acá? A ver, ¿quién más está presente? ¿Quién más está presente? A ver. Mira, saludos de Coquimbo, dice por acá Felipe. Tengo a Gloria, abrazos para ti, Jessy. Saludos a mi hijo, hoy en su cumpleaños 36. Es el amor de mi vida. Ah. Saludos a Marcel de Casablanca. Saludos a mi hermano Jofre. Jofre de Nueva Aurora. Ahí está. Oye, gracias a los que están ahí en el TikTok. No se olviden de seguir ahí para que nos conectemos con los directos todos los días. Pues. Mira, Kat dice hola, Kat de Cata, ¿o no? O Kat de Gato. la cuñita que anda aquí. ¿Qué pasó, cuñita? la cuñita.
3: Bienvenido, Gustavito. Buenas tardes. Saludo a mi nieta Claudita. Que los gatos se porten bien hoy día.
0: Ahí está. Oye, que se porten bien los Michi, ¿eh? Saludos para ella también de parte mía. Ahí está. Linda. Saludos para Renzo. Saludos, compadre, dice por acá.
4: Buenas tardes, compito Gustavo. Aquí te saludo al Cruzado Corazón.
0: Buen amigo.
4: Un abrazo para todos ustedes, que son los más por sintonía. Y un saludo especial para todas las chicas bellas de la panadería Yolanda. Eso, chau.
0: Oye, cariños, para Miriam. Hola, un saludo por acá, Miguel. Oye, me van a creer que en TikTok hay 237 personas mirando. Patricia Silva, saludos a mi hijo Harold, que está de cumpleaños hoy. Desde Arauco, por acá, Cris Arévalo. Ricardo, saludos para usted. Gracias, Cris, por seguirme, amigo. Saludos a Daniel Torres, es mi papá. Siempre te escucha en el auto, dice por acá, Yuji, Yuji. Saludos de la Araucanía, de las Lomas. Poppy dice, me saludas, buena. Saludos para mi tía que está de cumpleaños, se llama Débora. ¡Aló!
5: Hola, Gus Gus. Oiga, Gus Gus, ¿usted puede mandar un saludo especial? Ahí está la carnicería Los Alanis, a mi amigo Cheche. Aquí de parte de Mona Bonita. Aquí te estoy escuchando.
0: Cariño para Yovi, dice por acá, celebrando el Día de la Madre todavía con la familia Arce Torres y Arce Río. Está metasado ahí, ¿ah? ¿Eh? ¡Oh, qué rico! Por acá, el bus de la tía Eli, como siempre, desde las 6 de la mañana y todo el día. Somos un 7. ¡Buena! ¿Qué más está presente por acá?
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0: Oye, por acá dice, saludos para mi tía. Ya se lo había leído. Hola, Joaquín González, ¿cómo estás? Hola, un abrazo, Luchita. María Ávila, gracias por seguir. La Isa dice, hola, tomando un velón con vino, dice por acá Joaquín. Ya, ¿estamos listos con los mensajes? Tremendo, tremendo.

Ya, oye, sigan dejando mensajes. Esta es la primera media hora de saludos, ¿ah? ¿Eh? Sé que los van dejando en la radio, no hay problema. Nicky Jam, Daddy Yankee. Esto se llama Muévelo. Tan especial.

0: me tirita el ojo. Oye, hablando en serio, me está tiritando el ojo. Me está tiritando el ojo. ¿Por qué será el ojo este acá, como que tirita? ¿Por qué será? ¿Será estrés, me estaban diciendo por acá? ¿Falta de cebada? ¿Es hambre, dice otra persona por acá? ¿Por qué me tirita el ojo?
1: El estrés laboral, Gustavito, donde te hacen trabajar tanto.
0: ¿Será estrés o no? Tío Lucho, atención, me está tiritando el ojo acá. Tío Lucho, me está tiritando el ojo. Oye, saludos para Jota, dice, aquí estoy presente. Mariel Alejandra, cariños también para ti, dice, presente. Andrea dice, debe ser estrés. ¡Oh! La presión, dice acá. ¡Oh! ¡Oh! Oye, ya, no me asusten, po. No me asusten. No, me está tiritando acá el ojo izquierdo. Me estaba como que me tirita a veces, y los que están mirando en el TikTok. Oye, saludos para Emilio. No sea tóxico, pues Emilio. Cree que el único que manda mensaje. Oye, ¿será estrés o no esto que tirite el ojo? De verdad, no entiendo mucho.
2: Mucho abuso de pantalla.
0: ¿Sí? ¿Uso de pantalla será eso, no? Voy a tener que dejar el TikTok entonces.
3: Gustavito, cuando tirita el ojo, porque el ojo está nervioso. Así que eso. ¡Gustavito! ¡Petit!
0: Está nervioso el... Mira. ¿Qué más? Un gato atrapado, dice acá. ¿Será? Oye, hablando en serio, ¿qué será? ¿Por qué de repente te empieza a tiritar el ojo? A ver.
4: Gustavito, esa es la sejuela juventud. ¿Sejuela?
0: Solo respuesta incorrecta. Ah.
5: ¿Está dejando los gatos?
0: ¿Sí?
5: ¡Estrés laboral!
0: Ya, no se le entendió absolutamente nada.
6: ¿Se quiere quitar el ojo?
7: Mucho uso de estupefacientes.
0: ¡No! No. Los nervios, dicen por acá. Es una enfermedad, se llama esponocu.
8: Eso pasa, Gustavito, cuando uno no hace mucho las tareas en la casa. Así se sabe.
0: Ya, tío Lucho, atención, me está tiritando el ojo acá, no sé por qué, no sé qué significa. Sí, de verdad, primera vez que me pasa esto.
9: Presión, Gustavito, no es chiste.
0: ¿Ah? ¿Qué dijo? ¿Exceso de cafeína? ¿Será eso? Que me he tomado como 3 cafés hoy día. No, en serio. Mira, no se alcanza a ver en el TikTok ahí, porque... No se alcanza a ver. Estaba acá haciendo el directo de TikTok y... La presión del ojo, dice por acá Paola. A ver, esas son muestras de estrés. A mí me pasaba, dice por acá Sandra. Otra persona dice, la presión, eso es cuando uno hace una maldad. ¡Ah! ¿Verdad? Ya, pues no me asustes, Es que esto también le puede servir a otra persona... preguntémosle ahí al internet, pues no, si para eso está la inteligencia artificial, ¿eh? Vamos a buscar acá, ¿por qué tirita el ojo? A lo mejor usted también anda en la misma, de repente es como que le está tiritando ahí el ojo. Ah, ya, mira, el temblor en el ojo, aquí está, conocido como, esto es lo que dice la inteligencia artificial, ¿eh? Yo creo que sigue inteligente porque... Pues, eso. El temblor en el ojo, conocido como mioquimia palpebral, es una contracción involuntaria y benigna de los músculos del párpado, frecuentemente causada por estrés, falta de sueño, exceso de cafeína o alcohol. Yo creo que más cafeína que alcohol, ¿eh? Fatiga visual, también, o sequedad ocular. Suele durar poco tiempo y desaparece descansando y reduciendo. Ah, ya. Mira. Oye, entonces, mira, acá estamos. ¿Cuál será? Claro que aquí me aparecen 5 causas. Estrés y ansiedad, mejor dicho. Fatiga y falta de sueño. Cafeína y alcohol. Fatiga visual digital. Y ojo seco. ¿Será estrés? Podría ser. ¿Será ansiedad? También puede ser. ¿Cómo? Fatiga y falta de sueño. ¿Cuánto dormimos anoche? No, yo creo que por tuto no. Cafeína y alcohol. Yo creo que por cafeína sí, me he mandado 3 tazas de café hoy día. Fatiga visual digital también, pues aquí en la radio pasamos pegados a las pantallas. Y yo, ojo seco, no creo. Tendría que ir a mojarme ahí el... Ya, oye, gracias a la auditora acá. Es por estrés, falta de sueño. Ya, es que no sabía.
10: A lo mejor es falta de un churrasco, Gustavito.
0: Será, amigo.
10: Avísame si te falta un churrasco y te lo llevo mañana a la hora del desayuno.
0: Gracias, amigo, no estoy comiendo esas cosas yo. Con suerte una vez a las 500. Dice por acá, yo fui a médico con lo mismo y en la presión y estrés, dice por acá Lorena.
11: Gustavito, todas las anteriores.
0: Son todas las anteriores. A ver acá. Ya, gracias Fran, ahí mandó un pantallazo precisamente de lo que estaba leyendo recién. Gracias Pati también. Ya, entonces no voy a tomar más café, voy a tomar agua entonces.
12: Oye, no pasa nada, que sea exceso de cafeína. Yo llego a la casa, yo antes de acostarme unos 3-4 cafés. ¿Eh? Y rindo, yo rindo. Viera y tú cómo estamos.
0: ¿Ah? Oye, dice por acá, en una de esas te tienes que chupetear el ojo. Para que no esté tan seco.
13: Disculpe, Gustavito, ¿qué pasó?
0: Mira, está igual que la señora aquí.
14: Disculpen la pregunta, ¿qué pasó?
0: Ah, perdió. Ya, oye, gracias a todos los auditores acá.
15: Gustavito, lo que te hace falta es que hayas agronómico a comerte esos ayullones y los completos que te
0: comí. Oye, ¿por qué creen que yo vivo comiendo esas cosas de vez en cuando, no? ¿Te crees que soy el otaquín?
16: Oye, Gustavito, tienes que tomar el chul. Sí. Ya te estás volviendo viejo ya. Sí. Gustavito, mientras no te tirites la pera, todo bien.
0: Puede ser. Ya, yo creo que mejor nos vamos a ir con la música. Me sigue tiritando el ojo. Me sigue tiritando. Y el ojo izquierdo nomás, ¿eh? El derecho está bien.
17: No.
0: La vejez.
15: Oye, Gustavito, chúpate el ojo por dentro.
14: Gustavito, ¿o le cerráis mucho el ojo a las chiquillas?
0: No. A una en especial. Fíjate que hay varios auditores que están diciendo por acá, viste, tienes que chupitearte el ojo, ¿ah? ¿Eh? Puede ser. ¿Cómo me hago eso? Me ha tirado una botella con agua acá en el ojo. Trate una botella con agua, Raulito.

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1: Oye, todavía me tirita el ojo. Todavía me tirita el ojo. ¿No será que me voy a resfriar a lo mejor? O como diría mi mamá, ¿viste por andar a pata pelada? Por eso te está tiritando el ojo, por andar ya a pata pelada, ¿viste? Ay, ay, ay. Ya, estamos de regreso acá en la Radio.7. Oye, ¿cómo está el tránsito? La verdad, todo tranquilo, ¿eh? Valparaíso, Viña del Mar. Como día lunes.
2: Sí.
1: Yo creo que poca gente bajó a hacer trámites, a hacer compras y esas cosas. O sea, está lento el... Está lento. Bueno, oye, vamos a hacer la siguiente pregunta a propósito que estábamos hablando del ojo y toda la cuestión acá. Y algo que empieza a pasar mucho en estas fechas que tiene que ver con los resfríos. ¿Sí? Con los resfríos. Porque, bueno, les voy a comentar algo más ratito, pero vamos a hacer esta pregunta ahora. A ver... Lo estaba preguntando acá en el TikTok, para quienes están conectados ahí. Sí, pues seguimos transmitiendo en TikTok ahí en Soy el Gustavito. Ese es mi TikTok. Bueno, cuando presienten o cuando sientes que te vas a resfriar, ¿qué es la primera cosa que hacen o se compran? Porque cada persona tiene distintas formas. No sé, cuando uno siente que la nariz se está tapando o que la garganta, por ejemplo, está poniéndose más seca. ¿Qué es lo primero que se compran, chiquillos?
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1: Claro, como dice por acá Francisco Javier, como cuando se quiere resfriar, una cosa así. como cuando, claro, como que me quiero resfriar. ¿Qué es lo primero que se compran? Vamos a hacer esta breve encuesta a propósito de lo que les voy a comentar dentro de los próximos minutos. ¡Ay, lo borró el amigo! ¡Ah!
4: Estoy trabajando todo el día y siento que me voy a resfriar. ¿Mm? Me compro un tasquín noche, un limonada. Taxi.
1: Mira, y se compran eso.
4: Para el otro día, clorfenamina.
1: Mira, ¿eh?
5: A ver. Un tasquín, Gustavito.
1: Tasquín también. Mira, dice por acá, agua.
6: Yo, un jarabe, Abrilar se llama. Muy bueno.
1: Bueno. ¿Qué es lo primero que se compran como cuando se quieren resfriar, así como cuando siente que te va a resfriar? La primera cuestión que se compran, ¿eh?
7: Hola, yo cuando ya siento que ya estoy media moquillentita, ¿sí? Al tiro Tapsin de noche, Tapsin. Y una caliente, y Tapsin de día en sobre igual, con alto limón y miel, santo remedio.
1: Mira, dice por acá, yo me mando una sopaipilla. Como cuando me quiero resfriar, ¿no? Una sopaipilla.
8: Cuando me voy a resfriar, me tomo una tisana con aspirina y una mitad de limón. Ay, oh.
1: ¿Qué se compran ahí? ¿Qué se mandan cuando sienten que se van a resfriar?
9: Una calle aspirina con una vibra encima.
1: Una aspirina. Sí. Una aspirina, amigo. Sí. Así se dice, aspirina, amigo.
10: Oli, Gustavito, yo cuando me voy a resfriar, o sea, cuando siento que me voy a resfriar, me chanto dos paracetamol al tiro. De
1: ¿Verdad?
11: Oye, la receta al auditorio. Si yo me voy a resfriar, un vinito navegado con naranjita y un pan de aspirina.
1: Aspirina. Oye, me acuerdo de los comerciales que salía el tío Javier Miranda. En aspirina.
12: Este secreto me lo dio un maestro a mí. Una cerveza helada.
1: Cerveza helada.
12: Sal, limón y dos aspirinas. Y la cervecita viene helada. Santo remedio. No tenéis que tomar remedio ni la cuestión. Tiene que cortar el tiro resfriado. Yo lo único que tomo para

0: cuando me voy a porfiar.
1: ¿Viste? Es decir, cada uno tiene su propia receta. Por ejemplo, acá dice limón, miel, cúrcuma. No, miel, cúrcuma y jengibre y un paracetamol. Mira. Me hago una agüita de jengibre, limón y miel, dice por acá ya la Yesi.
2: Compita Gustavo, cuando empiezo con síntomas de resfrío, primero que todo me compro vitamina C, propóleo y Tapsin caliente día o noche.
1: Mira.
2: Y obviamente beber harta agua.
1: Un alidiol, dice por acá, ya no existe eso ya, güey. Un alidiol, ya no existe. ¿Existe eso todavía o no? No, a ver. No, ya no existe, ya eso. ¿O sí? No, sí existe, po, el alidiol. ¿Sí? Oye, qué antiguo. Alidiol. ¿Cuál era el otro? Mejoral. La alidiol.
3: El mejor remedio es el soba mestazona y una buena transpirada.
1: Mira. Mira, tecito, té con limón y miel y una olea china. Oh, me acuerdo del comercial este de la... ¿Ese era el de la olea china o el de la vaca esta? Como que salía una vaca y pateaba al gallo así como a la cresta. Ese era el... ese era el... la olea china, ¿o no? Ya, oye, ¿por qué estoy preguntando esto? A propósito de que, claro, estamos en el mes de mayo, bajan las temperaturas y también comienza a aumentar la circulación de los virus, po. Bueno, y con esto aumenta el consumo de medicamentos antigripales como respuesta al incremento de enfermedades respiratorias. Bueno, muchos de estos fármacos no requieren receta médica, por lo que las personas los consumen sin supervisión. Sin embargo, atención con esto, si se combinan con otros, pueden generar efectos adversos relevantes para la salud. Según explica el jefe de la carrera de Química y Farmacia de la Universidad Católica de la Santísima Concepción, Arnoldo Miranda, estos medicamentos contienen distintos principios activos destinados a aliviar síntomas como la congestión, el dolor o la fiebre, pero que no siempre son inocuos al combinarse con otros tratamientos. Claro, por el tema de los efectos adversos. Bueno, no siempre se requiere de un segundo fármaco para causar un malestar. Por ejemplo, él da cuenta que algunos de ellos contienen sustancias como la pseudoefedrina, que puede elevar la presión arterial y disminuir la eficacia de tratamientos antihipertensivos en pacientes susceptibles. En la misma línea, el académico indica que personas con hipertensión o enfermedades cardiovasculares pueden ver agravadas sus condiciones debido al efecto vasoconstrictor de la pseudoefedrina. A esto se suma la necesidad de especial precaución en grupos de riesgo como niños menores de 6 años, adultos mayores y mujeres embarazadas. Bueno, en cuanto a esto que estábamos hablando recién, que es la automedicación, el experto acá recalcó que uno de los principales riesgos está asociado al consumo de paracetamol, que está, bueno, presente en varios antigripales. En dosis elevadas o en personas con enfermedades hepáticas puede generar toxicidad en el hígado. Por eso no siempre se debe asumir que, porque es un medicamento común, es completamente seguro. Bueno, el experto también apunta que componentes como la clorfenamina pueden provocar somnolencia. Bueno, efecto que se potencia si se combina con fármacos depresores del sistema nervioso central como benzodiazepinas. Esto puede afectar la capacidad de reacción y generar riesgos, especialmente en actividades cotidianas como conducir. Así que bueno, ahí está. Yo creo que hay que tener, claro, precaución ahí con eso de combinar los medicamentos y todas estas cosas. Así que bueno, ahí está. Por lo menos todavía acá no nos resfriamos. ¡Ashu! ¡Ashu! Ya, oye, hay que cuidarse, eso sí, pues. No, a cuidarse muchísimo ahí con el tema de los... bueno, no solo los medicamentos, sino que también... los que andan tosiendo así sin nada, pues. Sin... Ya, 3:45 minutos. Para el resfrío, dice por acá, me tomo una michelada en un vaso de atún.

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1: Ya, ¿en qué estará mi gente a esta hora de la tarde?
0: Mira a tu alrededor, notifica tu posición actual y si no estás haciendo absolutamente nada, tienes que ser sincero igual. Todo sirve en esto que se llama... ¿Qué estás haciendo a esta hora de la tarde?
1: ¿Qué estás haciendo a esta hora de la tarde?
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1: Somos copuchento en esta radio, ¿ah? ¿Qué estás haciendo a esta hora de la tarde? Me lo cuentas en el más 56 9 32 47 63 19.
0: ¿Qué estás haciendo a esta hora de la tarde?
2: Yo estoy doblando y guardando ropita.
1: ¿Doblando y guardando ropita? Mientras no sean sábanas, está todo bien, ¿eh? Vamos con más por acá, atención, le tomamos el pulso esta tarde. Ahora me está tiritando el labio.
0: ¿Qué estás haciendo a esta hora de la tarde?
1: Me está tiritando el ojo, ahora me tirita el labio. Hola.
3: Gustavito, tengo tanto frío que acabo de colocarle el video para tomarme un cafecito. Mira, ¿ah? Porque no quise colocar la tetera, sino va a sonar... Y esas somos nosotras.
1: Usted no necesita calentarse, boiga.
0: ¿Qué estás haciendo a esta hora de la tarde?
4: Gustavito, buenas tardes, aquí llegando a la casa. Puta, que hace frío, más oye, frío que andar en moto con chala. No,
1: está helado.
0: ¿Qué estás haciendo a esta hora de la tarde?
1: Está helado, está helado, está helado. ¿Qué estás haciendo a esta hora de la tarde? Me lo cuentas en el WhatsApp de la radio, más 569. 32 47 63 19.
0: ¿Qué estás haciendo a esta hora de la tarde?
1: Viendo teleserie. Recién estoy almorzando, dice por acá Isabel. Mira.
5: Acá, ahora, ¿cómo estamos? Acá estamos con mi compadrito Maxi. Nos vamos directo a Neptuno. Somos 7.
1: A Neptuno.
6: Buena, buena, Gustavito, aquí estamos tomando un whiskycito. Uy, que está más helado que agüita la sombra.
1: Un whisky día lunes. Está bien, ¿ah?
0: ¿Qué estás haciendo a esta hora de la tarde?
1: ¿Qué estás haciendo a esta hora de la tarde? Uy, me cuesta decir esa palabra. ¿Qué estás haciendo?
2: Haciendo unos fideitos con crema a lo rapidito porque tengo media caña.
1: Oye, vamos a hablar de eso más rato, ¿eh? Comidas rápidas que son ricas. Por ejemplo, los caracoquesos. Oh, esa que me antojé. Yo creo que a llegar a la que se me ha mandado una caja de esas cuestiones.
0: ¿Qué estás haciendo a esta hora de la tarde?
1: Caracoqueso o lo otro que son como forma de tubos.

0: ¿Cómo se llama eso? Canuto queso. No, no sé cómo. No, tienen otro nombre, son de otra empresa.
1: Bajando por camino internacional a Concord.
2: ¿Qué estás haciendo a esta hora de la tarde?
1: Gustavo, ¿cómo está? Espero que esté bien. Aquí estamos en el centro de Viña. Está súper helado, amigo.
0: ¿Sí o no?
1: Está súper helado. Estoy aquí por los ponientes y está.

0: No, hay unos que son. No, no son canutos, no son rectos, son como kífaros, se llaman esos fideos. No sé, es que son de otra empresa, no sé cómo se llaman eso, son ricas las cosas. Son buenas esas cosas.
1: ¿Qué estás haciendo a esta hora de la tarde?
2: Me estoy controlando porque hace mucho frío.
0: Oye, que hace frío. Estoy comiendo lasaña y una copa de vino para el frío. Oye, rico. Una lasaña. Como Garfield, me encanta la lasaña.
1: ¿Qué estás haciendo a esta hora de la tarde?
0: Ya, estamos listos. Último.
3: Gustavito, no se le dice canuto. Se le dice evangélicos.
0: No, sí, hay unos que se llaman canutos, po. No, sí, es verdad. Sí, están. Lo que pasa es que no se venden tanto, porque los que se venden son los mostacholi, que son un poquito más chicos, pero los canutos son más grandes, po. Sí, lo que pasa es que eso no los venden mucho los negocios, ¿eh? Pero de hecho, por ejemplo, estoy viendo acá marca líder, canutos, hay otro, el Luchetti también. Claro, son como mostacholes, pero más gruesos. Yo también creía eso, decía, no, ¿cómo se la llama canuto? Yo creo que le dicen así nomás, no. Existen esos fideos, po. No, pero el otro son los kífaros, ¿no? Esos que son como iguales, pero dobladitos, como codos. Esos son los kífaros, ¿no?
2: Kífaros.
0: Kífaros se llaman, po. Sí, pues esos que son como coditos, así. Los kífaros, po. Los famosos kífaros. Oye, aquí el amigo Juan Pablo se está mandando pedazos de poroto.
4: Pedazo poroto.
1: Ya quedamos al día con tus quehaceres. Esto fue ¿Qué estás haciendo a esta hora de la tarde?
0: Pedazos de poroto, hasta con longaniza, boludo. Yeah. Oh.
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0: Ya, vamos con la música. Uy, mira, una gana de comer fideo. Pero cuando llegue a la casa me voy a hacer esos que son bien rápidos de hacerlos. ¿Cómo se llaman estos que son como cabellos de ángel? Pero capellini. Oh. 3 minutos, están listas, Agustina.
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0: Vamos a recargarnos de energía y volvemos. Yo soy un 7. ¿Y tú?
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3: Revisamos noticias hasta ahora aquí en la Radio Punto 7, boletín informativo de las 4 de la tarde. Bueno, este lunes en horas de la madrugada se realizó un seguimiento policial en el sector costero de Viña del Mar, bueno, que culminó con la detención de dos adolescentes que se desplazaban en un vehículo sustraído momentos antes. Según lo informado por carabineros, durante la noche un conductor fue abordado por dos individuos, bueno, quienes lo intimidaron con un arma blanca y una pistola a balines, llevándose su automóvil. Respecto a la dinámica del robo, el capitán Mauricio Serrano, de la Quinta Comisaría de Carabineros, indicó que el afectado concurrió a la institución para denunciar lo ocurrido, instante cuando comenzó el operativo para dar con los responsables. Bueno, la persona da indicaciones de que al interior del vehículo se mantenía un teléfono celular, el cual podía ser seguido mediante GPS. Gracias a dichas coordinaciones, el personal logró la obtención de la ubicación, señaló en este caso el capitán Mauricio Serrano. Bueno, luego, durante la persecución, los menores, al intentar evadir los controles, colisionaron con carabineros. Ante el riesgo inminente, uno de los funcionarios propinó 4 disparos sin lograr impactarlo, continuando su escape en dirección al sector de Santa Julia, en donde el conductor, bueno, perdió el control del vehículo, cayendo a una cuneta. Finalmente, los dos adolescentes que ya tenían antecedentes policiales fueron detenidos en el sector de Santa Inés. Tras realizar la revisión del automóvil, se encontró en el interior un arma tipo pistola a balines. Bueno, ambos fueron trasladados a un centro asistencial para la constatación de lesiones, manteniendo ambos lesiones de carácter leve. Bueno, al tanto, el vehículo institucional involucrado resultó con daños menores, principalmente en su pintura. Vamos a otros temas. Bueno, nuevos antecedentes se conocieron sobre la agresión que sufrió el diputado del Partido de la Gente, Javier Olivares, durante una actividad en un club deportivo de Olmué. Esta mañana se difundieron testimonios de asistentes al evento que contradicen la versión entregada por el parlamentario y su equipo respecto de cómo ocurrieron los hechos. Claramente, el diputado no está contando la historia completa, acusaron. Bueno, el diputado del Partido de la Gente, Javier Olivares, volvió a ubicarse

0: en el centro de la polémica y esta vez fuera del Congreso por la confusa agresión que sufrió durante una actividad deportiva en Olmué. Según relataron personas que aseguraron haber estado en la celebración del Club Deportivo Amateur Montevideo, el ex animador habría protagonizado previamente un intercambio verbal con uno de los asistentes, situación que no fue mencionada en el comunicado difundido por su equipo. Bueno, yo estuve en la actividad deportiva de Olmué. El diputado tuvo un cruce de palabras con un jugador. El diputado, muy burlesco, muy de su estilo, le respondía algo alusivo de Pinochet, lo cual encendió los ánimos. Bueno, esto señaló uno de los testigos mediante mensajes enviados al matinal de Chilevisión durante esta mañana. La misma persona añadió que eso que se dice de que viva la izquierda, en ningún momento lo escuché. Fue todo muy rápido, pero claramente el diputado no está contando la historia completa. Bueno, comentó este testigo. Otro asistente también puso en duda el relato del entorno del parlamentario y deslizó que podría existir un video clave del incidente, el que habría sido captado precisamente por el asesor de Javier Olivares. Todo el mundo lo saludó. Si ellos salieron a pelear afuera de la celebración, el asesor que lo acompañaba en todo momento estaba gritando y no hay ninguna grabación, afirmó este testigo. Bueno, todo esto surge luego de que el equipo del diputado anunciara acciones judiciales por la agresión ocurrida. A través de un comunicado aseguraron que presentarán una querella criminal contra todos los responsables del ataque y afirmaron que el parlamentario fue cobardemente agredido por la espalda por un jugador del Club Deportivo. Bueno, además sostuvieron que el agresor le propinó un golpe de puño en el rostro mientras gritó «La izquierda siempre vive». Bueno, según el parte de policial, por causas que aún se investigan, un primer sujeto abordó al diputado mientras bailaba junto a su abogada y le propinó un puñetazo en el rostro para luego huir del lugar. Posteriormente, mientras el parlamentario intentaba reincorporarse a la actividad, un segundo hombre lo empujó provocando su caída. Ya en el suelo, recibió diversas patadas en el cuerpo. No obstante, los relatos de testigos ofrecen otra mirada que contrasta la única versión conocida hasta ahora. Bien, en temas del ámbito nacional, la Subsecretaría de Prevención del Delito entregó su informe semanal de cifras preliminares de víctimas de homicidios consumados, reportando 21 casos en los últimos 7 días entre el 4 y el 10 de mayo. Este número corresponde a 2 homicidios más que en el mismo periodo del año anterior. Sin embargo, en el mismo informe se reportaron 343 víctimas de homicidios en lo que va del año, lo que representa una disminución del 10% respecto de 2025, equivalente a 38 víctimas menos. De acuerdo a la Subsecretaría de Prevención del Delito, liderada por Ana María Quintana, esta estadística responde a un conteo construido a partir de datos proporcionados por la PDI y Carabineros de Chile sobre hechos con resultados de muerte y que involucren la participación de terceros. Por lo mismo, explican que estas cifras pueden experimentar ajustes posteriores en el proceso de validación. Bien, 4 de la tarde con 10 minutos. Hasta aquí las noticias en este boletín informativo en la Radio.7.
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0: Bien, son las 4 de la tarde con 18 minutos. 4 con 18 minutos.
3: 1 millón de copias obligado.
0: Oye, tremendos temazos estábamos escuchando ahí. Tremendos, tremendos temazos. 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Ya, estamos de regreso cuando son ya las 4 de la tarde con 19 minutos en este nublado día lunes. ¿Cómo está la cosa para el interior? También está nubladito, ¿no? Oye, la temperatura hasta ahora solo 12 grados, solo 12 grados. Ya lo decía en la mañana, prepararse porque vamos a tener una... por lo menos hasta el jueves vamos a tener días bastante, bastante fríos. Fíjense que, por ejemplo, mañana la mínima va a ser de 6 grados, mañana, la mínima. La máxima va a ser de 13 grados. Nubladito para mañana también, así que se esperan días muy, muy fríos para ya sacar ahí a la bestia, al calefactor este que más gasta luz que calienta. <¿Sí o no? risa> ¿Qué más? Oye, ¿con qué pasan el frío ustedes, chiquillo, todo esto? ¿Cómo lo hacen ahí para calefaccionar? ¿Se usan estufa parafina, estufa a gas, tienen calefactor eléctrico, se pone un montón de frazada encima, usan ropa de lana, un guaterito ahí en la mesa? ¿Cómo se calienta? O sea, ¿cómo se...? Para que no suene raro, ¿cómo se calefaccionan? Ahí sí. Para que no suene extraño, ¿eh? Sí.
1: Para que después estaba nublado y hacía un frío.
0: ¿Tú?
1: Y vine a Casa Blanca a buscar los pasajeros y hay un sol en Casa Blanca.
0: ¿En Casa Blanca? Oye, ¿por qué tanto sol en Casa Blanca? Oye, ¿cómo se calefaccionan ustedes, muchachos? Mira, acá con la calefacción del camión. Mira, el amigo está trabajando, ¿ah? Está ahí en el camioncito, Alex. Saludos para usted, amigazo. ¿Escaldazón o pijama de polar?
4: Aquí con la calefacción del camión.
0: Mira. Mira. ¿Y en la casa cómo lo hacen?
5: Todavía no pongo nada porque no sé cuál de todas me va a salir más cara. Así que estoy aguantando un rato. Esto es tanto puro vino.
0: Bueno, ¿cómo se calefaccionan ustedes, chiquillos? Por ejemplo, yo acá en la radio, que tenemos la suerte de que el estudio aquí es acolchadito, tiene esponjas por todos lados, toda la cuestión, para que la voz se escuche así, súper... súper sexy. ¡Ah! No, pero además de eso, para que estemos calentitos, pues aparte tenemos el aire acondicionado acá, entonces... con eso no nos calentamos acá, pero en la casa, un calefactorcito nomás.
6: Y en Villa Alemana hay lados que hace sol, hay lados que está helado, hay lados que hace

0: El sol de nuevo, mira. No, está terrible raro el clima que envía Alemana.
1: Mira, Tropi Villa Alemana le vamos a poner, ¿ah? ¿Y usted cómo se calefacciona?
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1: Oye, pueden mandar una foto ahí del regalón, ¿ah? ¿Sí? Del calefactorcito algo. Oye, por acá me mandan una fotografía. Esto es Ruta 68, neblina, no se ve absolutamente nada ahí.
3: Con este frío, Gustavito, hay que tomarse algo fuerte. Ahí es Alejandra.
1: Oye, aquí Regina me manda una fotito, está con su pijama de oso panda, mira. Pijama de oso panda. Buena. ¿Y usted cómo se calefacciona?
4: Yo hoy día compré un escaldazón para la camita. Y vengo de comprar el gas de repuesto para la estufa. Y viene abrigadita nomás. Esa es mi calefacción.
1: Oye, ¿cuánto están esas cosas? Voy a buscar acá. Escaldazón. ¿Cuánto están esas cuestiones? Ponga ahí eso que dice shopping. Ah, están 64 lucas. Hay uno de 36. Ah, pero de una plaza, sí. 149, ese es de 2. Calienta pies electrónico. Ah, varía harto el precio. Sí, pues de una plaza hasta 87 lucas. Mira, aquí Rosa también está ahí con algo de polar ahí, ¿eh? Sí, pues. Mi pijama, el amigo duerme vestido de loro.
5: Gustavito, un tips, ¿ya? Algo bien simple. ¿Eh? Verdurita salteada, pimentón, zanahoria.
1: Ya, mi amigo, eso era de la hora anterior.
6: Está atrasado, pues, Danilo.
1: Eso era de hace un rato.
7: Bienvenidos al Himalaya. Helado, son de limón.
1: ¿Y usted con qué se calienta, o sea, calefacciona?
8: Hoy me he puesto con los perros.
1: Con todos los perros. Con los gatos al lado no me da tanta cuestión, ¿o no? Sí, pues no se gasta tanto. Yo soy el viejito de los gatos.
9: Hola, Radio 7. Mira, yo me calefacciono con un jotecito.
1: ¿Jotecito?
9: Y le doy un dato, que la botillería ahora están vendiendo el Borgoña en botellón, el Navegado en botellón, Melón Condino en botellón. Así que el dato que le doy, viene el comete listo. 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Todo listo. Mire.
1: Ahí el dato para que les gustan, para quienes les gustan esas cosas, ¿ah? ¿Y usted con qué se calefacciona?
10: Yo con parafina y con mi señora al lado haciendo cucharita.
1: Yo con mi pareja abrazadito, dice acá. ¡Ah!
11: Disculpen la pregunta, ¿qué pasó?
1: Amiga, Estamos hablando de calefacción.
12: Oiga, amigo, una consulta. Si el frío quema, ¿el calor enfría?
1: No sé, amigo.
12: Oye, Gustavito, yo me calefacciono con una botellita de esta Coca-Cola, le echo agua hervía.
1: Ya.
12: Así me calefacciono yo, compadre.
1: Coca-Cola hervía. Coca-Cola hervía, ¿qué? ¿Qué invento ese, güey? ¿Qué clase de invento ese, güey? Oye, a ver, ¿con qué se calefacciona usted, Yossi? A ver, sorpréndeme, nena.
13: Uy, ¿cómo me calefacciono? Abrigándome, Gustavito. Me abrigo hasta por si acaso duermo más. Duermo vestida, esa es la verdad. Con pijama, calcetines. Lo que más puedo, hasta la bata me pongo a veces porque hace mucho frío en la noche.
1: Raulito, no ponga, ¿por qué pones efectos especiales, oye? Oye. Especiales, Raulito, sí. Si la amiga también tiene frío, pues.
14: La noche.
15: Lástima.
14: Lástima.
15: Lástima que ya no quieras estar conmigo. Me da porque yo siempre fui.
13: Aunque no lo creas, siento frío.

0: Sí, ya sé que estás entretenido. Vamos y volvemos aquí en la Radio.7. 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
1: Ah, buena. Está bueno. Ya, hoy estamos de regreso. Ahí estaba lo más nuevo a esta hora. Lo más nuevo. Ya, son las 4 de la tarde con 38 minutos. 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
1: ¿Qué más se le puede pedir a la vida? ¿Otro cafecito? Oye, me he tomado 5 tazas de café hoy día. Impresionante. Es que está ladito, pues hace mucho frío. Cuando uno tiene frío, lo primero que hace es tomarse un cafecito o una sopa, un consomé. Sí, lo primero. Ay, ay, ay. Oye, cariños, para Olgi, me manda una fotografía por acá. Dice, con esto me caliento, o sea, me calefacciono. Dice por acá, me manda una foto de su salamandra que tiene en la casa. Qué lindo. Qué lindo. Bueno, cariños, para ti. A ver, 4:39, estoy viendo por acá, está todo bien, no está todo tranquilo en las calles, ¿eh? Yo diría que hay poca gente en las calles, ¿no? Los que andan manejando ahí. ¿Cómo está la cosa en la calle? ¿Poca gente o no? Hay poquita gente. Ya. Oye, revisando algunas cosas acá, esto lo pueden revisar ahí en página 7.cl. Oye, fíjense que va a haber un festival acá en nuestro país, claro, un nuevo festival que se suma a la cartelera de eventos de este año, y es el Festival Bamba. Sí, pues llega este nuevo festival acá a nuestro país. Claro, y esto va a reunir a lo mejor de la música latina. Claro, se llama Festival Bamba, celebremos la cultura latina. Ya, oye, ¿de qué se trata esto? A ver, bueno, va a debutar en nuestro país este festival el 24 y 25 de octubre en el Parque O'Higgins. Bueno, oye, va a estar cargado de reconocidos artistas latinos. Bueno, este evento llega al país gracias a una inesperada alianza entre la productora chilena Lotus y el reconocido artista colombiano Juanes, que además, bueno, será uno de los grandes protagonistas de esta primera edición. Bueno, se juntan a él otros grandes exponentes de la música latina: Fito Páez, Marc Anthony, Carlos Vives. Bueno, ¿quiénes serán los que, bueno, los encargados de hacer vibrar a cada uno de los escenarios? Claro que tiene varios escenarios ahí, pues. Bueno, se trata de una nueva apuesta cultural que busca transformarse en un espacio dedicado exclusivamente a la música latina, reuniendo distintos estilos y generaciones en un mismo escenario. Bueno, pero eso no será los únicos nombres presentes. Bueno, el line-up, lo que acá nosotros le diríamos como la parrilla, también incluirá a Álvaro Enríquez con los Petinellis, además de Los Vázquez, Bomba Estéreo, Orichas, Giovanotti y Ráfaga. Bueno, además a ellos se suman como amigo de artistas Los Pericos, Conociendo Rusia, Elena Rose, Aura Bae y mucho más. Oye, son harto, ¿ah? ¿Sí, no? Ya, a pesar de que esto se hace en Santiago, nosotros lo comentamos igual, porque hay mucha gente que viaja a Santiago acá y no te demoráis nada en llegar a... ¿Cuánto se demora uno en llegar a Santiago? ¡Nada, po! ¡Nada! Bueno, esta propuesta contempla dos escenarios, sectores de descanso, espacios premium, intervenciones culturales, una enorme oferta gastronómica inspirada en distintos sabores de Latinoamérica, además de una cantina dedicada a la cerveza y coctelería regional. Eso fue lo que más me gustó, ¿eh? Bueno, respecto a la venta de entradas, esta preventa va a ser para clientes Banco de Chile, va a comenzar el 18 de mayo, o sea, el otro lunes. Y para clientes generales, venta general, va a ser el próximo martes al mediodía. ¡Buena! Oye, caleta de artista, igual, pues imagínate, oye, Marc Anthony, Juanes, Carlos Vives, Fito Páez, Los Vázquez, Ráfaga, Giovanotti, entre otros. Oye, a estar bueno, ¿eh? Estar bueno, bueno, bueno. Ya, y en la música, DJ Fran. No está DJ Fran. Pero podrían invitarlo, ¿no? Estaría bueno. Ya, 4:42. Oye, ahí si lo quieren revisar, página 7.cl.

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0: Tremendo. Tremendo. Ya, oye, ahí estaba la Cote de Quintanilla.
1: Sí.
0: Oye, a propósito, ¿vieron el video de María José Quintanilla? Emocionadísima porque pudo anunciar una segunda fecha, ya que estábamos hablando de concierto y todo esto. Claro, el día viernes, po. Día viernes hizo un video. Está emocionadísima ella porque agotó todas las primeras, o sea, agotó las entradas, todas las entradas del primer show en solo unas horas. Claro, entonces ahí anunció una segunda fecha. Oye, qué bien. Se lo merece. I love you, Cote Quintanilla. No, ahí estamos. Claro, y no, así que bonito también. Oye, qué bueno que le esté yendo bien a María José Quintanilla. Qué bueno. Aparte que la música es muy buena. ¡Pariente! Ahí está. Oye, si no han visto el video, página 7.cl, ahí está. O en el Instagram de ella también lo compartió. A propósito de María José Quintanilla, que estaba sonando recién ahí. Oye, imagínate, en una hora no van todas las entradas del primer show, po. No, tremendo. Ya, así que, oye, que viene ahí por la Cote Quintanilla. Viene ahí, viene ahí, viene ahí. Viste, el festival para el próximo año, po, ¿no? Péguese la escurría en Viña, po. Buenas tardes. Nos quedamos con la gana este año, de María José Quintanilla en el Festival de Viña. Así que esperemos que va el próximo, po. Y en el Mega ahí, venga, venga. ¡Se la cachamos, loco! ¡Se la cachamos! Ya, oye, 4 de la tarde con 53 minutos. Estamos de regreso ya en esta tarde, acá en la Punto 7. En esta fría tarde de día de día lunes. Oye, me estaban preguntando por acá, ¿hay posibilidad de lluvia durante esta semana a propósito del día? No. Solamente vamos a tener días nublados durante esta semana. Y de hecho, cuando va a estar así como despejadito todo esto, el día viernes más o menos ya comenzaría ahí a despejarse. Se espera una semana bastante nublada, pero sin posibilidad de lluvia, por lo menos en lo que es esta semana.
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0: Ya, oye, vamos con saludos, ¿no? Sí, pues momento de saludos.
2: Más 56, sí. 9, 32, 47, 63, 19.
0: Sí. Momento de saludos. ¿A quién te gustaría saludar a esta hora de la tarde, en estos minutos que nos quedan? Porque ya viene Maxito. ¿A quién te gustaría saludar en este preciso momento?
2: Anótalo bien. Más 56, 9, 32, 47, 63, 19.
0: Siempre es un buen momento para saludar, no sé, a tu jefe, a tu jefa, a tu pareja, a tu hijo, a tu mamá, a tu papá. ¿A quién te gustaría saludar en este preciso momento? Hazlo a través de un mensaje de audio. Más 56, 9, 32, 47, 63, 19. Lo decimos más lento, que el otro día una amiga dijo, ¡ay, lo es tan rápido que dicen el WhatsApp! Más 569-3247-6319. Mándame un audio, te saco el tiro al aire. Ahorita, ahorita.
2: Anótalo y guárdalo. Más 56-9-32-47-63-19.
0: Tiene que ser ahora porque ya me voy. Mira, dice por acá, saludos a mi hija Antonella Pesini, que vamos en el auto, dice por acá. Nuestro amigo Giovanni. ¡Buena! ¿A quién te gustaría saludar a esta hora de la tarde?
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0: Manda tu audio ahora, ahora, ahora, ahora, ahora, ahorita. Ahorita que te saco el aire al tiro. A la cuenta de 10, a la cuenta de 9, a la cuenta de 8. Parece que se me quedó pegado esta cuestión aquí. A ver, hazle. Hazle un F5 ahí. Hazle un F5, parece que se me quedó pegado aquí. Sí, efectivamente, se quedó pegado el WhatsApp. Pucha, pucha, la mala suerte. Sí, está pegada esta cosa. Ya, ciérralo y ábrelo de nuevo. A ver, ciérralo, ábrelo de nuevo. Sí. Pucha, llevamos tan bien ahí, se nos quedó pegada esta cosa. A ver. Ya. Ah, ahora sí, ahora sí, ahora sí.
3: Gustavito. Hola, mira, saluda a mi nieto que hoy día está cumpliendo 12 años.
0: ¿En serio?
3: Gustavito Manuel.
0: Buena.
3: Zamora Orrego.
0: ¿Ya?
3: Así que dígale que lo quiero mucho. Bueno, yo ya lo saludé ya.
0: Ah.
3: Que lo quiero mucho, lo adoro.

0: Oro, así que muchos saludos para él en su cumpleaños.
1: Pero por supuesto, oye, muchas felicidades, páselo muy bien. ¡Qué lindo! ¡Vamos de carrete!

0: Oye, saluda a la tía Fabiola del Buja, güey. Buena tía Fabiola. Dice por acá el bicho. Buena tía Fabiola.
1: Radio.7, aquí el Tito, saludos del Mues. Uy, uy. Saludos le mandó el diputado Olivares. Ay, ay, ay.
0: Saludos, amigo mío.
2: Hola, Gustavito. Le quiero mandar felicidades a mi hijo para Argentina, que hoy defendió su tesis. Él estudia y vive allá hace 10 años y sacó casi la nota máxima con un 9 en su tesis, cuando la nota máxima es un 10.
0: Así
2: que muy orgulloso por él.
0: Bien, amigo. Ya, estamos listos. Oye, viene Maxito dentro de los próximos minutos, así que yo los dejo ahora. Sí, pues los dejo con Maxito. Y a las 7 de la tarde, Karina Gutiérrez. Ya, oye, que les vaya bien, así que en sintonía de la radio. Por nuestra parte, nos reencontramos mañana. Ahí en el matinal, que les vaya súper. Ya viene Maxito. Sí, hoy día sí vino Maxito. Sí. No, si el viernes no se pegó la falla, ¿no? No, si tenía día libre. Te quiero. Ya, pero ya está de regreso ya Maxito, así que ya vienen los próximos minutos. Ya, chau.

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1: Muy, pero muy buenas tardes. ¿Cómo están mis amigos? ¿Cómo están mis amigas? Bienvenidos. Bienvenidas. Welcome. Comenzamos a partir de este momento y hasta las 7 de la tarde este lindo programa que hacemos juntitos aquí en la radio.7. Pero

0: ese no es el tema que yo empiezo, ¿ah? Si por favor me puede poner ahí está. Si puede poner por favor el tema que yo uso siempre, porque no es que si no lo hagan, empiezo con ánimo. Ahora sí, por lo que lo quito. Gusto de saludarlos, damas y caballeros. Si le gustó la mezclita, dedito para arriba. Hoy tenemos un lindo programa. Hoy, claro que sí, porque volvemos a decir presente. Hoy volvemos. Hoy es el día del uno, ¿no? Creo que sí. A ver. Creo que hoy es el día del... A ver, voy a poner acá. Día del alumno. A ver, ¿cuándo es el día del alumno? El 11 de mayo, mira. Hoy es el día del alumno, un día especial. Un día que vamos a estar juntitos, claro que sí, diciendo presente, porque volvemos a decir presente después de un tiempo. Aquí en la radio.7, después de vacaciones eternas. Volvemos con los presentes, volvemos a decir los nombres. Volvemos los alumnos, por favor, los revoltosos, oiga. Ustedes me van a ir diciendo los nombres. Van a ir pasando a la sala, ya, por favorcito. Si a usted le cuesta un poquito la cuestión, si a usted no es tan bicho, quizá, siéntese acá adelantecito, por favor, por favor. Tendremos compañeros nuevos, compañeras nuevas este año, quizá. Bueno, vamos a estar todo eso descubriéndolo en un ratito más, nomás, cuando estemos pasando la lista. Además, también vamos a volver con los cumpleaños el día de hoy. Vamos a ir con la pregunta del día. Tengo una pregunta con respecto a los famosos, así que atentos también con eso. Y estuve leyendo un dato bueno que vamos a estar compartiéndolo también cerca del final del programa. Así que atentos, se va a tener que quedar con nosotros todo el día. Los que estuvieron desde tempranito con Fran, después con Gustavito en el matinal, después con los avisos económicos, con el Gustavito otra vez en la segunda patita, los que están conmigo, los que están después con Karina Gutiérrez en la tarde. Así que a todos les deseamos una gran cordial bienvenida, porque empiezo yo, empezó el ramoneo ahora acá en la radio.7.
1: Entonces podríamos decir que un día vuelven las clases, ¿cierto?
0: Así es.
1: Buen turno está. Súper helado, amigo Maxi. Y vamos a hacer la hora a las 6 para irnos para la casa.
0: Ya, pues.
1: Y después ir acostándonos, porque tengo mucho frío.
0: Muy bien.
1: Buen turno.
0: Ya, pues. Muchas gracias, querido Patito. Saludos.
2: Chau, llegó el jefe.
0: Eso. No me diga jefe, dígame dueño nomás. Sí. Llegó el dueño, no el jefe. Porque el jefe igual trabaja, el dueño no. Por favor, sí, no me hagan enojar.
3: Hello, teacher. Hello.
0: Hello.
3: Presente acá, Francisco.
0: Pero todavía no, todavía no. Tranquilo. Tranquilidad,
3: tranquilo. 35 grados
0: Mira.
3: Para el frío.
0: No. Tranquilidad, por favor, porque ya vamos a estar dándole el paso a la primera lista de este año 2026 acá en la radio.7. No. Bienvenidos, bienvenidas a la tardecita juntitos acá en la 100.1.

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5 de la tarde con 22 minutos, 5 con 22 minutos. Seguimos motivando la tarde del día lunes, lunes que nos cuesta absolutamente a todos. Todos ya estamos cansados. ¿Cuánto falta para que llegue el fin de semana?

0: ¿Cuántas horas faltan para el sábado? A ver, contemos ahí. ¡Oh! ¿Cómo está? ¿Cómo no hay un feriado esta semana, loco? Ni siquiera, no, no hay absolutamente nada esta semana. Lo que sí hay, y hay de sobra acá en la radio.7, son consejos. 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A ver, buenas.
1: Chau, chau, llegó el profesor jefe.
2: Buena, Maxi.
0: Buena, compadre.
2: Por acá en el D-Bobin.
0: Buena, amigo.
2: Ya, ¿para qué le empiezan las clases? ¿Qué pasa?
0: Córtala, por loco, si todavía no, pues te estoy diciendo. Todavía no, por loco, al cielo, por loco. A ver, buenas.
1: Maxito.
0: Buena, compadre.
1: Nosotros fuimos los gorilas.
0: ¿Ya?
1: De la escuela Alemania, fuimos los mejores. Queríamos grabar este saludo.
0: Saluditos entonces para los mejores. Saludos para los gorilas de la escuela Alemania. Le mandamos un fuerte abrazo. Voy a estar viendo el video dentro de un ratito, ¿eh? Así que espero que esté bueno. Si no me contradigo nomás con el saludo, no hay ningún problema, compadre. Buenas.
3: Hola, ¿qué tal, mi querido Maxito? Bienvenido.
0: Hola.
3: Que hace frío.
0: Así es.
3: ¿Cómo pasó este fin de semana?
0: Excelente.
3: Bueno, el sábado vino con nosotros, sí, y ayer lo pasó bien, supongo que
0: con mi mamita.
3: Fue a saludar a su mamita.
0: Sí, es verdad, sí.
3: Le mando un besito y un abrazo y gracias por venir a acompañarnos. Abríguese porque hace mucho, mucho frío. Yo estoy en Tumía. Chao, chao.
0: Oiga, yo vine con gorro de lana, así, para que sepa. Agarré el primer gorro de lana que tenía ahí del año pasado, oiga. Y me vine con gorro de lana. Ahora estoy con gorro de lana, con medias chilotas también. Ya dije el otro día que estaba con calzoncillos largos porque prefiero no matarme de frío, ¿ah? Sí, pues. Buenas.
4: Hola, buenas. Gracias, Maxito.
0: Hola.
4: ¿Cómo estamos? Mire, le mando un abrazo de oso.
0: Muchas gracias. Ay, qué rico.
4: Frío. Se pasó para estar en la.
0: Sí.
4: Me alegro mucho escucharlo y lo vamos a disfrutar con usted hasta las 7. Un abracito.
0: Muy bien.
4: Con mucho cariño y espero que le haya dado unos buenos abrazos a su mamita.
0: Unos buenos abrazos, sí.
4: Cuídese, Maxito.
0: Muchas gracias, querida.
4: Más rato mandándole manchar.
0: Ya.
4: Abracito y muchas bendiciones.
0: Muchas gracias. Gracias, querida Magdalena. Saludos para usted también, pues. Que tenga una linda tarde. Ya mismo me voy a hacer un café. Ya mismo voy a poner ahí el. Menos mal que me trajo una manta de polar, oiga, porque voy a poner también el aire acondicionado a 40 grados más o menos, para estar con ustedes abrigadito durante esta tarde.
5: Hola, Maxito, de
0: Hola,
5: mi
0: Nancy.
5: Corazón, de mi melocotón, tanto tiempo, tanta luna. Rapidito ahí saludándote.
0: Muchas gracias.
5: Ahora camino a reunión de mis pollos, como debe ser.
0: Muy bien,
5: que tengan todos una buena tarde. Taladito.
0: Muchas gracias. Taladio Carrión parece. Oiga, suerte en la reunión de apoderados, mi querida. Sí. Creo, me tinca que es como las primeras notas que se entregan, algo así. Yo no me acuerdo. A mí me llamaba menos en el colegio, entonces yo no. Yo le avisaba a mis papás que había reunión de apoderados, pero como dos semanas después le decía, oye, recién me acordé que hace dos semanas fue la reunión de apoderados. Con razón, algo así hacía.
6: Bueno, allí de la UCA, Jorgito, no le había saludado.
0: Hola, Jorgito.
6: Voy a tenerlo saludado.
0: Muy bien, no hay problema, compadre.
6: Que esté bien.
0: Gracias, amigo mío.
6: También.
0: Ya, pues.
6: Allí hasta las 7.
0: Gracias, compadre Jorge. Saludos también para usted, pues, mi querido.
7: Buena, Maxito, ¿cómo está, amigo mío?
0: Oiga,
7: está helado. Aquí el camino a la pólvora no se ven ni las manos. En cualquier momento aparece Carlitos Pinto.
0: No, oiga, me diga eso.
7: Hace mucho frío, pero aquí con usted calentamos el cuerpo. Aparte,

0: empezar a llamar las teteras y que vamos a estar todos felices.
1: No, esa no. A ver, buenas.
2: Hola, profe, ¿cómo nos acuerda de la primera reunión que se hace?
1: No.
2: Y cuando tengamos la nuestra, ¿qué vamos a hacer?
1: No, pero yo...
2: A tomar y...
1: Pero no. Cuando yo era alumno, ¿no? Cuando yo era profesor, por loco.
3: Hola, querido Maxito.
1: Hola.
3: Soy Delia de Rodelillo. Te queremos
1: Hola,
3: mucho.
1: Delia, ¿cómo
3: Somos
1: estás?
3: Un 7.
1: Muchas gracias. Saluditos, pues. Buenas.
4: Hola, vos, Maxi. ¿Cómo estás, amigo mío?
1: Bueno.
4: Oiga, que está súper fresco. Está súper helado. Está más helado que el traje que se está usando los rodillos usted. Oiga, que se veía lindo. Parecía... el novio de la torta.
1: Mira.
4: Eso, oye, que, como digo, en placía está heladito.
1: Muy bien, muchas gracias. Helado. Helado. Ya comenzamos hace rato, la cuestión, por lo que sea, ahora vamos. Atención, porque a la vuelta, no me estoy escuchando. Ah, que se me había bajado esta cuestión, boludo. Claro, se me había bajado esta cuestión, boludo, ahora sí. A la vuelta vamos a estar con los primeros presentes del año, así que atentos, quiero que dejemos la grande ya. Todos, quiero que todos vuelvan, absolutamente todos vuelvan a decir presentes, ya, así que atentos.

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0: 5:41. Seguimos motivando esta tarde del día lunes. Ya se nos comienza a ir este día de a poquito nomás. Pero, a ver qué me mandaban por acá. Buenas.
1: A tomarse un vinito. Lo invito a tomarse un vinito.
0: Ya.
1: Ya, Maxi, ya que está frío, lo invito a la a Divino Winery ahí arriba,
0: a la botillería,
1: a la tienda de vino que tengo, sí, en Curoma,
0: ah,
1: a tomarse una pequeña degustación de un Cabernet Sauvignon.
0: Ah, pero yo voy a estar manejando, loco, ¿cómo? Si uno no puede tomar cuando está manejando. Ahora, si me paga el Uber de ir hasta allá, oiga, yo voy, le hago un video, nos sacamos una fotito, me saco una fotito ahí yo también de la botella. Y todo, y después me paga el Uber de vuelta. ¿Qué le parece, oiga? Sí, por el video. ¿Cuánto le cobró la otra persona que fue a hacer el video ahí? Ah, sí.
2: Bueno, Maxito, bueno, Maxito.
0: Bueno, bueno.
2: Vamos por acá. Aquí estamos dándole la champita en el champamoy para Barón Rodelillo.
0: Buena, compadre.

0: Oye, Maxito, se me enfermó la patrona.
1: No,
0: el fin de semana me llevó con todo el pelo mojado.
1: No.
0: Y no sé por qué venía con el pelo mojado. No sé de dónde.
1: De mi casa, o sea, no, de la pega, creo. ¿Eh? Sí. Creo que de la pega venía.
2: Yo dije degustación. Degustación es degustar, no es ir a curarse.
1: No importa porque yo no tomo nada, porque cuando manejo ni de gusto manejo yo, no, nada.
3: Oye, Maxito, yo te hago el viaje en Uber.
1: Ya, pues por favor.
0: ¿Y de dónde venía con todo el pelo mojado?
1: Yo no le voy a decir de dónde, Y eso que yo le dije, sécate el pelo, mejor.
4: Buenas tardes, Maxito. ¿Cuándo manejaba usted, oiga?
1: ¿Cuándo qué?
5: Pues Maxito, ¿a cuánto cobran los videos, mi amor? No.
1: Según la clase de video, mi querida. Sí. Ahí nomás le digo. ¿Qué video está interesado usted, oiga? Claro, porque si es video institucional, tiene un valor, Si es... Ya, ahí nomás. Ahí nomás. Sí. Buenas.
4: Ya empezaron las teteras.
1: No.
2: Oiga, señor Maxi, ¿está bien que usted cuando toma maneje, po? Perdón, cuando maneje no toma.
1: No tomo.
2: Pero dígale a ¿cómo se llama? A su chofer, po, si usted tiene chofer.
1: Anda y sapeando. Ya, pues si estoy gozo, pues ya. Oye, se está sapeando, qué loco. A ver. Oye, son pesados. A ver,
6: son videos con relleno.
1: No, much. Ya.
4: Empezamos con las tetiras, Maxito.
1: No.
3: Maxito, ¿cómo que le dijiste que no viniera con el pelo mojado, que no saliera con el pelo mojado si estaba conmigo ese día?
1: No. Pero. Es lunes en la tarde, comportémonos igual.
5: Maxi, te dije que me pasara el secador, ¿viste? Me pillaron igual.
1: Yo te iba a decir,
0: chofer de moto, diría yo, porque el auto lo está todo desmantelado.
1: Es pesado,
7: Maxi, yo le puedo hacer duda. Total, me saqué un pello que había afuera.
1: No.
6: Oye, Maxito, aquí dejó la toalla botada en el suelo.
1: Mira.
2: Oiga, a mí me comentaron que los rostros tiene conductor, y como usted un rostro, hoy si está tan lindo, amigo Maxi, si fuera mujer me iría enamorado usted.
1: Mira, ¿rostro de qué somos nosotros? Hoy estamos completamente en vivo, si se quiere comunicar con nosotros acá en la radio .7, ya sabe nuestro número, aproveche este momento del chip libre más 569-32-47-63-19 para que se puedan comunicar con nosotros, para que puedan ahí mandar sus saluditos rápidamente. Ahora, ya, right now, este es el momento, Este es el momento. A ver qué me dice.
2: Oiga, ¿usted también va a ir a Temuco?
1: Pero por supuesto, si nosotros somos un equipo, loco. Somos un team. Eso es lo que me dice. Nosotros somos un team. ¿Y qué es eso, Fran? Le digo yo, me dijo, no sé, pero así se llama un team.
2: Oye, Maxito, ¿qué pasó?
1: ¿Por qué?
2: Buena, van con puerta.
1: ¿Cómo? Sí, anda. ¿Qué le vamos a hacer nosotros? 5 de la tarde con 47 minutos. 5:47.
6: Se lo queremos dedicar al Cholo.
1: Tarde del día lunes acá en la radio .7.
8: De parte de los...
1: Claro. Es que después de hacer deporte uno siempre tiene que... le digo acá a Camauruco, me está preguntando por la señora que se enfermó. Sí, por eso. Después de hacer deporte uno siempre se tiene que abrigar por la transpiración, eso. Ahí nomás, por lo de frente.

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2: Pero por supuesto que somos un 7, mi querido, mi querida. Como todos los días acá en la Radio Punto 7 motivando hasta las 7 de la tarde. Somos un 7 hasta las 7, los 7. Y el chavo del 7, ¿ah? Que el uno menos del chavo.
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2: Muy bien, ¿ah? Oiga, ¿vieron? ¿Vieron el video de Kiko conociendo a Messi o no? ¡Oh! ¡Qué momento más incómodo ese, ah! ¡Oh! Messi. Resulta que, bueno, Kiko, ¿cómo se llama Kiko? No era Edgar Vivar. ¿Cómo se llamaba Kiko? A ver si alguien sabe. ¿Alguien se acuerda cómo se llamaba Kiko o no? Carlos Villagrán, ahí está. Carlos Villagrán, como Kiko, fue a conocer a Messi. Oiga, le dio un beso a Messi, pero fue un momento tan incómodo, hasta fue hasta incómodo de ver el beso que le dio. Mire, lo voy a subir ahora mismo, lo puedo subir ahí al Instagram. Si todavía no me sigue, vaya a seguirme. Maxi-bajo en vivo. Vamos a subir. A ver, mira, ahora mismo voy a ir ahí a subirlo. Ahí, ahí. Acá, ahí. Mira, Kiko. Ahí está. Ay. No, mira el beso que le dio. Qué incómodo, ¿eh? Qué incómodo. Bueno. Ahora lo voy a estar subiendo ahí a Maxi-bajo en vivo para que vaya a seguirme, para que ahora mismo aproveche, oiga. Si todavía no ha visto el video, Kiko y Messi, ahí está. ¿Qué le parece a usted? Quiero que opine ahí, voy a dejar una cajita de preguntas también. Para que me... No, que tremendo eso que le da. A ver, buenas.
3: ¿Cómo es eso que a Messi le hicieron un Kiko?
2: No, no, no, no hay que ver.
3: Sí, menos mal que fue un beso porque a la
2: hora... Ya, ahí no me ya, no, es que no se puede hablar nada en serio acá en esta radio.
4: Uy, Maxito, yo también subí un video tuyo, o sea, un video contigo.
2: ¿Ah? ¿Qué? No se le escuchó bien, mi querida, pero no lo repita por las dudas.

0: Déjelo ahí nomás.
1: Si la dejaste boteando, como los quitos. Sí, es verdad.
0: Después, ¿sabe qué? Después me arrepentía, ¿eh? Después que lo dije, ¿de dónde me metí? Ya. 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

0: Mire, ahí la estoy subiendo, ¿eh? Vaya a seguirme ahora mismo, rapidito, vaya a seguirme, Maxi-en vivo. Maxi-en vivo para que vaya ahí a ver el video. Buen beso, le beso. Buen abogado, buen abogado.
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0: ¿Cuándo pegaré en la radio yo para tener mi primer millón? Escuchamos a esta hora a Vacilos en la 100.1.

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4: De la tarde con 15 minutos, 6 con 15 minutos. Ya nos hicimos el cafecito, ya estamos tomando el cafeciño. Para calentar un poquito la tarde de día lunes. Oiga, ¿cuánto graba? Hace como 10 grados bajo cero, yo creo. No es por exagerar, pero hace como 15 grados bajo cero más o menos. Para que cachisca hace frío, loco, ¿eh? Así que... 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Ya, y atención mis amigos, atención mis amigas, porque ahora sí que sí, ¿eh? Llegó el momento. Llegó el momento. Ahora quiero que dejemos la grande. Ahora quiero que todo el mundo participe. Nada de que 4, 5, 10, no, todos. Todo el mundo participando. Mira que está escuchando el tío Lucho, se me va a decir, Maxi, hasta acá nomás la clase. Maxi, hasta acá nomás la cuestión esa. Mañana empieza a hacer otra.

0: Amigos, amigas, después de aproximadamente 8 meses, después de unas vacaciones larguísimas, vuelve, está con nosotros. Vuelve la sección esperada, comenzamos a pasar la lista. A partir de este momento, todos los que están escuchando la radio, todos, a todos, quiero que todos, rapidito, nombre y presente, nada más, nombre y presente. Nombre y presente ahora, absolutamente todos los que están escuchando la radio. Nombre y creo que lo teníamos que hacer hecho, haber hecho antes, ¿eh? Creo que mañana lo vamos a hacer a las 5 de la tarde. Pero ahora, rapidito, nombre y presente, ¿eh? Sí. Para variar al primer día atrasado, ¿eh? Sí. Nombre y presente, todos, todos, todos, todos, todos. Nombre y presente.
1: Bueno, profe Maxi, aquí fue Marillano, línea 25, presente.
0: Bueno, por favor, hagan que esto funcione, porque si no, estamos, pero hasta el...
2: Gerson y Valentina, acá presente.
0: Bueno, bueno. Por favor, eso le voy a decir, si son 2 en el auto, si son 3 en el auto, oiga, que cada uno me mande un audio diciendo presente. Yo prometo sacar todos los audios, porque si no, para que se vea que son...
3: Rojas en Mesana, presente.
4: Bueno. Billy, presente por acá.
0: Buena, buena, pase nomás, compadre.
5: Profe Maxi, por fin volvieron las clases.
0: Así
5: presente
0: es.
5: Aquí la flaquita.
0: Buena, flaquita.
5: Magdalena, presente, profesor Maxito.
0: Hola, hola, hola.
6: Buena tarde, profe Maxi.
0: Bueno.
6: Pablo por aquí.
0: Hola, Pablito.
7: Bueno, loquito, aquí Jaime, presente.
0: Bueno.
8: Lore Lore, presente.
0: Hola, Lore Lore.
9: Hola, profe Mane. Hola. Presente.
0: Hola, querida Mane, ¿cómo está?
10: Alexiva,

0: Hola, Maxito, Cristina, hola. Presente, mi querido profe.
1: Bueno,
2: hola, Maxi, Oreste, presente, oye. Hola, muchacho.
1: Bueno.
3: La Ceci de Quilpué, presente, mi lindo profesor.
1: Hola, hola, querida Ceci, ¿cómo estás?
2: Acá los duermes de nunca, presente.
1: Bueno, po.
4: Hola, Maxi, Patricia aquí, presente.
1: Hola, hola, Patricia, todo el mundo diciendo presente, nombre y presente. Todos, a todos, todos, todos. Si no, invente nombre nomás y me dice otra vez presente, no hay problema.
5: Buena, profe Maxi, bueno. Aquí por acá, Jorge Coque, presente.
1: Buena, vos, compadre.
6: Jorgito la busca, presente.
1: Hola, hola, Jorgito.
7: R2K y lo va, presente.
1: Buena.
8: Profe Maxi, también la Sofía está presente.
1: Ya, pues ahí la nota presente.
9: Maxi, presente.
1: Buena, buena, compadre.
10: Profe, me fumo la última y entro.
1: Ya. Éntrate para adentro.
11: Buena, buena, profe Maxi. Presente aquí Pablo.
1: Buena, buena, Pablito.
11: Un toque frío. ¿Tenía una manzanita?
1: No.
4: Por acá, Silvia Parra, presente.
1: Hola, hola, Silvia.
12: Atento, atento.
1: Atento, la atento. Acá. Muy bien.
12: Silvia del Mar.
1: Bueno. Ya, pues.
2: Armando Maxi hoy reportándose de los del Visto, está haciendo cosas con todo.
1: Ya.
13: Maxi, Jai, presente.
1: Ya. Haciendo guava, dígate qué tal, qué dijo este. Bueno.
14: Acá el maestro presente.
1: Bueno. Me tiene que decir nombre y presente a todas las personas que están escuchando la radio rapidito. Nombre y presente, name and present. Nothing more, ¿ok? Rapidito, fast. Quickly.
15: Oye, profe Maxi, están copiando ahí atrás.
1: No,
15: bueno.
13: Profe, voy atrasado, pero le llevo un churrasco.
1: Ya, qué rico.
16: Acá presente la cuadrilla brava, Elías.
1: Bueno, buena, compadre. Nombre y presente todos los que están escuchando la radio.
17: Vivita por aquí presente, profe Maxi.
1: Hola, Vivianita.
18: Aquí Mauricio Hernández en el Didi Móvil, presente.

0: Mauricio. ¿Cómo está, compadre?
1: Claudio Balbontín presente, profe.
0: Hola, hola, Claudito. Buenas.
2: Profe, ¿me da permiso para ir al baño?
0: Pero, ¿cómo si recién entra?
3: Profe Maxi, acá en el taller Beto Batero y Draco.
0: Buena,
3: Villa Alemana,
0: Beto Batero.
3: Vamos allí presente.
0: Buena, buena, buenas. Ya va. Buena, buena.
2: Profe, me fumo uno. Y
0: buenas.
3: Acá, Pato Rojo presente.
0: ¿Qué baja, Pato Rojo? ¿Qué está pasando, Pato Rojo?
1: Profe, ¿vamos a poder ocupar el celular?
0: No, pues loco, estamos en clase.
4: Maxi, Maxi, presente, soy Evelyn de Placeres.
0: Hola, hola, querida Evelyn.
5: Oiga, profe, ¿podemos dejarla embarrada aquí atrás o no?
0: No, pues.
5: Ah, si no nos padezco. Después le vas a dar un churrasco, ¿no?
0: No. Hoy chip libre, pero mañana... Apróntate, gallito, mañana, porque mañana... Mañana sí que sí, prepárate mañana porque mañana nos ponemos, pero... Muchísimas gracias a todos los que dijeron presente el día de hoy. Me quedaron muchísimos más. Muchísimos más, sí. Así que mañana lo vamos a hacer más temprano, así que atentos. Mañana lo hacemos más temprano.

0: mañana, sí. Reggaetón en el taco, obvio. 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

0: Love you. Oye, qué buen tema. Oye, bien, te la estáis jugando, Raulito. Qué buen tema, compadre. Estamos meta a bailar. ¿Qué les parece a ustedes estos temas, oigan, en inglés así para... Oye, qué buen tema te saca. Te me dejaste peinado, pachá. No, te dejaste. Buena, buena, buena. Te felicito nomás. ¿Hay algo? Ah, no, no hay nada más. ¿Por qué? ¿Eso era todo? Ya, está bien, ¿eh? ¿Qué les parece a ustedes estos temas? Oiga, ¿le gusta o no le gusta?
1: Acá el J de Valpo. Presente.
0: ¡Fuera, buchoro del río! Es lo que me faltaba, ¿eh?
2: Regina, Regina, presente.
0: Muy bien, muchas gracias, Regina.

0: you. Oh, bueno, tema. When you don't go. A ver, ¿hay algo más así que se pueda o no? A ver, ahí. Parece que no, ¿eh? A ver, ahí. Bueno, sí. ¿Qué les parece a ustedes, oigan, los temas? Podríamos hacer una sección así, ¿no? ¿Cómo se verían ustedes con la fiesta de los 80? Le podríamos decir a DJ Fran, ¿eh?
1: Very good the song.
0: ¿Vio? Ah,
2: medio tema, Maxi.
0: Buena, buena, buena. Podríamos, ¿por qué no hablamos con? Sí. Podríamos hablar con DJ Fran, ¿o no? ¿Qué le parece a usted? One, one.
3: Hola, Maxito, presente. Hola. Teresa.
0: Buena, buena.
3: Por eso Maxito presente.
0: Muy bien, ¿eh? Muchas gracias, querida.
1: DJ Maxi.
0: Ah, oh, viste. Por eso el otro no me quiere enseñar, ¿eh? Con las perillas ahí. ¿Eh? Por eso.
4: Where you go, I don't think.
0: Ay, no, bueno.
4: Tiene una estancia de los 80, 90.
0: Oh.
4: Ando con los sábados bailarines de día lunes.
0: ¡No! Prepárate, ah, prepárate, porque ahí... Oh, después. Arrancamos después y no. A mí me dicen el John Travolta de la... Para que cachín nomás por loco, ¿ah? ¿Eh? ¿Qué le parece a usted? ¿Podríamos hacer una sección, oiga? Todo de música de los 80, podríamos hacer. No, ponga el que me gusta a mí. ¡Ore, ore! Ah, no, no eres. No estamos claritos, ¿ah? ¿Eh?
5: Maxi, tienes que comprar los temas que está vendiendo Fry y después le va a estar la pega.
0: Mira, mira. Yo, lo que pasa, lo que tengo que hacer yo es ponerme más cerca de cuando él está mezclando.

0: grande y ahí cachar todo, por loco, ¿sí? Yo soy tonto, me pongo muy lejos de él.
1: En vivo, DJ Maxito. En los controles, punto 7.
0: Mira.
2: Ella, la gris brillantina, la pinoli.
0: Ya, está bien. Podríamos hacer algo. Está muy bueno. Está muy buena esta cuestión de Sibo. Está muy bueno.
2: Hola, Maxito. ¿Cómo estás? Espero que bien. Mira, te habla la Lore. Lore, a ver si tú me puedes hacer un favorcito. Tú me puedes saludar a mi flaquito que hoy está de cumpleaños de parte mía y de mis dos nietecitas, por favor. Cumple 50, Pepa. Por fin. Muchas gracias.
0: Ya, pues. Lo saludamos entonces, ¿ah? ¿Eh? Ah, saludos, pero dígame el nombre y toda la cuestión, pues. A ver, ¿qué otro temita tenemos por ahí? A ver. ¡Oh! ¡Súbele! No, ya, no. Ahora sí me echan, ¿ah? La aviso. Pero no importa porque la pasamos bien igual, ¿ah? Lo sí.
3: ¡Ey! Ya la dije, ya hamburguesa.
0: No.
4: Sí, Masito, mira que me hiciste volver a los 80, 90. Buena.
3: Oye, Masito, ¿qué manejas de la perilla?
0: ¿Vio? Para que cachis nomás, por loco, ¿Qué le parece a ustedes si hacemos una fiesta a los 80? Podríamos hablar con DJ Fran, ¿ah? Saluditos entonces de cumpleaños para nuestro querido Daniel Guerrero. Saludos para Daniel Guerrero, quien está cumpliendo años el día de hoy. Para el flaquito lindo, ¿ah? Sí. Saludos, querido Daniel Guerrero.
5: Buena, Chico Pérez, el DJ de los 80 y no 90.
0: Mira, muy bien.
6: Buena, Maxito. Me hiciste recordar cuando iba a bailar a la guay.
0: ¡Oh!

0: Me acuerdo cuando se usaron esta música.
1: Cuando que oigan hacer la música. ¿Hay algo más ahí que podamos? Nos ponemos más. Nos ponemos más románticos, que vuelvan los lentos. Que vuelvan los lentos. Cuando uno abrazaba, bueno. Cuando ya se empezaban a prender las luces, sí.
0: Buena música, compañero, buena música. ¿Ya? Recordando disco de la Quinta Región o de Viña podría ser, Viña del Pollo y Alemana, Valparaíso. Como la Burro Pub.
1: Mira discoteca. La Burro Pub.
2: Me están buscando la hora para que se retire para la cantina, pero salga bien abrigadito porque está muy heladito. Muy deseado. Uy, el caballero dice que iba a bailar a la guay. Mire, me hizo acordar, yo también pertenecía ahí.
1: Mira.
2: Uy, cómo son las cosas, Maxito.
1: Qué linda.
3: Buena, Maxito, colocando buena música. ¿Te pegaste en la cabeza o te hizo mal el tinte de pelo?
1: No, ya.
4: Oiga, que vuelvan los lentos. Que vuelvan los buenos lentos. Temas.
1: Oh, buena. Qué bueno, éramos tan felices, sí. Éramos tan felices, lo que no la sabíamos, Que vuelvan los lentos. ¿Y usted a qué disco iba a bailar, oiga, acá en la región?
5: Buena, Maxito, te hice bien la operación, podría operarte de nuevo.
1: No.
6: ¿Qué onda, Maxi? ¿Qué pasa? ¿Estáis sacando buenos temas?
1: ¿Yo?
6: ¿Estáis sacando lento, música antigua, música de 80? ¿Le queréis quitar la venganza?
1: No, pero mañana podríamos tener un lento. Podríamos tener algo de los 80 cada media hora, ¿qué le parece? A esta hora, ¿le parece o no? Sí, vamos a llamar al tío Lucho al tiro nomás, ¿sí? Para ver. Un tema lento por día. No, un tema de los 80 por día. ¿Qué le parece? No estaría mal, ¿ah?
7: En Villa Alemana íbamos a la Cámara de Comercio o si no a la Panorama cuando teníamos más plata.
8: DJ Serrucho.
1: ¿Cómo?
8: Así se va a llamar Maxito ahora.
9: No. DJ. Ay, con estos temas, Maxito.

0: se acuerda del nombre de la disco que estaba en la calle Bomb en Viña del Mar, que incluso calle, funcionaba los domingos, creo que era de las 3 a las 11.
1: Ah, no me acuerdo.
2: Que sí, que no eran un dúo, que no eran un team, que no eran un imogre, que no eran todo.
3: Para los que se acuerden, a ver, todos los auditores que se acuerden de la Cuesco en Quilpué o la Pirámide en Quilpué. Oh, buena, Pico.
1: Mira. Vamos a hablar con el tío Lucho a ver si podemos. Un tema de los 80. Un tema de los 80 a las 6:30 de la tarde. ¿Qué le parece? Oh.

Valparaíso, fueron ahí en General Cruz, en la locomotora y en el Barcelona. Y después me pasé a la Era, ahí en el Balmaceda Bar. Ahí, ese era el bus.

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0: 7 de la tarde con 11. No, ya son las 7 de la tarde con 12. Bueno. Desde el lunes 11 de mayo, donde saludamos a todas las Estelitas. Muy, pero muy buenas tardes, Chile. Ya comenzamos una nueva jornada juntos aquí en la radio conectado, acompañándonos desde norte a sur, desde Arica hasta Punta Arenas. Prepárense porque vamos a disfrutar de la mejor compañía, de la mejor música, de la mejor actualidad, de la mejor locutora. Ah, ya le puse.
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0: Recuerden que pueden enviar sus mensajes a través de nuestro WhatsApp y también comunicarse con nosotros a través del teléfono al 452-592210. Vamos con todo reportando sintonía. Y antes de conectarme con todos ustedes, teníamos una pregunta entre medio que era... ¿Cuándo fue la última vez que juntaste dinero con mucho esfuerzo y para qué era? Vamos reportando sintonía y contándome. ¿Cuándo fue la última vez que juntaste platita con esfuerzo y para qué la ocupaste? ¿Cómo está mi Magda preciosa? Bienvenida.
2: Hola, hola, muy buena tarde, cariñita. Vamos a disfrutar con usted hasta las 9. Una.

0: abracito lleno de cariño y pueda ser que haya pasado muy bien en el Día de la Mamá. Todas las mamás. Aquí estamos saludando la carinita, como siempre, María Elena de Lumermal. Aquí hace un frío, carinita, y una neblina todo el día que no se veía nada. Hemos estado encerrados con mis mascotas. Mi perra nueva anda con dos capas, con dos cuellos, porque como le hago toda la ropa yo. Y mi perrito, que se lo he mostrado, se lo he mandado la foto, también anda con capas.
1: Andan todos con ropita. Cuellos.
0: Está muy heladito aquí. Hace mucho frío. Sí, así que hay que abrigarse, pues yo no me he vacunado con ninguna vacuna, porque me están haciendo mucho examen por el estómago. Así que aquí estoy, carinita, saludándola y deseándole una linda tarde y una linda noche, con mucho cariño y con mucho amor para usted. Yo soy mi jefe.
1: Ahí está mi Magda, preciosa, el primer saludo de esta tarde. Junto a mi Magda desde Viña del Mar. ¿Cuándo fue la última vez que juntaste platita con mucho esfuerzo y para qué era?
2: ¡Ah! ¡Buena, Karinita Gutiérrez! ¿Cómo está mi bolsita linda? ¿Cuándo era usted de embarazo? Aquí estoy camino a la casita, vine a buscar a los caritos porque ya me toca un ratito con mi hijo. Así que voy a buscarlo para llevarlo a la casita y disfrutar con él. Voy junto con mi mamá Teresa Lizama, que la amo con todo mi corazón. Igual que mi amor dice la carnal. Un abrazo, Cari, yo soy un 7 y saludo a Chicha y a la gata si te está escuchando.
1: Saludos a los chiquillos, besitos para tu mamita y para tu cachorro también. Amiga Evelyn, ¿eres tú? ¡Aló!
3: ¡Hola, Cari! ¿Cómo estás?
1: Te presentí. ¿Cómo está Concepción?
3: Bien, aquí nublado, se puso fresco.
1: Está heladito. Oye, Evelyn, bueno, la pregunta también va para ti. ¿Te gusta ahorrar plata, por ejemplo?
3: Sí, todo lo que sé.
1: ¿Y cuándo fue la última vez que juntaste platita y para qué era?
3: En el pasado, era para comprarme cosas para ti.
1: Ah, qué lindo. ¿Qué te compraste? No es que sea como 80, pero...
3: Sí, que me compro hartas cosas. Bueno, por ejemplo, me compraron una pijama.
1: Ah, ya, pijamita. Oye, es que yo siempre digo, los pijamas siempre son bienvenidos. Para un cumpleaños, para una fiesta, para la Navidad, Año Nuevo, para cualquier regalo, un pijama siento que es bienvenido siempre.
3: Así es, sobre todo un pijama de invierno.
1: ¿Y te gustan esos pijamas enteritos?
3: No, me gustan los camisones.
1: Ah, los camisones, mira la
3: Eve. Camisones de polar.
1: Bien abrigadito.
3: Sí, así es.
1: Y así junto a tu platita.
3: ¿Cómo estuvo tu fin de semana, hermosa?
1: Yo lo pasé increíble. Tuvimos un fin de semana con la familia, con la hija, con la mamá, con el esposo, con el papá. Todos reunidos juntitos, lo pasamos muy, muy, muy bien. Aproveche y mándale mucho cariño a tu mamita. Feliz día, dile.
3: También mis papitos aquí están descansando y están conversando aquí en el sillón.
1: Mándale besito a tu papá y a tus hermanos. Te queremos mucho, Eve, cuídate.
3: Gracias, Cari. Igual para ustedes, saludos y que tengan una buena semana.
1: Cuídate igual tú, hermosa. Chao, chao.
3: Chao.
1: ¿Alguien más tengo por aquí? ¡Aló! Ah, no, corta.
4: Soy la Karen Páez. Mira, yo tengo 53 años. Era cuando tenía como...
1: Soy Karina Gutiérrez. Pero no importa, te perdono.
4: Como 15, 16. Yo trabajé mucho tiempo de auxiliar de buses.
1: ¿Ya?
4: Para comprarme mi radio, una radio. Imagínate en ese tiempo. Y fui, me bajé de la pega al tiro, fui entusiasmado. Y sabes tú que no me querían atender. No me miraban los compradores, me miraban hasta que uno se acercó al lado mío. Y me preguntó qué quería. Y le dije que necesitaba comprarme una radio, un equipo, un 3 en 1 era en ese tiempo. Chuta, y sabes tú que por fin me atendieron y logré comprarme la radio. Se fue de poto la gente que no quería atenderme porque se perdieron una gran comisión.
1: Mira, ¿viste? Se lo perdieron. mí radio, yo me acuerdo que... ¿Qué edad tenía? 14 años, me regalaron el manso equipo.

Tenía muy buen sonido. Un sonido surround, muy bueno. ¿A quién más tengo por aquí? Oye, quiero enviar un saludo a mi madrina. Ella es Susana Óptica Sur. Me dice, Karinita, yo estoy juntando plata para celebrar mi cumpleaños. Eso, mierda. Ya vamos a revisar sus mensajitos que nos dejan a través de nuestro WhatsApp. Por mientras. Ojos que no ven, corazón que no siente, dicen por ahí, ¿eh? 7 de la tarde, 19 minutos. 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

0: 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Les preguntábamos a ustedes, ¿cuándo fue la última vez que juntaste platita con mucho esfuerzo y para qué era?
1: Oye, cariñita, ¿y qué vendió la amiga Rayén que no se le entendió nada? ¿Cómo va a vender así?
0: Síguela en las redes sociales, voy a buscar las redes sociales y las voy a repetir de nuevo, ¿ya? A ver, ¿a quién más tengo por aquí? ¡Aló!
2: Hola, cariñita. Mira, lo que hacía yo era, cuando sacaba plata en efectivo dentro de la semana y me sobraba, pescaba esas 10 luquitas, 20 luquitas y la dejaba en una pequeña alcancía que tengo de seguridad con la llave oculta, si no me siguieron, me sacaba toda la plata. Pero gracias a eso, para la pandemia me hice una habitación en el primer piso, ya que los hijos tan grandes, así que tuvieron que dejar las piezas arriba para ellos, y nosotros estoy abajito, cerca de la calefacción calentita.
0: ¡Buenísimo! Y están más cerca de todo, de la cocina, del comedor, del living, del baño. Hoy lo encuentro fantástico. Amiga Araceli, ¿cómo estás?
3: Hola, Caririta, te mando un millón de besos, un millón de abrazos. Que tengas un bonito turno.
0: Igualmente tú, bella preciosa. Besitos para ti, besitos para Perito también. Amiga Kelly dice, muy buen comienzo de semana, Carinita, en compañía de la Punto 7.

0: de cariños desde Quilpué. Mauricio Hernández.
1: Buena, buena, buena, buena, buena, Karinita. Mauricio Hernández por acá, en el Didi Móvil acá en Villa Alemana. Aquí estamos todavía dando vueltas, todavía nos faltaba la cosa, así que aquí estamos todavía escuchándole, volviéndole bueno y escuchando la punto 7 de fondo.
0: Excelente.
1: Una alegría enorme poderla escuchar.
0: Grande Mabri.
2: Buena, buena, buena, buena, Catinita Gutiérrez, ¿cómo está usted? Muy buenas tardes, oiga, un gusto saludarla.
0: Muy buenas tardes, mi amigo Miguel del 8.
2: Yo con mi señora estamos juntando platita en este momento, hasta fin de año, con alto sacrificio, para, hacer, claro, para celebrarle los 15 años a mi hija, a la Martina Larcón. Así que estamos juntando, y nos ha costado, pero ahí estamos luchando y peso a peso juntándole. Somos un 7. Ah, un saludo para Concon, a la Rosita y a todas mis sobrinas, a la Nidia, las quiero mucho. Beso, beso.
0: Oye, se viene el manso mambo para los 15.
3: Hola, ¿qué tal, mi linda Karinita? Bienvenida hoy. Ayer lo pasé súper bien. Sí, espero que tú lo hayas pasado muy bien también en el Día de la Mamá. Te mando un besito y un abrazo desde Quilpué. Y gracias por venir a acompañarnos. Eres muy linda. Gracias.
0: Gracias a ti, mi Ceci preciosa.
4: Hola, hola, Karinita.
0: ¿Cómo estás, Juanita? ¿Tanto tiempo? Sintonía.
4: Bueno, yo cuando juntaba platitas y chaucha por chaucha eran los tiempos del porro, cuando estaba la Luquita. Oye. Ahí se juntaba 10 pesos con la moneda de 5 pesos, pues, y también
0: obvio,
4: funcionaba
0: si en ese tiempo. La plata. Todo servía.
5: Amigos de la Radio Punto 7, un saludo a María José Sánchez, que la quiero con todo mi corazón.
0: Saluditos para ustedes. ¿Cómo está mi Clau? Dice, hola linda por aquí en Viña, mucho frío. Yo siempre voy dejando platita ahorrada. El mes pasado me quedó y trato de no gastarla. Y si llego a fin de mes y me queda algo, se va también para el ahorro. Así voy juntando y la última vez que junté plata fue para comprarle un computador a mi hija. Bien, Claudita, qué bacán. Mi Yasnita, ¿cómo está ahí?
6: Cari. La vez que ahorramos, ahorramos así full para comprar nuestra casita. Así que feliz con eso, pues. Y ahora los ahorros pequeños son así como para las vacaciones,
0: ya,
6: para el verano con las niñas. Y eso, que es lo más importante, disfrutar con ellas.
0: Disfrutar con la familia, sí.
6: Abracitos.
0: Abracitos para ti, mi Yasnita, tenés como vocecita de en tu vida.
7: Hola, Cari. Mira, yo estoy ahorrando para comprarme una radio y dejarte como locutora principal con el doble de lo que ganas.
0: ¿En serio? ¡Wow! Pero, guatón, es que yo los quiero mucho. ¿Cómo me voy a ir? Aunque me ofrezcan el triple.
8: Buenas tardes, Karinita. Un gusto saludarte acá reportando sintonía desde Valparaíso. Claudio Balbontín, dándole el colectivo después de haber salido clase con el profe Maxi.
0: ¡Grande, profe Maxi!
8: Te quiero mucho.
0: Yo también, Claudito.
9: La última vez que ahorré fue cuando supe que la casita ya me había salido del subsidio.
0: ¿Ya?
9: Y lo cual tenía unos buenos ahorros, porque la casa como la entregaban en bruto, así que de la noche a la mañana está impecable, con ampliación, con la cocina ampliada, el dormitorio abajo. Nada que decir.
0: Oye, Marquito, qué noticia maravillosa. Mira, me mandan un videíto porque me cuentan que ha ahorrado mucho dinero mi amigo Héctor. Mucho dinero en construir su casita. Ya perdí la cuenta, pero la mayor satisfacción es que mi hija y mi esposa van a tener un lugar acogedor y espacioso para vivir. Cómo nos mueve la familia, cómo nos mueven nuestros hijos, me gusta eso. Amigo Joche.
10: Amiga, la última vez que ahorré, te fui a ver al Olimpo.
0: ¿Ya?
10: Y me fundí.
0: ¿Cómo te voy a olvidar? Dice Los Ángeles Azules junto a Vicentico. A esta hora aquí en Punto 7 nos vamos a nuestra primera pausa. 7 de la tarde, 33 minutos.

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1: Ya estamos de vuelta. Hoy estaba viendo un video en TikTok donde muestra el impresionante hallazgo en el tubo de una escalera. Empezaron a juntar puras monedas de 500 guatones. Muchas monedas de 500, donde obviamente los comentarios también apuntaban a que posiblemente hayan monedas tan antiguas que puedan ser codiciadas por coleccionistas. Pero el chanchito era el tubo de una escalera, imagínate. Pero hicieron de todo para ahorrar. ¿Será que mi celular me está escuchando también?
2: Karinita, con mi señora llegamos a un acuerdo para dejar de tomar Coca-Cola y poder ahorrar también.
1: ¿Ya?
2: Y era cada vez que nos dieran ganas de tomar, en vez de gastar los 1.500, los echábamos en un frasco. Adivina cuánto hemos ahorrado.
1: ¿Cuánto?
2: Llevamos el frasco lleno de tapitas de Coca-Cola.
3: Un saludo para Ian y mi amorcito Vero, que está en la casa comiendo.
1: Por ¡qué favor. Rico! Tengo hambre. Saludos para Ian, saludos para la Verito también de parte de Alexis.
4: Hola, hola. Claudio por acá de Los Ángeles.
1: Hola, Claudito.
4: Nosotros ahorramos platita, harta platita con mi pareja, cada uno en su cuenta, obviamente, para comprarnos nuestras cositas para irnos a vivir juntos. Un nuevo proyecto de vida que tenemos ahí. Así que para eso fueron nuestros ahorros. Nos compramos, gracias a Dios, todo nuevo.
1: Todo el éxito del mundo. Muchas felicidades en este nuevo comienzo. Qué maravilloso.
5: No, ahorrar, que eso, nunca he podido ahorrar. No, o sea, las plata necesarias cuando te piden, por ejemplo, el pie para la casa, esas cosas que teníamos que tenerla, pero era algo, no ahorrar, sino había que ponerla porque teníamos que cumplir la meta del,
1: claro, de
5: la cuenta de la casa, ya para comprar la casa. Así que yo no sé lo que ahorrar, mamá, yo no sé, hago eso.
1: ¿Quién va a salir uno? ¡Aló!
6: ¡Oli, oli!
1: ¡Oli, oli!
6: Yo la última vez, cuando estaba ahorrando para mi motito. La primera que compré, la compré con mucho esfuerzo y fue más que todo como hacer negocio. Y de ahí fui juntando y subiendo. Llegué a la Yamaha R3 y ahora y vuelvo al proceso después de un año de disfrutar esa hermosa moto.

0: Ahora vamos por esa Yamaha R7.
1: Vamos por la Yamaha R7.
2: Hola, Cari. Oye, no, yo ahorré platita, pero mi hija me la quitó.
3: ¿Por qué?
2: Entonces se compró zapatitos para ella. Tenía como dos añitos, mamá.
1: Nada que hacer, si los hijos están primero que uno.
4: Hola, Karina, ¿cómo estás?
1: Muy bien.
4: En el 2015 yo ahorraba monedas de 500 en un tarrito. Viene la Copa América, dije, me tengo que comprar una tele. Así que partí a la tienda con mi tarrito con moneda 500, se las pasé al vendedor, ¿ya? Me compré la tele y él me amó mucho porque tuvo que contar todas las monedas para poder pagar la tele.
1: ¡Qué lindo! ¿No se te ocurrirá cambiarla al banco primero? Ahí les gusta andar contando monedas. Buenas tardes, mi cari, acá esperando que sea un lindo turno, mi cari linda, linda semana, yo aquí con mis cachorros tomando oncecita con unas ricas empanaditas de changle. Mira, mi amigo Carlitos, qué rico.
5: Hola, hola, Carlita, ¿cómo estás? Mira, yo junté plata, la última vez que junté plata
1: ¿ya?
5: fue para cuando me casé.
6: Ay, a pijamita. Oye, es que yo
5: eso, siempre digo que para eso junté platita. Y para el bautizo de mis chicocos, de mis babies.
6: Para la Navidad, año nuevo,
5: para cualquier. Para eso fue la última vez que junté platita.
7: Oye, Karina, se me olvidó contarte.
1: Ya, cuéntamelo.
7: Mira, lo que yo estaba juntando plata para salir a divertirme para el día de la mamá, como iba a estar sola.
1: Ah, claro, sí.
7: Con mis dos hijos, mi hijo ayer trabajó, el mejor regalo que me dio, un abrazo, mi otro pequeño me dio una cajita de chocolate, pero la mejor sorpresa que me llevé es que mi pareja vino desde Frutilla, que estaba trabajando, y llegó acá para celebrar el Día de la Mamá. Tú lo conociste ese día en el club y me dijo, tienes una amiga, pero súper simpática, muy linda. Esas son las amigas que tú debes tener, me dijo.
1: ¡Ay, qué lindo!
7: Así que te quiero muchas flores, querida de ella.
1: Muchos besitos para ti, mi Ali. Es que tú te mereces lo mejor, Ali, siempre.
8: Karinita, ¿cómo estás, mi niña? Oye, mi niña, sabí que yo quise comprarme un auto. Quería comprarme un auto.
1: ¿Ya?
8: Pero empecé a ahorrar cuando estaba trabajando. En 3, 4 años me compré un auto porque eso era lo que yo quería tener. Pues,
1: claro,
8: pero
1: un autito.
8: Que me costara juntarme mi platita. Obvio. Para comprarme, ya no que alguien me ayude.
1: Eso. No, yo recibo ayuda. Mis papitos son bacán. Teníamos que cambiar el auto, guatón, y ahí estaba mi papito lindo, apañando siempre. Obviamente hay que ir devolviendo. No siempre, a veces te pueden decir, ya hija, no te preocupes, déjate ahí.
9: Hola, hola, Cari, ¿cómo estás? Después de mucho tiempo sin reportarme, me
1: castigo. ¿Por qué me tenía abandonada? Ya, pero no se pegue tan fuerte.
9: Aquí estoy. Le cortamos un abrazo grande, que tengas buen turnito. Saludos a todos los que están al estudio igual por ahí. Adiós grandes. Y cualquier cosita le pegamos la reporteada en forma inmediata. Un abrazo.
1: Excelente, grande Puerto Montt. Karinita, el conductor de la micro 6B de Pedro de Valdivia, Temuco, es un 7. Saludos. Oye, y va escuchando la radio súper fuerte, me llama. Muchos cariños para el conductor de la micro 6B de Pedro Valdivia, Temuco, que es un 7. A ver, ¿qué más tengo por aquí? Hola, hola, Karinita dice, gracias por estar presente en la punto 7. Pero si nosotros estamos para eso, pues.
10: Hola, Cari. Nosotros, con mi esposo, todos los meses juntamos 60 mil pesos para el cumpleaños de nuestra bebé. Bueno, nuestra bebé no tan bebé, pero con eso le celebramos su cumpleaños. Arrendamos el lugar, compramos las cositas para sus invitados, porque igual le gusta invitar, ojalá, a todos sus compañeros. Entonces, igual es una celebración un poquito grande. Así que tenemos que ponernos a ahorrar los 12 meses para poder celebrar su cumpleaños. Así que eso, yo soy un 7 y tú...
1: Me acordé de mi amiga Yesenia San Martín. Ella le celebra los cumpleaños, no sé ahora con los niños más grandes, pero cuando eran chicos, le armaban los mansos cumpleaños.

0: Y más que era el tema de lo que había, ¿no? La decoración, la temática. Me gustan las personas que se preparan para esperar el cumpleaños de sus hijos. Entretenido, bueno. Yo tengo familia grande, sí. En mi cumpleaños, pura familia, somos como 40.
1: Hola, Karinita, soy Delia de Rodrillo, te quiero mucho. Oye, no sabéis nada que el otro día me hicieron bajarle el volumen a la radio.
0: Ah, sí.
1: Los guardias del supermercado Santa Isabel.
0: Mira, los guardias, fome. Tírale un beso de mi parte.
2: Hola, buen día. Yo desde hace harto tiempo estoy juntando platita para ir al concierto de 31 minutos en la UF el 13 de junio. Y todavía estoy juntando, llevo 29.150.
0: ¡Wow! Igual ha juntado mucho. Te felicito. Oye, ese concierto de 31 minutos va a estar muy entretenido.
3: Hola, Karinita. Yo de acá de la ciudad de Los Ángeles, señorita. Un besito y un abrazo para usted y que tenga un excelente tarde turno. Y con respecto a su tema, yo soy muy ordenado con el tema de las lucas. Siempre con el favor de Dios voy guardando una colita. Así que, y como les digo, yo vivo con mis niños, pero como les digo, también soy súper ordenado con el tema de las lucas.
0: Qué importante es eso, ser ordenado con las plata.
4: Karinita, ¿ah? Si no vas por el doble ni el triple, lo cuadruplico.
0: Ya.
4: Pero locutor oficial, sí o sí. ¿Te acordáis de mí?
0: ¿Te acordáis de mí?
5: Yo la última que junté plata fue el año 2025, el año pasado.
0: Ya.
5: 12 cuotas me metía un auto, un año nomás. Así que eran los meos cuotones. Así que después de la pega, juntaba esa plata hasta como las 2 de la mañana trabajando todos los días. Todos los días hasta las 2 de la mañana. Fue un año de sacrificio, pero se pagó el auto nuevo y el semi nuevo. Y ahora ya tengo auto, pero valió la pena.
0: ¡Qué rico!
5: Fue un crédito consumo para comprar un auto para hacer Uber. Y con la misma pega de Uber a ratos libres,
0: claro, iba pagando
5: se pagó
0: el auto.
5: Así que ahora tengo el auto, pero ahora puedo trabajar de Uber ya lo que uno quiera nomás.
0: ¡Fantástico! Karinita, yo estoy juntando platita con mucho esfuerzo para ir a ver a mis nietos, que hace más de 4 años que no los veo porque ellos se fueron a vivir a Turquía. Los extraño mucho y no puedo aguantar un año más sin verlos. Yo te envío una fotito de mi nieto que cumple el mismo día que tú, ¿verdad, po? Oye, el manso viaje de Turquía lo encuentro pero soñadísimo. A darle con todo nomás, con ganas de que llegue ese día donde puedas viajar y poder reencontrarte con tus nietecitos. 7:57 p.m. 57 minutos. Héctor el Father junto a Dale Pintos. Esto es el Father aquí en Punto 7.